0: que humana. La ciencia solamente trabaja en base a evidencias físicas visibles y demostrables en un tubo de ensayo, por así decirlo, en una fórmula matemática. Pero la ciencia tiene sus limitaciones. ¿Y cuánto más el científico? Cada científico tiene su pequeño mundito de conocimiento. Él conoce a lo mejor la verdad de ciertas cosas, pero no conoce toda la verdad de ninguna de muchas cosas. Y eso es lo que debemos recordar, que a menudo, lamentablemente, hay muchos que, en nombre de la ciencia, han inventado una nueva religión moderna, lo que nosotros llamamos el cientismo. Han inventado el cientificismo, si se quiere. O sea que han creado una nueva religión. De repente se creen sacerdotes de la ciencia, sacerdotes de toda rama del conocimiento. Porque un individuo haya descubierto la bomba atómica, no quiere decir que sepa lo que es tener un hogar feliz, ni cómo arreglar las relaciones premaritales, ni cómo aconsejar a una criatura que sufre. El hombre que es científico no quiere decir que sea teólogo, ni el filósofo que es poeta, ni el poeta que es consejero de problemas matrimoniales. Es cuando el ser humano se arroga para sí derechos que no tiene ni que jamás puede demostrar que aparecen las aparentes contradicciones entre la ciencia y la Biblia. La verdad es esta, como dijo Leopoldo Marechal, la verdad es que ningún descubrimiento de la ciencia ha contradicho ninguna verdad revelada. Tremenda afirmación y pura verdad. Por el contrario, como dijo el salmista David en el Salmo 19 en la Biblia, los cielos cuentan la gloria de Dios y el firmamento anuncia la obra de sus manos. Para el cristiano, la creación, que es el terreno en el cual trabaja la ciencia, simplemente revela la gloria de Dios y la obra de sus manos. Tenga confianza, la ciencia siempre justifica lo que la Biblia enseña, y todo lo que la Biblia enseña está en concordia con la verdadera ciencia.
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2: La hora en los estudios.
3: Son las 8:20.

0: 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La temperatura y humedad.
1: Temperatura 76 grados.
2: Humedad 90%.

0: hace algunos años el libro La vida en el espíritu causó una especie de cataclismo. Ya hace unos 40 años de esto, un librito sin muchas pretensiones se lanzó al mercado hablando sobre la preeminencia de la vida espiritual sobre la vida llamada material o de la carne. En reflexión hemos estado hablando esta semana de la espiritualidad y por ello nos referimos ahora a esta publicación que causó tanto escándalo y conmoción entre mucha gente. De hecho, iglesias y denominaciones cristianas se dividieron y se acusaron de muchas cosas. Pero a lo que la publicación apuntaba era al viejo axioma platónico que divide la vida en dos planos, el del alma o espiritual y las acciones que vivimos a través de nuestros sentidos terrenales. Y según el antiguo filósofo griego, las cosas que vivíamos aquí en la tierra eran un reflejo de lo que habitaba o existía en aquel plano superior donde todo era perfecto. El libro moderno sobre la vida espiritual hacía el mismo énfasis, proponiendo la existencia y la búsqueda de una vida espiritual que nos enseñara a domar y a controlar la vida terrenal o de la carne. El gran problema cuando oímos hablar del término carne es que se asocia esto solo con el cuerpo humano o su parte material, cuando en realidad la carne, en el lenguaje bíblico, apunta a todo el ser, carne y espíritu. La carne o el espíritu, esa es la batalla a la que se nos quiere llevar también hoy, tanto en el cristianismo como en las demás religiones que reconocen la existencia de un estado o de una dimensión espiritual. Sin embargo, tanto los espiritualistas como los que no creen en la existencia de un espíritu no tienen respuesta cuando se trata de entender a un ser humano que siendo materia puede también conectarse hacia la existencia espiritual. Tal punto de conexión solo es posible a través de alguien que vino de arriba, en sus propias palabras. Eso lo dijo Jesucristo mismo. La cuestión entonces es cómo tomarás sus palabras.
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2: 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La hora en los estudios.
3: La hora en los estudios.
4: Son las 8:40.

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0: Estamos juntos otra vez, amiga y amigo, para estudiar la Biblia y el pasaje que vamos a recorrer hoy es el siguiente, Génesis 31 al capítulo 31, verso 22. Abra su Biblia en Génesis 31 hasta el verso 22 del capítulo 31. Al final del programa de hoy, tome nota de nuestras direcciones y escríbanos dándonos su parecer de este programa. Ahora pidamos la bendición de Dios. Señor, bendícenos y guíanos con tu Santo Espíritu. Danos tu palabra para fortaleza de nuestras vidas. En el nombre de Jesús. Amén.
1: Continuamos hoy, amigo oyente, nuestro estudio en el libro de Génesis. Y al llegar al capítulo 30, vemos que Dios está obrando a pesar del pecado de Jacob. Dios no obra por causa del pecado, sino a pesar del pecado de Jacob. El capítulo tiene que ver con la familia de Jacob y el nacimiento de sus hijos. Jacob anhela partir de la casa de Labán y llega a un convenio con él por la astucia. Veamos cómo se llega a este convenio leyendo los primeros tres versículos de este capítulo 30 de Génesis. Viendo Raquel que no daba hijos a Jacob, tuvo envidia de su hermana, y decía a Jacob, «Dame hijos, o si no, me muero». Y Jacob se enojó contra Raquel y dijo, «¿Soy yo acaso Dios que te impidió el fruto de tu vientre?». Y ella dijo, «He aquí mi sierva Bila, llégate a ella, y dará a luz sobre mis rodillas, y yo también tendré hijos de ella». Notamos aquí que Jacob se perturba. En aquel entonces, una mujer se sentía deshonrada a menos que diera a luz, y cuantos más hijos tuviera, mejor posición tenía. Notamos aquí que siguen la costumbre de aquel entonces. Recuerde usted que Abraham y Sara hicieron lo mismo. Dios no lo aprueba tampoco. El relato está aquí y es exacto, pero es obvio que Dios no lo aprueba. Ya hemos dirigido nuestra atención hacia la rivalidad que hubo en la familia de Abraham. La hubo también en la familia de Isaac, y ahora vemos que existe ya esta rivalidad en la familia de Jacob. Los siguientes versículos del capítulo hablan del nacimiento de dos hijos de Jacob a Zilpa, la sierva de Lea, y luego habla del nacimiento de dos hijos más a Jacob y a Lea. Luego nació José a Raquel, y más tarde nació Benjamín. Y haremos aquí una pausa para anotar los 12 hijos de Jacob, porque es importante que los recordemos bien. Los hijos nacidos a Lea fueron Rubén, Simeón, Leví, Judá, Isacar, Zabulón y Dina, una hija. Ahora, los hijos nacidos a Bila, la sierva de Raquel, fueron Dan y Neftalí. Los hijos nacidos a Zilpa, sierva de Lea, fueron Gad y Aser. Y los hijos nacidos a Raquel misma fueron José y Benjamín. Notamos que Lea dio a luz la mitad de los 12 hijos de Jacob. Cada uno de sus hijos tuvo un puesto de significación entre los 12 hijos de Jacob, cuando llegaron a ser las 12 tribus de Israel. Leví llegó a ser la tribu sacerdotal y Judá llegó a ser la tribu real. Prosigamos ahora con los versículos 22 al 24. Y se acordó Dios de Raquel y la oyó Dios y le concedió hijos. Y concibió y dio a luz un hijo y dijo, Dios ha quitado mi afrenta, y llamó su nombre José, diciendo, añádame Jehová otro hijo. Este hijo José que se menciona aquí es el muchacho que irá más tarde a la tierra de Egipto, y le seguiremos más adelante en el libro. Es una persona muy notable, pero nos ocuparemos de él más adelante. Leamos ahora los versículos 25 al 27 de Génesis, capítulo 30. Aconteció cuando Raquel hubo dado a luz a José, que Jacob dijo a Labán, «Envíame, e iré a mi lugar y a mi tierra. Dame mis mujeres y mis hijos, por las cuales he servido contigo, y déjame ir, pues tú sabes los servicios que te he hecho». Y Labán le respondió, «Halle yo ahora gracia en tus ojos, y quédate. He experimentado que Jehová me ha bendecido por tu causa». Ahora escucha al tío Labán. No ha terminado con él todavía. Aprendió lo mismo que Abimelec, el rey de Gerar, aprendió cuando Isaac estuvo con ellos. Era bendecido. El tío Labán ha descubierto que Dios está con Jacob y que Dios le bendijo. Por tanto, le suplica a Jacob que no salga con precipitación dejándole. Dice que ha sido bendecido por causa de él, y que aún aumentará su salario si se queda. Note usted lo que dice en los versículos 28 al 30. Y dijo, «Señálame tu salario, y yo lo daré». Y él respondió, «Tú sabes cómo te he servido, y cómo ha estado tu ganado conmigo. Porque poco tenías antes de mi venida, y ha crecido en gran número, y Jehová te ha bendecido con mi llegada. Y ahora, ¿cuándo trabajaré también por mi propia casa?». Escuche usted las quejas de Jacob. Está diciendo que todo lo que ha recibido son dos esposas. Ahora tiene dos esposas, dos criadas y un montón de muchachos. La verdad es que son 11 muchachos. Ahora, ¿qué va a hacer él? ¿Cómo va a hacer para dar de comer a toda esta gente? Le dice a Labán que Dios le ha bendecido y le ha prosperado, pero que él mismo no tiene nada para sí. Leamos los versículos 31 y 32 de este capítulo 30 de Génesis. Y él dijo, «¿Qué te daré?». Y respondió Jacob, «No me des nada. Si hicieres por mí esto, volveré a apacentar tus ovejas. Yo pasaré hoy por todo tu rebaño, poniendo aparte todas las ovejas manchadas y salpicadas de color, y todas las ovejas de color oscuro y las manchadas y salpicadas de color entre las cabras, y esto será mi salario». Jacob escoge el ganado que no es de raza pura. No eran los animales de raza pura, de ninguna manera. Jacob dice que los tomará como salario. Y él continúa hablando en los versículos 33 y 34. «Así responderá por mí mi honradez mañana, cuando vengas a reconocer mi salario. Toda la que no fuere pintada ni manchada en las cabras y de color oscuro entre mis ovejas, se me ha de tener como de hurto». Dijo entonces Labán, «Mira, sea como tú dices». Jacob piensa separar los animales para que no les sea posible criar con los otros. Sigamos adelante ahora con los versículos 35 al 39. «Y Labán apartó aquel día los machos cabríos manchados y rayados, y todas las cabras manchadas y salpicadas de color, y toda aquella que tenía en sí algo de blanco, y todas las de color oscuro entre las ovejas, y las puso en mano de sus hijos. Y puso 3 días de camino entre sí y Jacob, y Jacob apacentaba las otras ovejas de Labán. Tomó luego Jacob varas verdes de álamo, de avellano y de castaño, y descortezó en ellas mondaduras blancas, descubriendo así lo blanco de las varas. Y puso las varas que había mondado delante del ganado, en los canales de los abrevaderos del agua, donde venían a beber las ovejas, las cuales procreaban cuando venían a beber. Así concebían las ovejas delante de las varas, y parían borregos listados, pintados y salpicados de diversos colores». Ha habido varias explicaciones en cuanto a esto. Hay quienes dicen que no es nada sino pura superstición. Otros dicen que es fábula y que no debe de encontrarse en la narración. Amigo oyente, creemos que es muy importante que se encuentre aquí en este relato. Parece que el método que usó Jacob aquí produjo los resultados esperados, y puede indicar que los hombres hoy en día todavía no han agotado esta especialidad. Hay muchas cosas que aún hoy día no se pueden explicar. Un pastor nos dice que cuando él era niño, en el sur de Oklahoma, en los Estados Unidos, había un hombre que tomaba una horquilla para poder saber dónde había agua. Cuando cualquier persona en toda la vecindad deseaba encontrar agua para abrir un pozo, llamaban a este hombre para que viniera a indicarles. Y él venía con su horquilla, y lo interesante es que siempre encontraba el agua si abrían el pozo donde él les decía que había agua. El pastor dice que todo lo que él sabe es que aunque parecía ser un procedimiento raro, tenía éxito. Y no conocemos ninguna explicación científica que indica por qué tenía éxito. Otra explicación en el caso de Jacob puede ser que él y Labán pensaban que eso era lo que causaba que fueran manchados y rayados, pero que en realidad fueron los factores genéticos en el ganado. Antes de la separación, los animales quedaban juntos, y unos producían manchados y rayados, salpicados de color, pero también había los de color puro. Después de apartarlos, los de color puro sin duda producirían más salpicados de color, mientras fue menos probable que los salpicados produjeran los de color puro. Realmente no sabemos de veras cómo es que Jacob logró todo esto. No hay necesidad de explicarlo. Lo importante es ver que Jacob emplea la trampa una vez más. Leamos ahora los versículos 40 al 43 de este capítulo 30 de Génesis. y apartaba Jacob los corderos, y ponía con su propio rebaño los listados y todo lo que era oscuro del hato de Labán. Y ponía su hato aparte, y no lo ponía con las ovejas de Labán. Y sucedía que cuantas veces se hallaban en celo las ovejas más fuertes, Jacob ponía las varas delante de las ovejas en los abrevaderos, para que concibiesen a la vista de las varas. Pero cuando venían las ovejas más débiles, no las ponía. Así eran las más débiles para Labán y las más fuertes para Jacob. Y se enriqueció el varón muchísimo, y tuvo muchas ovejas y siervas y siervos y camellos y asnos. Una vez más notamos que Jacob es muy tramposo. Usted puede ver que no ha abandonado la trampa simplemente porque ha sido engañado. El hecho es que trata de superar ese engaño. Llega hasta Harán con un solo bastón y ahora tiene grandes posesiones. Los métodos de Jacob revelan que todavía depende de sí mismo, aún después de sus chascos, a manos del tío Labán. Todavía no ha llegado al lugar donde está dispuesto a echarse completamente sobre la voluntad y la sabiduría de Dios. El creyente debe aprender dos grandes verdades hoy en día. No hay nada bueno en la naturaleza vieja. No hay ningún poder en la naturaleza nueva. Hasta cuando el creyente se haya presentado a Dios y ande en el poder del Espíritu Santo, no puede producir nada que agrade a Dios ni que sea de provecho para el hombre. El apóstol Pablo dice en su carta a los Romanos, capítulo 6, versículo 13, «Ni tampoco presentéis vuestros miembros al pecado como instrumentos de iniquidad, sino presentaos vosotros mismos a Dios como vivos de entre los muertos, y vuestros miembros a Dios como instrumentos de justicia». Y aquí concluye nuestro estudio del capítulo 30 del libro de Génesis. Y comenzamos ahora el capítulo 31. En este capítulo vemos que Jacob parte de la casa de Labán sin darle aviso alguno. Como usted sabe, él tiene esa costumbre de salir a las escondidas sin despedirse de nadie. Labán sale detrás de él, lo persigue y lo alcanza. Jacob y Labán luego hacen un pacto de no defraudarse ni hacerse daño el uno al otro y se separan en una manera aparentemente amistosa. Este es un capítulo largo que tiene 55 versículos. Y quisiéramos sugerir a quienes están estudiando con nosotros que lo lean con cuidado repetidas veces. Contiene muchos hechos que han sido tomados en sentido erróneo. Revela algo del carácter de Jacob. Es un capítulo lleno de temor, de odio y sospecha, desavenencia y trato. Todos estos señalan el hecho de que Jacob está llegando a una crisis en su vida. Se acerca a un punto en que no sabe qué hacer. 20 años de frustración llevan a Jacob al punto de la desesperación y decisión. A cada instante ha engañado a Labán a fuerza de tretas. Jacob encontró en Labán la horma de su zapato, y ya cansado de estos encuentros desagradables, anhela ser puesto en libertad. Ahora tenemos el otro lado de la moneda. Dios quiere que él salga de esa tierra. Dios reconoce que la influencia allí no es buena para Jacob ni para su familia. Recuerde usted que Dios sabe que estos muchachos han de encabezar las 12 tribus de Israel, y Dios quiere que salgan de ese ambiente y que vuelvan a la tierra de Abraham, la tierra que le había prometido a Abraham. Por tanto, Dios está llamando a Jacob para que regrese. Todo esto hace de este un capítulo muy interesante, con todo esto en el trasfondo como preliminar. Leamos entonces los primeros 2 versículos. «Y oía Jacob las palabras de los hijos de Labán, que decían: Jacob ha tomado todo lo que era de nuestro padre, y de lo que era de nuestro padre ha adquirido toda esta riqueza. Miraba también Jacob el semblante de Labán, y veía que no era para con él como había sido antes». Jacob ahora se enriquece más que el tío Labán. Es muy obvio que al tío Labán esto no le gusta, y coge ahora una cierta aversión contra Jacob. Veamos esto en los versículos 3 y 4 de este capítulo 31 de Génesis. «También Jehová dijo a Jacob: Vuélvete a la tierra de tus padres y a tu parentela, y yo estaré contigo. Envió pues Jacob y llamó a Raquel y a Lea al campo donde estaban sus ovejas. Dios llamó a Jacob para que saliera, y por tanto se prepara para hacer eso. Tiene temor de hablar de esto en casa por si acaso algún siervo, o Labán mismo, o los hijos de Labán le oyen por casualidad. No quiere que le vean conspirando con Raquel y Lea». En los versículos 5 al 6, Jacob declara su frustración, y les dijo: «Veo que el semblante de vuestro padre no es para conmigo como era antes. mas el Dios de mi padre ha estado conmigo. Vosotros sabéis que con todas mis fuerzas he servido a vuestro padre». Esa es la cosa sobre la cual podemos ponernos de acuerdo con Jacob y reconocerla. Ha trabajado con todas sus fuerzas. Opinamos que debemos atribuir eso a Labán. Creemos que Labán recibió el valor cabal del dinero de cualquier hombre que le trabajara. En el versículo 7, Jacob declara la forma como ha sido engañado por su suegro. «Y vuestro padre me ha engañado y me ha cambiado el salario 10 veces, pero Dios no le ha permitido que me hiciese mal». Note usted eso, amigo oyente. 10 veces durante esos 20 años, el viejo Labán había venido y había cambiado el salario de Jacob. Estamos hablando de un tramposo. Bueno, Jacob pensaba que comprar aquella primogenitura por un plato de sopa fue un trato bastante bueno, pero el tío Labán resultó ser más listo que él. Pobre Jacob. 10 veces había tenido que sufrir el cambio de su salario. Se siente frustrado y perplejo y no sabe a dónde ir. Y es este el tiempo cuando Dios le llama a salir. Y Dios le ha llamado a salir por el bien de los niños en la familia, para que ellos no estén en ese ambiente. Vamos a reconocer que estamos en una sección que Dios nos ha dado para ministrar a nuestras necesidades. Tratamos aquí de un hombre que era también pecador por muchos lados, pero un hombre al cual Dios no abandonó. Y podemos tomar aliento en eso. El Señor nunca abandonará a Jacob mientras siga acudiendo a él. Siempre le recibirá. Y si está dispuesto a recibir a un hombre como Jacob, y si ha recibido a una persona como yo, entonces también puede recibirle a usted, amigo oyente. Por 20 años, Jacob ha pasado por una experiencia muy triste con el tío Labán. Ha estado estudiando la materia en la escuela del sufrimiento, y ahora Jacob empieza a respingar bajo tensión. Sin embargo, note usted que por todo esto percibe que Dios ha estado con él y que es Dios quien le ha prosperado. La hora ha llegado y Dios le llama a salir de allí. ¿Ahora empieza Jacob a quejarse a sus esposas? Creemos que sí. Note usted que sigue hablando en más detalle en los siguientes versículos para explicar a sus esposas, para que ellas entiendan qué ha pasado. No creemos que Jacob fuera pícaro con Labán aquí. Creemos que él empleó métodos legítimos, los cuales cualquier hombre de negocios emplearía. No hizo daño a Labán. Dios había bendecido sus animales hasta tal punto que Labán y sus hijos se sentían celosos de él y le odiaban. Notará usted que sigue explicándole todo esto a sus esposas y les declara el motivo por el cual quiere salir. Leamos ahora los versículos 10 al 13. «Y sucedió que al tiempo que las ovejas estaban en celo, alcé yo mis ojos y vi en sueños, y he aquí los machos que cubrían a las hembras eran listados, pintados y abigarrados. Y me dijo el ángel de Dios en sueños, Jacob, y yo dije, heme aquí. Y él dijo, alza ahora tus ojos, y verás que todos los machos que cubren a las hembras son listados, pintados y abigarrados, porque yo he visto todo lo que Labán te ha hecho. Yo soy el Dios de Betel, donde tú ungiste la piedra, y donde me hiciste un voto. Levántate ahora y sal de esta tierra, y vuélvete a la tierra de tu nacimiento». Ahora es posible que usted crea que hace un momento no dimos una explicación satisfactoria con respecto a lo que sucedió, porque reconocemos que hay algunas explicaciones del por qué los animales salían pintados. Realmente estábamos esperando hasta llegar a este punto aquí, porque ahora nos damos cuenta que fue Dios quien lo hizo. Por eso, diríamos que no tenemos que buscar las explicaciones naturales, aunque estamos seguros que Dios empleaba los métodos naturales para lograr hacer esto. Sin embargo, siendo que Dios no nos dice cuáles métodos naturales empleó, opinamos que no sabemos. En todo caso, sea cual fuere la explicación, Dios es quien lo hizo. Dios dice que vio lo que hacía Labán y entonces procedió a bendecir a Jacob. Dios se identifica y hace que Jacob recuerde a Betel. Ese es el lugar donde se le apareció al joven al huir la primera noche de su casa. Dios quiere que salga de Harán porque tiene 12 muchachos que están desarrollándose y que ya están empezando a aprender cosas las cuales no deben aprender. Dios quiere que salgan de ese lugar de idolatría y paganismo. Dios quiere que Jacob y sus muchachos salgan de aquí exactamente como tiempos atrás había sacado a Abraham de un lugar idólatra. Notemos ahora los versículos 14 y 15. Respondieron Raquel y Lea y le dijeron, ¿tenemos acaso parte o heredad en la casa de nuestro padre? ¿No nos tiene ya como por extrañas, pues que nos vendió y aún se ha comido del todo nuestro precio? Dicen que ciertamente como hijas de Labán deben recibir alguna herencia y que eso debe evitar que Labán sea tan antagónico. Pero, amigo oyente, no se puede confiar en Labán. Y sabe que hoy, lamentablemente, hay muchos cristianos que demuestran en su manera de manejar su propio dinero y el dinero ajeno que no se puede confiar en ellos tampoco. Esa, creemos, es una prueba verdadera de un individuo hoy día. Sería posible contar a usted algunas historias horripilantes acerca de algunos cristianos, líderes cristianos, y cómo hacen cosas que no deben hacer con el dinero. Pero vamos a abstenernos de eso. Leamos ahora el versículo 16. Porque toda la riqueza que Dios ha quitado a nuestro padre, nuestra es y de nuestros hijos. Ahora pues, haz todo lo que Dios te ha dicho. Admiramos a estas dos mujeres. Dicen a Jacob que haga lo que quiere hacer. Son fieles con él y al parecer creen que su padre les ha robado. Ahora los versículos 17 al 19 de este capítulo 31 de Génesis dicen: Entonces se levantó Jacob y subió sus hijos y sus mujeres sobre los camellos y puso en camino todo su ganado y todo cuanto había adquirido, el ganado de su ganancia que había obtenido en Padán Aram, para volverse a Isaac su padre en la tierra de Canaán. Pero Labán había ido a trasquilar sus ovejas, y Raquel hurtó los ídolos de su padre. Hagamos aquí una pausa por un momento, porque se nos revela algo que es de sumo interés. Jacob se levanta y de nuevo sale a toda prisa. Usted recordará que así tuvo que huir de su casa, y ahora sale de la casa del tío Labán del mismo modo. En realidad, aquí no tiene la culpa, aunque sí tuvo la culpa cuando huyó de su propia casa. Es obvio que ha preparado todo esto. Ya ha tenido práctica al salir de la noche a la mañana. Tuvo el ganado y todo lo demás listo para marcharse, listo para salir de aquella tierra. Aparentemente sus esposas no tuvieron la oportunidad de coger muchas de las cosas que eran de ellas. Pero fíjese usted ahora lo que pasó. Raquel robó los ídolos que eran de su padre. Ya dijimos que era un hogar de idolatría. Dios no quería que los hijos de Jacob se criaran en una casa donde existía la idolatría. Pero ella siente deseos de llevar los ídolos con ella. ¿Qué noción más primitiva y pagana tenía ella? Recuerde usted que Jacob había pensado que huía de Dios cuando fue a Betel y luego se le apareció allí. Se dio cuenta que no se puede huir de Dios. En efecto, David escribió acerca de eso. Dice en el Salmo 139, versículos 7 y 8, ¿A dónde me iré de tu espíritu? ¿Y a dónde huiré de tu presencia? Si subiera a los cielos, allí estás tú. La muerte no le esconderá de Dios. No se puede huir de Dios llegando a la luna o hasta la altura del cielo. Simplemente no se puede escapar de Dios. Pero Raquel deseaba llevar aquellos ídolos con ella. Jacob esperaba que Labán saliera a trasquilar las ovejas. Sin duda, fue una distancia de kilómetros porque las ovejas apacentaban en un área muy grande en aquel entonces, y todavía lo hacen porque se requiere una región grande para apacentarlas. Así pues, mientras Labán estaba fuera de casa, Jacob simplemente olvidó avisarle que se iba. Los versículos 20 y 21 dicen, «Y Jacob engañó a Labán arameo, no haciéndole saber que se iba. Huyó, pues, con todo lo que tenía, y se levantó y pasó el Éufrates, y se dirigió al monte de Galaad». Notamos que ya había avanzado bastante. El monte de Galaad queda al oriente del río Jordán. Y aquí nos detenemos por hoy, y Dios mediante continuaremos en nuestro próximo programa. Será pues, hasta entonces, que el Señor le bendiga, es nuestra más ferviente oración.
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0: 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La temperatura y humedad.
1: Temperatura 76 grados.
2: Humedad 90%.
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Le damos toda la gloria al Señor por el cuerpo ministerial de la iglesia de nuestro Señor Jesucristo y a todos los amigos que han colaborado con este tercer proyecto musical titulado Guerra Espiritual. La Biblia nos revela en Efesios capítulo 6, verso del 10 al 18, acerca de la guerra espiritual. No cabe duda que nuestra lucha no es contra fuerza física, sino contra poderes invisibles. Por eso es necesario que estemos vestidos con toda la armadura de Dios. Sabemos que este último tiempo la batalla es dura, la guerra se hace fuerte. Satanás y los demonios, las potestades, los principados que se mueven en las áreas celestes han tomado control de muchos países, de muchos lugares, de casa, de familia, de pueblo. Pero en este día que estás escuchando este mensaje a través de esta bendición, yo te invito a que te vistas con toda la armadura de Dios, con toda esa poderosa armadura, que es la coraza de justicia, el calzado, el escudo de la fe, con que tú apagarás los dardos de fuego que te envía Satanás. No te intimides, vístete con toda esta armadura, el yelmo de la salvación, la espada del Espíritu, que es la palabra de Dios. En esta guerra espiritual que estás pasando, no dejes que Satanás te gane terreno. La Biblia dice: someteos pues a Dios, resistid al diablo y de vosotros huirá. La Biblia es clara en cuanto a la batalla espiritual. Esperamos que a través de estas palabras te des cuenta que tu guerra no es una guerra carnal, es una guerra mortal espiritual, donde te mueres o sobrevives. Por eso yo declaro en este día que tú recuerdes lo que dice la Biblia: el que venciere, este será salvo. Significa que tú no fuiste llamado.

llamado a retroceder. Tú no fuiste llamado a ser derrotado. Oye bien, ministro de Dios, amigo que vas a escuchar este mensaje a través de este tercer proyecto musical, no te paralices. Tiempo difícil, tiempo profético, donde Dios levanta una generación que estará vestida desde la cabeza hasta los pies con la armadura que solo Dios sabe dar. No dejes que nadie te lave tu cerebro. Todavía hay gente que cree que su guerra es contra Satanás y los demonios. Yo declaro, profetizo a través de esta grabación, que mientras tú escuchas esta palabra, la unción del Espíritu caerá sobre ti, caerá sobre tu familia, y los demonios que han invadido tu casa, tu finanza, tu salud, hoy se van en el nombre de Jesús. Dios te bendiga. Recuerda siempre que en esta guerra espiritual hay un campeón en batalla que te dará toda la victoria. Dios te bendiga. Recuerda, vence hasta el final. Final.

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1: Temperatura 75 grados.
2: Humedad 90%.
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6: Hoy quiero concluir la respuesta a la carta de aquel joven que me escribía en nombre de su padre. La esposa murió hace 4 años, el hombre se siente inferior, no quiere salir, no sale a pasear, el dinero no alcanza, está bebiendo demasiado y, aunque él cree en Dios, dice no sabe rezar. En el día de ayer comencé la respuesta, no voy a repetir o el tiempo se me va a ir, pero sí voy a seguir adelante. Ayer decía que necesita cambiar de corazón y de espíritu, y que eso es lo que Dios ofrece. En séptimo lugar, quiero darles una palabra de enorme confianza y tremenda esperanza, tanto a usted, caballero, el padre, que sin duda me está escuchando, y el hijo que me escribió la carta, y los demás hijos de la familia. Jesucristo ha cambiado a través de la historia a millones y millones incontables de hombres y mujeres en situaciones similares a las suyas y aún peores todavía. Ese sentido de inferioridad, yo creo que yo lo sentiría también una vez que esté sin mi esposa, si ella fuera a morir antes que yo. Ese sentido de no querer salir es lógico en muchos hombres cuando pierden la compañera de muchos años. Por lo tanto, caballero, usted no está solo. Pero la palabra de consuelo es esta: usted puede cambiar de vida. Yo he visto hombres que han cambiado prácticamente delante de mis ojos. Hombres que han bebido demasiado, hombres apocados, hombres con complejos de inferioridad y hombres con fracasos muy graves, porque hay perdón por medio de Jesucristo. ¿Sabe lo que dice la palabra de Dios? Dice, es cierto que los injustos no heredarán el reino de Dios, ni los fornicarios, ni idólatras, ni adúlteros, ni afeminados, ni ladrones, ni avaros, ni borrachos, ni maldicientes, ni estafadores, heredarán el reino de Dios. Pero ¿sabe lo que dice a línea siguiente? Dice así, esto erais algunos, pero ya habéis sido lavados. Segundo, ya habéis sido santificados. Tercero, ya habéis sido justificados en el nombre del Señor Jesús y por el Espíritu de nuestro Dios. Caballero, Él le puede cambiar. Él puede darle nueva motivación en la vida. Cristo puede darle nuevo entusiasmo, nuevo poder, nuevas energías, nueva ambición. Jesucristo puede darle un nuevo deseo de vivir la vida, un nuevo deseo de salir de nuevo a gozar de la vida. Al fin de cuentas, su esposa ya murió hace 4 años. Usted tiene que dejar esas memorias dulces, guárdelas. Pero, por lo demás, usted tiene que vivir el resto de sus días y vivirla, su vida, bien. Tiene sus hijos, los tiene que criar bien en los caminos de Dios. Usted dice que no sabe rezar. Rezar es hablar con Dios. Incline su cabeza y le voy a guiar en una sencilla oración de fe. Oremos. Oh Dios, he perdido a mi esposa. Mi dolor es insoportable. Mi soledad es horrible. Necesito a Cristo en mi corazón. Te necesito, Cristo, en mi familia. Entra a mi corazón. Entra a mi hogar y serás el rey de nuestra vida. Amén.
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2: La hora en los estudios.
3: Son las 10:20.

0: 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La temperatura y humedad.
1: Temperatura 75 grados.
2: Humedad 93%.
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0: Algunos psicólogos enseñan que la felicidad es una de muchas necesidades humanas, pero quizá sea la mayor búsqueda en que se afana el hombre y la mujer. En su libro La búsqueda de la felicidad, David Myers describe ese deseo de felicidad que se apodera de los seres humanos desde siempre. ¿Por qué continúa la gente en esa carrera impetuosa? Los psicólogos evolucionistas quieren que creamos que esos anhelos son el producto de la evolución. Otros psicólogos enseñan que la felicidad es una de muchas necesidades humanas. El libro del Eclesiastés capítulo 2 en el Antiguo Testamento de la Biblia habla de esa búsqueda de la felicidad. Dije yo en mi corazón, ven ahora, te probaré con alegría y gozarás de bienes. Mas he aquí, esto también era vanidad. A la risa, dije, enloqueces, y al placer, ¿de qué sirve esto? Propuse en mi corazón agasajar mi carne con vino y que anduviese mi corazón en sabiduría con retención de la necedad, hasta ver cuál fuese el bien de los hijos de los hombres en el cual se ocuparan debajo del cielo todos los días de su vida. Engrandecí mis obras, edifiqué para mí casas, planté para mí viñas, me hice huertos y jardines y planté en ellos árboles de todo fruto. Me hice estanques de agua para regar de ellos el bosque donde crecían los árboles. Compré siervos y siervas y tuve siervos nacidos en casa. También tuve posesión grande de vacas y de ovejas, más que todos los que fueron antes de mí en Jerusalén. Me amontoné también plata y oro y tesoros preciosos de reyes y de provincias. Me hice de cantores y cantoras, de los deleites de los hijos de los hombres y de toda clase de instrumentos de música. Y fui engrandecido y aumentado más que todos los que fueron antes de mí en Jerusalén. Además de esto, conservé conmigo mi sabiduría. Este libro se le atribuye al rey sabio, Salomón. Lo único que le falta a este discurso fue incorporar a Jesucristo, quien le da sentido a la vida cuando ofrece perdón y reconciliación con Dios.
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1: Temperatura 75 grados.
2: Humedad 93%.
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4: La hora en los estudios.
2: Son las 11 en punto.

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2: La hora en los estudios.
3: Son las 11 con 23 minutos.
4: Y venimos hoy ante ti, Señor, con gozo, con alegría, para adorarte, Rey.

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1: Temperatura 75 grados.
0: Humedad 93%.
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0: En Radio Salvación, la temperatura y humedad.
1: Temperatura 75 grados.
0: Humedad 92%.

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1: Bruce Bryan, del estado de Missouri, en Estados Unidos, nunca se llevó bien con sus padres. Aún de pequeño los desobedecía con frecuencia. Ni siquiera terminó sus estudios primarios. Y a una muy temprana edad se fue de su casa. Los padres ciertamente regían con disciplina, pero amaban a su hijo. Hubieran querido lo mejor para él. Pero Bruce, siguiendo el camino de jóvenes irresponsables, se convirtió él mismo en un irresponsable borracho. Un día, el cartero puso en sus manos una carta venida del abogado de sus padres. La carta era un testamento. Sus padres habían fallecido. Y Bruce, que nunca tuvo un centavo en sus manos, era de repente dueño de la casa de sus padres y sostenía además entre sus dedos un cheque por $900,000. Lo primero que hizo fue beberse 34 latas de cerveza, su ocupación favorita. Después compró una cabaña en las montañas de Ozark, en el estado de Missouri. Y en cuanto pudo, fue a la cabaña a darse una orgía solitaria de cerveza. Lo hallaron varios días después, muerto de intoxicación alcohólica aguda. Así como había desperdiciado la disciplina y el amor de sus padres, desperdició también la herencia que le habían legado. De nada le sirvió la fortuna, dijo el abogado. Hacía 20 años que Brian era un alcohólico perdido. Amigo, no es probable que la mayoría de nosotros lleguemos a ser dueños de $900,000. Pero el peor desperdicio que podemos hacer no es el de una fortuna. Bienes materiales vienen y van como el vapor del rocío matutino. El desperdicio más grande que podemos hacer es el de nuestra vida. ¿Cómo pasa usted, amigo, las 24 horas del día? ¿Qué es lo que más ocupa su tiempo? ¿En qué invierte su inteligencia, su visión, sus fuerzas, sus ambiciones? Para la edad que ahora tiene, ¿qué han sido sus logros, amigo? ¿Y qué de su vida espiritual? Somos, amigo, cuerpo y espíritu. El cuerpo se relaciona a todo lo de esta vida. El espíritu se relaciona a la dimensión eterna. Se puede atender a lo uno sin hacer caso de lo otro. Pero solo somos personas enteras cuando las dos partes, cuerpo y espíritu, crecen por igual. ¿Crece su alma, mi amigo, a la par de sus logros materiales y sociales? En cuanto a la vida humana, invirtámosla en el bien de otros, sirviendo al mundo con integridad y con justicia. En lo que a la otra toca, hagámonos amigos de Cristo Jesús, coronándolo a Él, Rey de nuestra vida. Estaremos así, invirtiendo bien la herencia de nuestra vida entera que Dios nos ha legado.
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0: La hora en los estudios.
2: Son las 12 con 21 minutos.
3: Levanta las manos al cielo conmigo y repite: Señor, levanto mis manos, aunque no tenga fuerzas, aunque tenga mil problemas. Confiésalo con tus labios. Todo el mundo cantando conmigo.

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2: La hora en los estudios.
3: Son las 12:40.

Isaías 46:3. Él promete que estará contigo desde el vientre hasta las canas. ¿Y por qué no devolverle la promesa? Adorándole desde el vientre hasta las canas. A ver, dígalo conmigo.

0: Jesús, te adoraré, Señor, toda mi vida. Toda mi vida, Señor, toda mi vida.
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Palabra en Filipenses 4:13. Todo lo puedo en Cristo. Puedo decirle que no al vicio. Puedo decirle que no al pecado. Hoy, Señor, rompo con toda mala costumbre. Señor, tú enderezas mis veredas. Tú enderezas mis pasos. Lo que no puede cambiar el psicólogo, lo que no puede cambiar el psiquiatra, hoy se alinea a tu palabra. Señor, yo declaro que soy libre de toda enfermedad emocional. Declaro mi mente con la mente de Cristo en uno. Señor, declaro que yo estoy crucificado con Cristo. Como dice Gálatas 5:22-23, mis pasiones y mis deseos están crucificados con Cristo. Y lo que vivo hoy, lo vivo en el Espíritu, andaré en el Espíritu, viviré en el Espíritu. Hoy, Señor, recibo la llave de David, la cual es la adoración, como mi herramienta de guerra espiritual. Señor, hoy cierro puertas del pecado que yo haya abierto en mi pasado. Cierro las puertas de mi mente que algún día abrí al pecado. Hoy cierro el corazón al odio. Hoy cierro el corazón a todo sentimiento que vaya contrario a tu propósito y a tu destino para mi vida. Señor, hoy yo declaro que los sentimientos no gobiernan mi vida. El odio no gobierna mi vida. La ira no gobierna mi vida. Yo declaro, Señor, que tu carácter es mi carácter. Que tu mente es mi mente. Que tus palabras serán mis palabras. Jesús, enséñame a hablar como tú hablas. Enséñame a amar como tú amas. Enséñame a perdonar como tú perdonas. Limpia mi vaso para poder ser un instrumento limpio en donde puedas depositar el agua de tu espíritu.

0: gracias. Como dice tu palabra en 2 Corintios 12:9, me voy a bastar en tu gracia y tu poder se perfeccionará en mi debilidad. Acepto y confieso, Señor, como Pablo dice en la palabra, que soy elegido, que soy aceptado, que soy redimido, que soy escogido, que soy colocado en este mundo para alabanza y gloria, que soy perdonado, que soy más que vencedor y que nada ni nadie podrá separarme de tu amor, Jesús.
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El 26 de diciembre del 2004 va a quedar grabado en la memoria colectiva de todo el mundo, porque el tercer terremoto más grande registrado por el sismógrafo irrumpió debajo del Océano Índico y produjo el equivalente de energía a 23.000 bombas atómicas del tipo Hiroshima. Al registrar una magnitud de 8.8 en la escala Richter, el tsunami más mortífero de la historia ocasionó 227.898 víctimas. O sea, es una masacre mundial, obviamente. 227.898 víctimas. Pero un grupo de gente que vivía en el camino donde pasó ese tsunami, esa suerte de terremoto que comenzó en las profundidades del Índico, milagrosamente todo ese grupo de gente sobrevivió sin una sola víctima, son los Mokem. Y lo que les salvó la vida a ellos de este impresionante tsunami, que insisto, casi se llevó 300.000 personas, fue el instinto y la intimidad que ellos tienen hasta el día de hoy con el océano. Se crían mirando hacia el océano y discerniendo las señales, viendo qué es lo que trae el mar, la marea cada mañana. Ellos leen las olas como nosotros leeríamos las señales de la calle al conducir. Los Mokem conocen sus estados de ánimo, el estado de ánimo del océano. El día del terremoto, ese 26 de diciembre, fatídico del 2004, los Mokem sabían lo que estaba a punto de pasar, de suceder. Reconocieron que los pájaros habían dejado de trinar, reconocieron que las cigarras se callaron, los elefantes se dirigían a un terreno más alto y los delfines nadaban mar adentro. ¿Qué hicieron los Mokem? Bueno, aquellos que se encontraban cerca de la costa de Tailandia se subieron a sus embarcaciones y se metieron en lo más profundo del mar, sabiendo que el oleaje, pasando el oleaje, el tsunami no los iba a afectar. Aquellos que estaban en el mar navegaron más adentro. Los que estaban en tierra y no pudieron subir a embarcaciones subieron a las montañas más altas. La cosa es que no hubo una sola víctima de todos los Mokem. Los pescadores birmanos que estaban allí, que viven en la misma vecindad de los Mokem, fueron arrasados por el tsunami sin sobrevivientes y viven al lado de los Mokem. Pero estos pescadores simplemente no supieron oír ni escuchar ni leer las señales. Los Mokem vieron una pequeña ola que no les pareció normal. Eso nada más. Y partieron sin dejar rastro y tomando nada más lo vital, lo necesario. No se pusieron a armar maletas. Simplemente una ola. Claro, hay una leyenda que ellos habían transmitido de generación en generación, que algún día vendría una ola que ellos llaman la boom, la ola que come gente. Era algo que los abuelos, bisabuelos y tatarabuelos le transmitían a las diferentes generaciones y decían algún día vendrá la boom, la ola que come gente. Y de alguna manera ellos una mañana, el 26 de diciembre, percibieron que esa ola que ellos vieron diferente era la ola que habían estado esperando desde sus ancestros. Por alguna razón dijeron, esa ola es esa ola. Eso diferente, eso distinto es lo que trae la tragedia y supieron escapar. A mí me sorprendió mucho la historia porque como este pueblo marinero habla el lenguaje del mar, parece que uno estuviera hablando con peces. Ellos hablan de los oleajes, de las mareas, de cómo cambia el clima, porque han nacido ahí, porque conocen los tiempos. Y yo creo que cuando uno los ve a ellos, no puede evitar la comparación de pensar que nosotros debiéramos de la misma forma entender el lenguaje del Espíritu. El Señor lo dijo, ustedes saben discernir cuándo va a llover, cuándo va a haber humedad, cuándo es tiempo de siega y cosecha, pero no saben ver los tiempos que están viviendo. Y los llamó hipócritas, porque no saber reconocer la temporada que estamos viviendo nos hará perder oportunidades que en ocasiones solo llegan una vez en la vida. Yo sé que hay oportunidades que vuelven, que regresan. Hay una mítica película gringa que se llama El cartero llama dos veces. Pero a veces el cartero llama una sola vez. Y a veces el amor de tu vida pasa una sola vez. La oportunidad financiera pasa una sola vez. El llamado al ministerio pasa una sola vez. El tema es que a veces no hace falta que Dios hable si uno puede discernir las señales. ¿Por qué estar en medio de un tsunami
lamentando un naufragio o víctimas o pérdidas materiales y lo que es peor, pérdidas de vida, cuando podías haber visto el pronóstico de los tiempos. Eso es algo que Dios nos regaló, aprender, así como como esta tribu aprendieron el lenguaje náutico, nosotros aprender el lenguaje de los cielos. Así como este pueblo habla el lenguaje del mar, nosotros deberíamos aprender las señales divinas. Y hay una significación muy específica con la que Dios habla y que yo quiero detenerme unos minutos esta mañana, que es puertas abiertas y puertas cerradas. Miren qué sencillo el lenguaje de señas nos dio el Señor. Puertas abiertas y puertas cerradas. Dice la Biblia en Apocalipsis 3:8, escribe Juan, que Dios le dice: mira, he puesto delante de ti una puerta abierta, la cual nadie puede cerrar. A mí me fascina eso. Cuando Dios dice, yo te abro una puerta, ¿quién la puede cerrar? Nadie. He aquí, pongo una puerta abierta de la cual nadie puede cerrar. Proponerse traspasar una puerta que Dios cerró es ignorar las señales de un inminente tsunami. No pasar una puerta que Dios abrió es también lo mismo, es similar. Es ignorar las señales de algo que puede ser más catastrófico que lo que pueda generarse en las profundidades del Océano Índico. Discernir las puertas abiertas y las puertas cerradas. ¿Qué hubiese pasado si Noé hubiese ignorado el pronóstico? Él y su familia hubiesen muerto en el diluvio y la historia humana hubiese sido diferente si él hubiese ignorado las señales. Si José hubiese despreciado el sueño, dos naciones mínimamente hubiesen muerto de hambre. Si Moisés no se hubiese detenido frente a la zarza, el éxodo nunca hubiese ocurrido, la tierra prometida nunca habría sido conquistada. Si los sabios de Oriente no hubiesen seguido las estrellas, no habrían conocido al Mesías. Si Saulo confundía su visión camino a Damasco con un accidente campestre, con un accidente que solo el caballo lo tiró, si se supone que venía montado en un alazán, y dice, bueno, simplemente es un accidente y por eso quedé ciego, y no hubiese interpretado que era una señal del Señor, bueno, no se hubiese convertido en Pablo y más de la mitad del Nuevo Testamento habría sido borrado. Entonces uno debe aprender a leer la vida, las Escrituras, de modo que con la ayuda del Espíritu Santo uno pueda tener el discernimiento para saber cuándo hay puertas abiertas y cuándo hay puertas cerradas. Mirando los toques, mirando esta tribu que vive al lado del mar, a mí me dio la sensación que si ellos pueden aprender tanto de su sitio nativo, del lugar donde conviven a diario, ¿cómo nosotros a esta altura ya no deberíamos ser expertos en las señales de Dios? ¿Cómo no deberíamos discernir qué viene, qué no viene, qué temporada estamos viviendo, cuándo hay que sembrar, cuándo hay que cosechar? ¿Cómo no deberíamos ya saber dónde estamos parados con el Señor? Eso es lo que nosotros debiéramos aprender en las cosas del Espíritu. Y a mí se me ocurre que cuando ignoramos el lenguaje de las señales divinas, creemos a veces que una puerta es la definitiva, la que nos lleva al destino, y estamos en tránsito. Y a veces una puerta simplemente lleva a otra puerta. Apocalipsis 3:7 dice, estas son las palabras de aquel que es santo y verdadero, que tiene la llave de David. Lo que él abre, nadie puede cerrar, y lo que cierra, nadie puede abrir. Esto de la llave de David es una alusión a Eliaquim, que llevaba alrededor de su hombro como un símbolo de autoridad la llave del palacio de David. Era el alcalde del palacio de David y Eliaquim tenía un acceso completo. No había puertas que él no pudiera abrir, cerrar, bloquear o desbloquear. Eliaquim es un tipo de Cristo hoy. Y yo he llegado a la conclusión, leyendo otra vez este episodio bíblico, el que tiene la llave, el que abre y nadie puede cerrar, y el que cierra y nadie puede abrir. Yo digo, ¿por qué el Señor no hace énfasis solamente en las puertas que se abren? ¿Por qué también dice que hay puertas que se cierran? Siempre me lleno de intriga. Si yo pudiera ser el coautor de ciertas partes de las Escrituras, yo diría, todas las puertas se van a abrir si yo soy Dios. No hay ninguna que yo no pueda abrir. Dímela, yo soy como Eliaquim. No hay puerta que yo no pueda abrir. Pero él dice, no, hay puertas que se abren y nadie puede cerrar. Hay puertas que se cierran y nadie puede abrir. Entonces a mí se me ocurre que esto es un paquete. Esa es la conclusión a la cual yo arribé. Tú no puedes orar por puertas abiertas si no aceptas que también hay puertas cerradas. Es un paquete. Dios es el Dios que abre puertas, correcto, pero también es el Dios que las cierra.
Si aceptas una cosa, aceptas la otra. No puedes nada más quedarte con lo bueno del pastel. Tienes que quedarte también con ciertas partes que a veces no te van a gustar, pero que son partes también del paquete de lo que viene. Esto es parte, no lo podemos ignorar. A mí me encantaba la serie de Jet Smart, el superagente 86. ¿Lo recuerdan? Maxwell Smart, que se ponía bajo, ¿cómo se llamaba? El cono de silencio. Espere, jefe, bajaré el cono de silencio. Dígame qué ha hecho caos en este momento. ¿Se acuerda de eso? Y la apertura de la serie de Jack Smart, algunos de los que son de Magneto para acá no tienen la menor idea de qué estoy hablando. Y lo de Justin Bieber para acá, menos. Pero Jet Smart, en la apertura, él pasa, las conté, 6 puertas. Mientras que entra a Washington D.C. Es una puerta de un elevador que se abre y lo conduce a otra puerta y a otra puerta y a otra puerta. Finalmente, la sexta puerta es una suerte de cabina telefónica con puerta de acordeón y allí se mete y habla supuestamente por teléfono con su jefe, y esa es una apertura icónica de la televisión. Y en mi experiencia, yo creo que así es como funciona en ocasiones la voluntad de Dios. Transitamos una puerta y decimos, ya estoy en la voluntad de Dios, pero no, todavía te sigue faltando puertas para el destino final. Pasa la segunda y dice, ahora sí estoy en el lugar. No, se te abre otra puerta y tienes que continuar. Desconocer eso, que parece infantil, nos mete en serios problemas, porque te acampas donde aún deberías seguir. Estás en tránsito, y si estás en tránsito, tú no puedes hacer de eso tu lugar permanente. Ahora, ¿cómo discernir cuando estás en tránsito o cuando debes acampar? ¿Cuándo desarmas maleta o cuando no? Generalmente, cuando yo voy a un sitio donde solo estaré 24 horas, trato de no desarmar la maleta. Yo voy picando de la maleta así. Ropa sucia por un lado, ropa limpia, y que no se mezclen para no cometer errores. Ahora, si sé que voy a estar 3 días, abro los cajones y pongo todo en los cajones, cuelgo la ropa, porque sé que estaré allí un tiempo. Si supongo que voy a vivir el resto de la vida ahí, entonces yo colgaría cuadros, amuraría cosas en la pared, pero no lo hago en un hotel, tarde o temprano habrá un check-out. No lo hago en un avión, porque sé que aunque el vuelo sea larguísimo, tendré que descender. Eso es lo que ocurre con JetSmart en la serie, y eso es lo que nos ocurre a nosotros en la vida espiritual. A veces se nos abre una puerta y pensamos que es el destino final, y Dios dice, no, esta puerta es la que te conecta divinamente con otra más. Así funciona, creo, la voluntad de Dios. Y a veces hay una puerta que pensamos que tenemos que atravesar y de pronto ¡vum!, se nos cierran las narices y nos enojamos. Yo llamo a eso también en mi propia experiencia. No sé mucho de la vida, pero sé algo de puertas cerradas. Y yo llamo a eso los desvíos del Espíritu. Literalmente el Espíritu Santo funciona como un GPS que te desvía. Y cuando te pasas de la salida, te hace regresar. Si te sigues pasando, sigue diciéndote hasta que dices, menso, regresa a tu punto de partida. Mi GPS tiene permiso para de tanto en tanto hablarme groseramente si no entiendo. Y en su segundo viaje misionero, el apóstol Pablo tiene toda la intención de ir a Bitinia, una provincia romana de Asia Menor. Y Pablo, así es como dicen las palabras, Pablo fue guardado por el Espíritu. ¿Oyeron lo que dije? Lo diré otra vez. Fue guardado por el Espíritu. Nosotros proclamamos el Salmo 91 y decimos, bueno, los ángeles estarán a mi alrededor para que mi pie no tropiece en piedra, pero cuando nos ocurre nos enfadamos. Pablo fue guardado por el Espíritu de predicar la palabra en la provincia de Asia. No fue guardado de pecar, fue guardado de predicar. O sea, él tenía buenas intenciones, pero la puerta no se la iba a abrir. ¿Quién sabe si su vida corría peligro serio en Asia? Si Dios todavía no le interesaba correr el velo de incredulidad a Asia, no tengo la menor idea. Pero dice, Pablo fue guardado de predicar ahí. ¡Vum! Se le cierra la puerta del elevador. ¿Y cómo ocurre el desvío del Espíritu? Con una visión de un hombre diciendo, ven a Macedonia y ayúdanos. Ahí entiende que no tiene que ir a Bitinia, tiene que ir a Macedonia. Ahora, un desvío del Espíritu es difícil de definir, difícil de discernir, pero yo he aprendido algunas sensaciones que te las voy a regalar. Es una sensación de malestar que no puedes ignorar,
cuando intentas avanzar en algo en el cual Dios no está allí, es un sexto sentido de que algo no está bien, es una falta de paz en el espíritu. Un desvío del espíritu es una luz roja, es un Dios cerrando una puerta para protegernos. Dios cierra la puerta para redirigirnos. Y los desvíos en los viajes misioneros de Pablo iban a continuar. ¿Recuerdan la tormenta perfecta que arrojó la nave de Pablo durante 14 días en el medio del mar para luego terminar en una isla llamada Malta? Y cuando llega allí lo pica una víbora y lo llevan a alguien que puede curarlo. La cosa es que termina en un avivamiento en una isla, impensado en los planes de Pablo. Conoce al gobernador llamado Publio, se genera una cruzada de sanidad, un oleaje divino que no estaba en la mente de Pablo. ¿Por qué? Por un naufragio, por un desvío divino. Entonces yo tengo esta sugerencia: nunca, como dice un axioma, un proverbio, nunca juzgues a un libro por su portada, ni a una película por su resumen, por su tráiler. Y mucho menos juzgues una oportunidad de Dios cuando te parece ver un desvío o un retraso, porque a veces es Dios manejándote mejor que nunca. Cuando las puertas te hacen no, no, no, no, no, no es que Satanás se levantó en tu contra, Dios te las está cerrando. No hay un solo episodio en la Biblia donde diga, he aquí el diablo cierra puertas, ora para que te las abra. He aquí yo soy el que las cierra. Y nadie las puede abrir. ¿Dónde está Satanás en el asunto? No está el diablo en la ecuación. Pues miren, esto de las señales ha ocasionado muchos debates teológicos, especialmente por un episodio bíblico de Gedeón. Gedeón tiene que ir a la batalla, tiene mucho temor, él no es un hombre de batalla, de guerra. Y entonces él le pone al Señor el famoso vellón. Para los que no conocen la historia, él le dice al Señor: mira, yo quiero saber si tú estás conmigo en esta historia, si tú caminas conmigo. Así que voy a poner en el suelo toda la noche un paño y yo quiero que por la mañana, con el rocío de la mañana, esté solo mojado el paño y alrededor esté todo seco. Y entonces sabré de que tú me has hablado. Y pone el paño allí, un pedacito de paño, no sé si de género, de algodón, un vellón, lo pone allí. Y literalmente Dios le cumple su oración. Al día siguiente está mojado por el rocío, pero todo alrededor está seco, cosa que no solía ocurrir en ninguna parte, y mucho menos en Oriente. Así que él todavía no está convencido e invierte la señal. Le dice: Señor, ok, está bien, pero ¿qué tal si hacemos al revés? Porque pudo haber sido una casualidad. ¿Qué tal si yo pongo el mismo paño ahí toda la noche? Y ahora por la mañana yo quisiera que esté alrededor todo mojado el piso y que el paño esté seco. ¿Qué hace el Señor? Se lo cumple, diciendo: cabezón, está bien. Si querés eso, jugamos al paño hasta que te hartes. Ahora, yo tengo algunas observaciones a saber. Porque así es cuando se malinterpreta la cosa. Yo me crié en una congregación donde las parejas se casaban con señales. Señor, si hoy viene con la corbata roja es porque es para mí. Y el pobre condenado ese día se ponía corbata roja porque era Navidad y la loca se le tiraba encima. Si esto es de Dios, que se corte la luz, dice el novio sin vergüenza. Si esto es de Dios, que venga alguien, y si es de Dios y que me diga: tienes que poner esa ofrenda. Si no viene un profeta, voy a entender que no es de Dios. Entonces la gente empieza a jugar con lo que yo llamo bibliomancia o bibliolatría, que es la adoración de la Biblia fuera de la guía del Espíritu Santo. ¿Cuánta gente ha tomado decisiones diciendo: a ver qué me sale? Mi sugerencia es leer horóscopo, que por lo menos más divertido. No funciona igual, pero más divertido. Dice: Piscis tiene una ascendencia del mono del horóscopo chino y capaz que te hace bien. Ve, agarra la galletita y le: háblame, Señor, háblame, Señor, háblame, Señor. Se ríen nerviosos porque alguno lo hizo. Bueno, es el importante, pero más importante es el bueno. Ay, Señor, gracias, Padre. (Ríe)
Muchos no leen la galletita de la fortuna, pero sí hacen bibliomancia, a ver qué me sale. Y dice, y Judas fue y se ahorcó. No, no, no, Dios no me habla, Dios no me habla. Lo que vas a hacer, hazlo ya. Este es un libro que está vivo, es peligroso. Esto es aún peor que la ficción de Narnia. Esto no te abre la puerta virtual de un closet a una ciudad de leones que hablan, pero sí te abre la puerta a un mundo peligroso si no tienes la guía del Espíritu Santo. Si lo lees sin la guía del Espíritu, te haces un hereje, produces sectas. Cuando te enteras, hace muchos años, cuando yo era niño en Guyana, murieron miles de personas porque un predicador pentecostal, Jim Jones, les dio una santa cena con arsénico, con veneno. El tema es que todo el mundo sabía que iban a ingerir veneno. Les dijo, ¿por qué no nos morimos todos y nos vamos todos al cielo? Y la gente estaba hinchada allí, llena de veneno, lleno de moscas, pútridos, cuando la justicia los descubrió. Tú dices, ¿cómo llegan a eso? Porque leen la Biblia en un momento sin la guía del Espíritu Santo. Porque de pronto toman un camino alterno, se meten por una puerta que estaba cerrada o, lo que es peor, ignoran una puerta abierta. Así que cuando se trata de señales, yo tengo algunas observaciones respecto al vellón de Gedeón. En primer lugar, yo creo que Dios le da el sello de aprobación a las señales. Yo creo que no está mal. En determinada ocasión decimos, bueno, Señor, como nos ocurrió a nosotros con el arena, no tenemos historia crediticia, nos han dicho que no, pero si esto es tuyo, vamos a descansar en ti y algo va a ocurrir de parte de los gerentes del banco. Tienes que tocar su corazón. Y al día siguiente que nos habían dicho que nos vayamos, el gerente del banco nos dijo, no puedo dormir. Dios me dijo que esa harina debe ser para ustedes. Eso es una señal de Dios que se cumple. Ahora, yo he entendido que cuando le vas a pedir una señal al Señor, tú tienes que probar tus motivos, tus motivaciones, porque de otro modo estarás probando a Dios. Entonces, si tú dices, yo le estoy poniendo señales a Dios, bueno, yo te hago otra pregunta. Y si Dios te da una orden, ¿vas a obedecer? ¿O vas a pasarte la vida poniendo vellones? Porque asegúrate de que el poner una señal no sea una táctica de retraso. Hay gente que vive diciendo, no, es que yo quiero hacer las cosas con excelencia. Le pedí al Señor que si es de Él, me aparezca un dinero extra en la cuenta bancaria. Tu abuela, ni que juegues a la lotería te va a aparecer. Nunca tendrás suficiente recurso, demasiado tiempo, ni el talento necesario para emprender. Siempre debes avanzar en fe. Y hay gente que vive poniendo señales y es una táctica de retraso, se les va la vida y no hacen nada. Algún día tendré esas vacaciones, algún día me casaré, algún día emprenderé para el Señor, algún día sembraré. Cuando Dios me prospere, voy a ser un sembrador. Y no funciona así. Estas señales seguirán a los que creen. Ojalá dijera, a los que creen seguirán estas señales. Sería tan sencillo, dame una señal y creo. Oh no, bienaventurado es aquel que no vio y creyó. Estas señales siguen a los que creen, lo cual interpreto de que Gedeón ya había creído. Por eso Dios le regaló las señales. Ya estaba hablando y dialogando con Dios. Pero percibo, me temo, que muchos de los que hoy están aquí esta mañana ya deberían haber emprendido eso. Eso que Dios te está ordenando y estás agotando la paciencia de Dios pidiendo señales. Pidiendo que los caminos se allanen para que tú puedas caminar. Claro que no. Tendrás que mojarte los pies para que el Jordán se abra. Y si me hundo, es una posibilidad. Bienvenido al mundo divino del Señor. Si te hundes como Pedro, Él te dirá, hombre de poca fe, pero te aseguro, te sacará de ahí y habrás agradecido caminar aunque sea unos pasos sobre las aguas antes que estar en la barca, pusilánime, mirando como otros caminan. Así que, insisto con este punto, asegúrate de no estar retrasando una orden de Dios, poniendo señales donde no tienes que poner señales. No espiritualices lo que es natural. Es tan grave como naturalizar lo que es espiritual. Lo que es espiritual lo carnalizas y está fregado, viejo. Pero espiritualizas lo que es natural y también está fregado. Porque yo conozco gente que no se casa porque espiritualiza la cosa. Es que yo quiero un siervo de Dios.
¿Y qué van a hacer en la luna de miel? ¿Leer la Biblia? No ponga señales donde no hay que poner señales. Usa el sentido común, mi querido. Asegúrate que el vellón no sea un sustituto de la fe. Recuerden que la fe en la fe no sirven. La fe en la fe, la declaración positiva, insisto siempre con este ejemplo, es sentarte encima de un bote de gasolina y decir, quiero que me conduzca a alguna parte. No funciona la fe en la fe. Es gasolina. Necesitas un carro, la acción, la fe sin obra es muerta. Entonces necesitas al Espíritu Santo para que esa fe sea aplicable, para que esa fe produzca, genere el milagro. Y a veces la señal está puesta de manera tal que es un sustituto de la fe. Tú estás esperando la señal, teniendo fe en la señal y no en Dios. Pero yo quiero que recuerdes que hay un tiempo para buscar la voluntad de Dios y un tiempo para actuar en la voluntad de Dios. De otro modo, no hay señal que valga. Tienes que avanzar, tienes que creer. Es preferible que te arriesgues, equivocarte por hacer y no equivocarte por omisión. Equivocarte por cometer y no por omitir. Es mejor. Y podemos, o sea, yo quiero validar, podemos decir como Gedeón, ok, yo quiero una señal, pero tienes que revisar tus motivaciones, que no estés retrasando una orden divina, y tienes que revisar fundamentalmente lo que les dije recién, asegurarte de que no sea un sustituto de la fe. Terminaré con estas dos historias locas de la Biblia, de las más locas que a mí de chiquitito quedé con los ojos así. Una de las señales más extrañas de las Escrituras, como les dije, es un burro parlante. Una burra que habla. Balaam va a hacer algo que Dios no quiere que haga. Se le cierra la puerta. Voy a traspasar la puerta como Jet Smear. Se le cierra la puerta. Va encima de una burra. La burra ve la puerta cerrada y el burro este no lo ve. Y entonces empieza a castigar a la burra, le pega. Es la historia bíblica. A lo mejor la escuchaste de la escuela dominical, a lo mejor te la olvidaste. Y la burra, me encanta lo acertada que es, lo ecuánime, porque habla como un abogado en un jurado. Dice, yo no soy tu propia burra que siempre me has montado. ¿Por qué me pegaste tres veces? ¿Acaso esto te lo he hecho antes? ¿Hay algún antecedente? Por eso te digo, parece un abogado hablando. ¿Le he hecho esto antes a usted? Dice una versión que dijo la burra. ¿Hay un precedente de que yo me empaco así y no quiero avanzar? ¿No se da cuenta que hay una puerta cerrada, cabezón? ¿No ve el ángel ahí con una espada diciendo, si sigue te voy a matar? Que te mate a ti por burro. Yo soy burra, pero no estúpida. Muy articulada el burro, la burra para hablar. ¿Qué te he hecho para que me pegues tres veces? A mí me llega a hablar una burra. ¿Cómo corro? Este se pone a hablar y le dice, me haces quedar como menso. Usa una palabra similar, pero dice esto en la versión mexicana: me haces quedar como menso. Si tuviera una espada te mataría aquí mismo. Lección número uno: si tienes un burro que habla, nunca lo mates, llévalo a Las Vegas, pero no lo mates. Es una fuente de dinero. Un burro que habla. Nunca mates un burro parlante, jamás. Este es tan necio que quiere matar el burro. Y el burro dice, pero antes yo te hice. La burra dice, yo antes te hice algo así. ¿Alguna vez hay un precedente? ¿Saben lo que hace el profeta? Baja la cabeza y dice, no. Una plática con la burra. Imagínense cuando Balán después se pone de novio y le dice, ¿has tenido alguna relación antes? Sí, una burra con la que hablé. Y se enoja Balán, se enfada por la puerta cerrada. Y yo creo que nosotros como Balán también nos sentimos frustrados cuando se interpone en el camino algo hacia donde queremos ir. Nos frustramos por 5 minutos de retraso de un avión que nos llevará a velocidades supersónicas a otro sitio que nuestros antepasados jamás soñaron en llegar en 2 horas. Y nosotros queremos que ocurra ya y ahora mismo. Y el ángel,
que ve la burra y que no ve a este hombre, le dice: yo he venido aquí para oponerte a tu camino, porque tu camino es imprudente ante Dios. La burra discernió lo que tú no puedes discernir. La palabra imprudente en el hebreo es sharat, y es equivalente a conducción imprudente, a conducir un auto imprudentemente. Dios está diciendo: estás conduciendo ebrio, estás conduciendo con exceso de velocidad, te pasaste los stop, te pasaste los semáforos en rojo. No te sorprendas si Dios te frena. Él te ama demasiado como para que te vayas de cabeza. Y si te tiene que poner un ticket, te lo pone. Si te tiene que quitar la licencia, te la quita por un tiempo, pero te protegerá de un accidente. Y si tiene que hablarte a través de un burro parlante como esta mañana, lo hará solo para que entiendas que una puerta se cerró. Amo esa señal. Pero me quedan 2 minutos más, porque si te gustan las historias locas, hay una más loca, y en el Nuevo Testamento. Salta de Malaquías, pasa por San Mateo, salta esas páginas blancas que divide el antiguo pacto con la nueva dispensación de la gracia, y hoy, en nuestra era, ocurre algo más loco todavía. A Pedro le llega una carta del IRS. Y él no tiene a Jesús como segunda opción, es su primera opción, es su amigo, es su maestro. Le dice: tenemos que pagar los impuestos, y a ti también te agarraron. Jesús dice: no te preocupes, ¿qué sabes hacer? Pescar. Bueno, va, ve y pesca ahí. El primer pez que agarre, sácale de la boca una moneda de 4 dracmas, una moneda que justo va a alcanzar para pagar tus impuestos y el mío. Imaginen la cara de Pedro, está hablando en serio. No hay una forma más convencional, pero el Dios de las señales, el Dios de las plagas de Egipto, el Dios de la zarza ardiente, el Dios de los sueños de José, el Dios de la estrella de Belén, el Dios que hace cosas locas como hacer hablar a un burro o clamar a las piedras, es el Dios que puede, de manera poco convencional, hacer que pagues tus impuestos sacándolo de la boca de un pescado. Así que Pedro dice: hey, Señor, tú sabrás mucho de la tierra prometida, de la Jerusalén, pero yo sé de pesca. Yo sé de la vida náutica. Shh, pesca. Así que pesca, saca un pez, le abre la boca y ahí está el dinero para el IRS. Y paga los impuestos de Jesús y los de Pedro. Yo no estoy seguro si hay algo más loco en la Biblia que un burro parlante o un pez que escupe monedas. Pero de algo estoy seguro, que el común denominador de estas historias y de las otras es un Dios que dice: no te sorprendas si hago cosas que no viste, que no oíste, que jamás pensaste. Alguien tiene que creerlo, dígame amén. Ahora pregunto, este es un libro peligroso. ¿Cómo lo lees? ¿Como un libro de historia o como si estuviera vivo y activo? La mayoría de los que estamos aquí leemos este libro con bajas expectativas. Pero yo he aprendido a leer la Biblia con esta convicción y te la voy a regalar. Si hacemos lo que hicieron en la Biblia, Dios también hará lo que hizo en la Biblia. Y con un bonus, mayores cosas harás. Mayores cosas de las que has visto o oído, mayores cosas harás en el Señor. Si haces lo que hizo esta gente. Así que como Balaán, muchas veces a mí también me hablaron burros. Y me enojé por las puertas cerradas. Y finalmente Dios me redireccionó. Muchas veces el Señor me pidió cosas locas, que saque el tonto de adentro y haga cosas boberías, como tratar de pescar algo para pagar mis impuestos. Y el Señor dice: si me obedeces, el milagro va a ocurrir. Vuelvo a insistir con esto. La vida se trata de discernir los tiempos. Te quedas un día más de donde el Señor ya se fue y empiezas a oler mal. Te vas de donde Dios no se movió y empiezas a sentirte como el hijo pródigo. Es discernir los tiempos. La vida se limita a obedecer. Discernir, leer las señales, ¿sí? Y si logras leer las señales divinas, entonces tienes 50% de la vida hecha. Leer qué Dios tiene para ti. Leer las señales que te dicen que viene un tsunami, que te quedes quieto, que subas a lugares altos, que te muevas. De eso se trata la vida. Y eso es lo que debiéramos decirle al Señor día a día: Señor, enséñame a discernir los tiempos. Vuelvan a leer Eclesiastés cuando puedas. Tiempo de sembrar, tiempo de cosechar, tiempo de reír, tiempo de llorar. Es maravilloso. De eso se trata la vida, tu vida, la mía. ¿Qué señal has estado ignorando? ¿Qué señal has estado pidiendo cuando debiste haber obedecido ya?
ahora sí, lo que vayas a hacer, hazlo pronto. ¿Quieres traicionar? Traiciona, Judas, pero ya. No te quedes en un lugar donde te sientes incómodo, cambia la atmósfera e incomodas a los demás. Ve, traiciona, ahórcate. ¿Quieres correr a la cruz? Corre a la cruz, ya. Pero hazlo ya, que la vida se pasa, que la vida se va. Y si la vida se va y no haces lo que tenías que hacer, no tendrás una segunda oportunidad. El cartero no llama dos veces, no siempre, a veces es una sola vez. Una sola vez esa persona pasará por tu vida. Una sola vez estarás sentado al borde de la sabiduría. Una sola vez verás subir un carruaje de fuego. Una sola vez tomarás el manto y golpearás las aguas. Una sola vez la zarza va a arder. Una sola vez Dios te hablará que salgas de tu tierra. Una sola vez Dios te enviará a Nínive. Y de otro modo estarás en el vientre del infierno de un pez durante semanas, meses o lo que es peor. Pregúntale a los israelitas, 40 años, por no entender una bifurcación divina, un desvío. Pedimos por años un GPS. Cuando Dios nos lo da, decimos, no lo voy a encender, yo sé lo que hacer. Y así nos va, así nos perdemos, así andamos sin brújula. Sigue tu norte. Pregúntale a Dios, ¿qué haré con mi vida? ¿Cómo voy a terminar el año? Y discierne las señales que Dios te habla, que Dios te muestra. Porque algún día, cuando llegues al cielo, podrás decir que eras un flojo o no. Podrás decir que tenías miedo, tenías pánico, que las voces ajenas no te dejaron escuchar la voz de Dios. Podrás tener decenas de excusas, pero jamás podrás decir que no hubo señales. No culpes al Señor si terminaste en un barranco o fuera del carril. Dios siempre te dio señalización en el camino. Tú apagaste las alarmas, tú dejaste de oír, tú hiciste caso omiso o cerraste los ojos al volante, pero Dios siempre te habló. Por un burro parlante como esta mañana, por la palabra de Dios revelada, por una canción o por lo que sea, Dios siempre habla. Y si crees que Dios habló esta mañana contigo, voy a pedirte que Dios te dé el valor para ponerte de pie y decirle, Señor, yo necesito hoy redireccionar mi vida.

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2: La hora en los estudios.
3: Es la 1:40.
4: Temperatura 74 grados.
5: Humedad 94%.

0: 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La temperatura y humedad.
1: Temperatura 74 grados.
2: Humedad 94%.

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2: Un caballero me dice lo siguiente: señor Palau, por la forma tan fuerte en que se arman las grandes potencias hoy en día, ¿usted cree que sea posible que se realice la Tercera Guerra Mundial antes del regreso y la segunda venida de nuestro Señor Jesucristo? Es una pregunta supremamente interesante e importante. Es alarmante, en realidad, cómo las grandes potencias se están armando. Y son presagio, indudablemente, de una tremenda hecatombe que indudablemente ha de venir sobre la raza humana. Pero no son tan solamente las grandes potencias las que se están armando. Es tan alarmante cuando las pequeñas potencias se arman también. Hoy un enorme número de guerras y guerrillas que están aconteciendo en todo el mundo no están ocurriendo entre las grandes potencias, sino entre pequeñas naciones, o naciones, como se les dice hoy, del tercer mundo. Ahora bien, es alarmante porque cualquier destrucción del ser humano o de la creación de Dios es una desgracia y es una maldición. Pero hay algo que es más alarmante todavía, que sea una tercera guerra mundial, y es ¿dónde va a pasar usted la eternidad? ¿Que si habrá guerras y rumores de guerras antes del regreso de Jesucristo? Seguro que sí. En el libro de Mateo, capítulo 24, dice Jesucristo, versículo 6, «Oiréis de guerras y rumores de guerras. Mirad que no os turbéis, porque es necesario que todo esto acontezca, pero aún no es el fin». Y luego agrega, «Se levantará nación contra nación, y reino contra reino, y habrá pestes, hambres y terremotos en diferentes lugares, y todo esto será principio de dolores». Sí, caballero, se acerca una enorme hecatombe mundial. Que la Tercera Guerra Mundial acontezca antes o después del regreso de Jesucristo, eso no podemos estar seguros, porque por otra parte, ¿qué es una Tercera Guerra Mundial? ¿Qué es una guerra mundial? ¿A cuántas naciones tiene que afectar para que sea mundial? Hoy en día parece que cualquier guerra es mundial. Un problema en el Medio Oriente, un problema en el Occidente, un problema en nuestra América Latina, y ya es un problema mundial. Pero creo que entiendo lo que usted dice. Lo importante es esto. Debemos recordar, estimado caballero, que todo cristiano, dentro de la medida de sus capacidades, ha de fomentar la paz. Primero, por su conducta personal. Segundo, por sus esfuerzos, según el nivel a que esté y la autoridad que tenga. Fomentar la paz comenzando en la familia. ¿Cuántas familias están en guerra, aún en países que están en paz política internacional? Guerra en la familia. Luego tiene que haber paz en las ciudades, paz entre las naciones. La paz comienza en nuestra relación con Dios. Tener paz con Dios. Porque, acuérdese de esta verdad, la guerra no aumenta el número de muertos. La guerra sencillamente apura el proceso de la muerte para algunos de nosotros. Así dijo el gran escritor C.S. Lewis. Ahora bien, usted tiene que estar preparado para la eternidad. ¿Tiene a Cristo en su corazón? ¿Ha sido perdonado de sus pecados? ¿Tiene usted la vida eterna? Que muera en una tercera guerra mundial o que muera de vejez, hay que enfrentar la eternidad. ¿Usted tiene a Cristo?
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0: Vivimos en un mundo de progreso, pero hay una parte de este progreso que se ha estancado. Algunas personas, cuando oyen hablar de la palabra espiritual, ya se predisponen a cambiar la sintonía o apagar la radio. Y sin embargo, no todo lo que es viejo está pasado de moda. Así por lo menos sucede con este librito al que estamos haciendo mención y que dice que cualquier escritor o cualquier persona que analice la realidad tendría que volver a decirlo hoy día. Cuando hablamos del progreso, nos estamos refiriendo al progreso espiritual. Dijimos que esta palabra no le gusta a muchas personas, pero ese es su problema. No desean reconocer la existencia de una dimensión que existe, aunque no la podamos apreciar con nuestros sentidos. Queremos citarte una línea de un librito antiguo. Una mente doble está en conflicto con la vida espiritual porque implica una devoción fingida a Dios en la búsqueda por santidad y justicia. Una frase como para ponerla en un marco y para leerla y releerla todos los días, porque si hay algo que el mundo de hoy está practicando es la falsedad, el doble juego, la malicia en las acciones de los seres humanos. Nadie parece ser noble ni seguir aquellas cosas que son loables y dignas de ser imitadas. Pareciera que toda nuestra sociedad hoy día corre desquiciada al despeñadero. El único factor que determina la tendencia de nuestra sociedad es el placer y aquello que le conviene a cada uno. Y sin embargo, los que practican este ritmo de vida caen en un círculo vicioso. Se satisfacen, pero ansían más, porque les está faltando aquella dimensión de la que hemos hablado y que llamamos espiritual. Hemos dicho que la palabra espiritual no es del agrado de algunas personas, así como los niños pequeños creen esconderse de sus mayores simplemente cerrando los ojos, así también algunos adultos desean evitar el tema cerrando sus oídos ante esa verdad. Si te encuentras en esta situación hoy día, más te convendría parar. No es tanto el desarrollo que hemos experimentado en nuestro siglo, si este no va acompañado de grandes cambios espirituales en nuestra vida. Por lo tanto, más te conviene detenerte y reflexionar acerca de esta cuestión y de cómo afecta tu vida. Después de todo, tu espíritu lo demanda, aunque no quieras creer en ello.
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0: Hay muchas formas de decir aleluya. 33 de C.
1: 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La hora en los estudios.
2: Son las 2:24.

0: 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La temperatura y humedad.
1: Temperatura 74 grados.
2: Humedad 91%.
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0: 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La hora en los estudios.
1: La hora en los estudios.
2: Son las 2:42.

0: En Radio Salvación, la temperatura y humedad.
1: Temperatura 74 grados.
2: Humedad 91%.
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2: La hora en los estudios.
3: Son las 3:43.

0: 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La temperatura y humedad.
1: Temperatura 73 grados.
2: Humedad 93%.

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2: Señor Palau, soy un hombre de 34 años de edad y me siento profundamente deprimido. Tengo 4 criaturas, una buena mujer, mi empleo está bien, pero tengo una afección física que no se sana. No es de gravedad profunda, pero tengo temor. Y la depresión me está destruyendo. Señor Palau, ¿qué puedo hacer para vencer este periodo de depresión? ¿Podré salir de él? Mi estimado caballero, sí, usted puede salir de su periodo de depresión. Usted tiene que salir por amor a sí mismo, por amor a sus 4 criaturas y a su mujer. En primer lugar, levántese con valor. Levántese de una vez. No se paralice, no se vuelva un desganado, levántese. ¿Sabe lo que dice el famoso libro La Biblia? Estad alerta, manteneos firmes en la fe, portaos varonilmente, cobrad fuerzas. Ese pasaje, señor, que viene de 1 Corintios en la Biblia, es para usted. Dice, portaos varonilmente, cobre fuerzas, esté alerta. Manténgase firme en la fe. Ese es el primer paso. Levántese y comience a actuar. Segundo, decídase, caballero, a cumplir con 3 objetivos en su vida de corto plazo. Por ejemplo, desde ahora hasta el fin del año, usted tiene que decidirse a cumplir con 3 cosas importantes en su vida, aparte de seguir yendo a su empleo y de cuidar a su mujer y a sus hijos. Anote en un papel 3 objetivos, 3 planes que usted puede cumplir para antes de este fin de año, pero anótelos ahora mismo. En tercer lugar, haga un plan para cada día de su vida. Aunque el plan diga levantarme a tal hora, desayunar, leer la Biblia y orar, salir a la oficina o a la fábrica, regresar a tal hora, aprovechar el almuerzo de tal manera leyendo 2 capítulos de tal libro, al regresar a la casa, atender bien a mi esposa, hacer alegrar a mis hijos, dar gracias a Dios por mi familia, cenar, después de la cena, ir a caminar con mi esposa, sacar a pasear a mis hijos, leer tal libro, estudiar tal materia. Señor, haga un plan para cada día de su vida. De esa manera, usted va a ser más objetivo y menos pesimista, menos deprimido, menos introspectivo. Por último, por hoy, le digo, mire a Dios. Comience cada día alabando el nombre de Dios. Ni bien despega los ojos y se despierta en la mañana, siéntese en la cama y ya sea en silencio o en voz alta, empiece a dar gracias a Dios. La Biblia dice, deteneos y sabed que yo soy Dios. Ahí está. Cada mañana deténgase, Señor, antes de vestirse, antes de comenzar a cumplir con su plan. Deténgase y sepa que Dios es Dios y comience a alabar a Dios. En otro lugar dice así, como son altos sobre la tierra son los cielos, inmensa es su amorosa lealtad hacia los que le reverencian. Ten pues valor y firmeza, no les tengas miedo ni te atemorices de ellos, porque Dios, tu Dios, es quien va contigo, no te dejará ni te abandonará. Cada día, Señor, si usted es de Cristo, esa es la promesa de Dios, y eso le va a quitar la depresión más que cualquier otra cosa.
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0: El sueño de producir energía mediante un reactor nuclear de bolsillo podría estar a la vuelta de la esquina. Hablamos hoy del reactor de fusión de alta beta desarrollado por Lockheed Martin, cuya compañía está dedicada mayormente al desarrollo de tecnología destinada a la defensa y a la cuestión espacial. La fusión nuclear, la producción de energía a partir de la fusión de núcleos de hidrógeno, ha sido siempre el santo grial de la energía. Es infinitamente productiva y en gran medida limpia, y hasta ahora ha permanecido esquiva. Pero en octubre Lockheed Martin dijo que había logrado un avance tecnológico que le permitiría fabricar reactores de fusión compactos lo suficientemente pequeños para caber en la parte trasera de un camión en una década. El diseño utiliza el confinamiento del espejo magnético para controlar la reacción. Ausente más detalles sobre cómo funciona, algunos científicos externos son escépticos. Pero si Lockheed realmente puede producir un reactor de fusión viable, el mundo de la energía nunca puede ser el mismo. En el caso más simple de fusión, en el hidrógeno dos protones deben acercarse lo suficiente para que la interacción nuclear fuerte pueda superar su repulsión eléctrica mutua y obtener la posterior liberación de la energía. En la naturaleza ocurre fusión nuclear en las estrellas, incluido el Sol. En su interior las temperaturas son cercanas a los 15 millones de Kelvin. Por ello, a las reacciones de fusión se les denomina termonucleares. En varias empresas se ha logrado también la fusión artificial, aunque todavía no ha sido totalmente controlada. Estos inventos y aplicaciones de nuevas tecnologías están haciendo la vida de muchas personas más fácil. Nos viene a la memoria el libro de los Proverbios, todo esto en la Biblia, en el capítulo primero y en la parte final de ese capítulo, aconsejando a todos sobre el uso de lo que sabemos o aprendemos, porque como sabes, todo debajo del sol se puede utilizar bien o se puede usar para mal.
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3: La hora en los estudios.
4: Son las 4:23.

0: 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La temperatura y humedad.
1: Temperatura 73 grados.
2: Humedad 93%.
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1: La hora en los estudios.
2: Son las 4:41.

0: 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La temperatura y humedad.
1: Temperatura 73 grados.
2: Humedad 93%.
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5: Son las 5 en punto.

0: predicar en una iglesia en Camagüey. Una iglesia hermosa, una iglesia tremenda. Pasaron cosas lindísimas ese día. La primera fue que ese fue el primer día que el hermano Ed Russo, el pastor general de nuestro ministerio, pues me escuchó predicar. Ese día él estaba parado en la puerta de atrás escuchando el mensaje. Y pues la iglesia era una iglesia tan hermosa, es una iglesia hermosa. De esas iglesias que responden, que usted nada más que los mire, ya están gritando aleluya, gloria al Señor. Aleluya. Pasé un tiempo hermoso allí. Pero hubieron cosas que me llamó la atención. Me llamó la atención que era un local como para 80 personas. Yo digo que pues deben caber como 80 personas, ¿verdad? Yo no sé cómo había casi 200 allí. Yo todavía no puedo entender cómo era que casi había 200 allí. Yo recuerdo que frente al altar, ahí mismitito pegadito, estaban los hermanos sentados. No había espacio para hacer un altar, un llamado al altar. Había que decirle que se pusieran de pie donde estaban. La gloria del Señor estaba allí de una manera increíble. Las ventanas llenas de personas, los pasillos atrás llenos de personas. Y hoy tenemos el privilegio de tener en este lugar el pastor de esa hermosa iglesia, el hermano Juan de Dios. Gloria a Dios. El hermano Juan de Dios no solo es el tesorero del Distrito Central de Cuba, un gran amigo del reverendo Alfredo Linares, sino que también estuvo trabajando como vicetesorero nacional de las Asambleas de Dios en Cuba. Y también pues tuve el privilegio de estar en Santiago de Cuba cuando fue electo como vicetesorero nacional. Pero más que todo, hermano, es un hombre de Dios tremendo. Puede pasar aquí al frente, hermano. Un hombre humilde, un hombre con un corazón tremendo. Y hoy me gozo en el Señor de tener aquí a mi amigo Juan de Dios, que ha de traer la palabra. Así que gócese en el Señor, hermano. Dios le bendiga. Le damos una bienvenida con un fuerte aplauso.
1: Honestamente le digo que yo tampoco sé cómo caben tantos en tan pocos lugares. Por más que yo quiero ver cómo puedo meter tanta gente allí, realmente no sé cómo caben. Aquello es increíble, la verdad es esa. Y ya llegó el momento en que no pudimos albergar tantos hermanos. Y entonces en los repartos de donde venían tan lejos, algunos más de 5 kilómetros, 10 kilómetros a pie, y ustedes saben, olvídense de auto, allá no tenemos eso. Pues venían a pie para acá y lo que hicimos fue que en la medida de las posibilidades fuimos comprando algunas casitas, y allí esas pequeñas casitas pues se han convertido en iglesias, y en este momento tenemos 5 iglesias en esos lugares porque ya no nos cabían el domingo. Ahora estamos un poco más más espaciado, vamos a decir, con más espacio, porque ya pasaban los 200, y entonces en este momento estamos en los 140, 130, todos los domingos, y ya se nos hace más cómodo el lugar. Tuvimos que poner esos hermanos líderes que nos atendían esos territorios, pues ahora son los pastores, y contamos con 5 pastores independientes de nuestra iglesia. Bueno, sigue siendo la iglesia madre, y el último domingo de todos los meses, pues vienen a la iglesia y tenemos una confraternidad el último domingo, y eso nos ha permitido pues que se mantenga el calor, esa es la hermandad esa entre los hermanos. Pero realmente es una bendición estar acá, traerle saludos de papá de Nelly y de su mamá, que le dije, no te preocupes que yo llego hacia allá, yo la veo. Están bien contentos y bien desesperados por verla, siempre, todos los días, pues hablamos y le preguntamos cómo anda de salud y demás. Con Alfredo estamos allí trabajando también en las misiones, el distrito va hacia adelante, si hay algún distrito que realmente el trabajo se ve bien bonito, es el distrito nuestro, y sin que me quepa ninguna gloria, ¿no? Pero está marchando muy bien, tenemos un gran grupo, número de iglesias, pasamos las 300 iglesias, 340, 350 iglesias, a tal punto que ya hubo, y usted lo sabe porque Alfredo estuvo por acá, que hubo que multiplicar el distrito, y aún así ya pasamos las 300 y ya tenemos, en este momento estamos en las 80 misiones. Quiere decir que si la obra no se detiene, la obra sigue creciendo, y les traigo en primer lugar la gratitud por ese corazón misionero de vida victoriosa, abundante, ¿no? Vida victoriosa. Ese corazón que tienen para Cuba. En primer lugar, agradecerles, darle gracias a Dios por ustedes y por todo el esfuerzo que hacen para apoyar nuestras iglesias. Hey, hay algo que también le prometí a mi esposa, le dije, donde quiera que llegue le voy a traer salud, le voy a dar a los hermanos saludos de la pastora, que en este momento está orando allá por esta visita que tenemos acá junto a ustedes, y de nuestra iglesia, que es una iglesia que apenas estamos cumpliendo los 13 años de fundada, y comenzamos esa iglesia en la sala de nuestra casa, con 3 personas, solamente con 3 personas, hace 13 años comenzamos, y ya pues les cuento cómo es que el Señor ha ido avanzando, ha ido prosperando la obra. Pero más que nada recuerdo cuando venía de la iglesia en que estuve hoy en la mañana, ¿cómo se llama el pueblo? Lecla, ese mismo. Y cuando venía, iba recordando, hermano, venía recordando mis inicios. Lo difícil que fue cuando comenzamos en el año, comenzamos a pastorear en el 95, pero estuve de copastor al lado de que fue mi pastor durante 6 meses. Después me mandaron para el sur de la provincia de Camagüey, un lugar bien difícil donde los mosquitos son así. Aquello era tremendo. Pero en pleno periodo especial, estamos hablando de esos años 90 y tanto, donde no había transporte, no había nada. Salía a veces 6, 7 de la mañana, 9 de la mañana de mi casa y tenía que llegar aquí en millas, 80 millas, 80 kilómetros en millas serán 45, 50, más o menos así. Y llegaba la noche y todavía a veces yo no había llegado a la iglesia. En el camino esperando a ver si alguien pasaba, si alguien se detenía, si alguien nos recibía. Y cuando llegaba a la iglesia, pues le voy a contar cómo la iglesia. La iglesia era debajo de un árbol. Debajo de un árbol, hermano, y poníamos una manta, los campesinos poníamos una manta de las que se usa para trillar el arroz. No sé acá si conocen algo. Lo cierto es, hermano, que poníamos una manta de saco de yute. Y allí ese era el techo de nosotros y allí pues nos gozábamos y el Espíritu Santo nos hablaba. Hasta que después, como a más de un año después, pues logramos adquirir un lugar cerca del pueblito donde empezamos con una casita que el techo era de guano. No sé si saben qué cosa es el guano. Pues podrán imaginarse, no teníamos paredes, nada, pero era lo que teníamos. Una etapa bien difícil, todo al aire libre. Después fue que pudimos ya trabajar ahí hasta que fundamos la iglesia en Camagüey. Y vi tantas cosas, hermano. Viví tantos momentos difíciles, viví tantos momentos de lágrimas, tantos momentos de sufrimiento, que yo realmente eso quedó marcado en mi ministerio. Cada vez que trato de hablar con una persona, no existe lugar para el orgullo en mi corazón. Porque recuerdo cuando empecé quién era yo y cómo yo tuve que estar allí durante todo ese tiempo. Y Dios creó en mí la pasión. Esa pasión por las personas, por los lugares esos lejos de montes, de campo, donde no hay nada, donde las personas no tienen nada, pero tienen un corazón para Dios. Que eso es tan lindo, hermano, eso es tan tremendo. A pesar de todo eso, ya casi estoy predicando. Sí, porque tiene que ver con el mensaje. A pesar de todo eso, tuve muchas situaciones que me hicieron madurar, que me hicieron crecer en mi ministerio. Recuerdo una tarde, viene una joven, una niña preciosa que teníamos en nuestra iglesia. Su abuelo era de los líderes de nuestra iglesia. Su hermano hoy en día es pastor de nosotros, ministro de las asambleas. Y esa jovencita que en aquel momento, cuando yo llegué, tenía alrededor de 13 años. Y estuvimos ministrando todo ese tiempo con esa familia. Fue algo precioso. Y esa joven, ya casi a los 15 años, viene un día y me pide, llégase a la casa donde yo estaba parando, porque yo no vivía en ese lugar, tenía que viajar constantemente porque no había casa. Y me dice un día, pastor, vengo para que me caiga a golpe. Eso me sorprende. Yo digo, ¿pero cómo te voy a caer a golpe? Tú estás loca. Yo no hago eso con nadie. Dice, no, pastor, por lo que yo he hecho. Esto lo he contado bien pocas veces. Ustedes son privilegiados en hablarlo. Forma parte del ministerio de uno, de las cosas que uno a veces tiene que enfrentar. Y cuando se pone a hablar, ella se encierra en el cuarto conmigo. Para mí era un problema con una jovencita en un cuarto, pero es que empieza a llorar. Y empieza a llorar y llora y llora y me dice, golpéame, haz lo que usted quiera, máteme, haga lo que usted quiera, porque lo que yo he hecho no tiene perdón. Le digo, bueno, y joven, ¿qué usted ha hecho? Dice, pastor, yo estoy embarazada. Entonces me pongo a indagar en ella, una muchachita de la iglesia, de niña en la iglesia, ya jovencita, y me cuenta, hermano, que en el albergue ella estaba becada, tuvieron que becarla, en Cuba se usaba eso y ahora gracias a Dios se lo han eliminado, pero la becaban en unas escuelas, en los campos, en los montes, donde allí estaban ellos solos, y dice que era tanto lo que las amiguitas le decían ahí, constantemente, que sin ella saber nada, ni por qué lo hacía, ni amar a ese hombre, ni por nada, dice que de pronto, pues ya estuvo con un muchacho y salió embarazada, la misma primera vez que estuvo con el muchacho. Cuando llegué aquí a Estados Unidos, una de las cosas que me llama la atención es, usted verá cómo yo voy a conjugar esto, y esto está, lo he pensado cómo decírselo. Es que constantemente hay una información que se le está dando. Estás viendo una película y te cortan, ahí viene el anuncio. Estás viendo una novela, te cortan, ahí viene el anuncio. Estás viendo los deportes, te cortan y viene el anuncio. O sea, hay una información, hay una batalla completamente que tiene que ver sobre lo que usted está hablando, sobre lo que usted está escuchando, sobre lo que quieren que usted crea y usted acepte en su corazón. Y me doy cuenta, hermano, que las miserias nuestras y las batallas nuestras y las luchas nuestras son las mismas en Cuba que en Estados Unidos, que donde quiera hay un enemigo que está deseoso de que uno le preste atención a las voces y a las palabras que a uno quiere que oiga, que ellos quieren que oiga. Entonces, sea aquí o sea allá o sea donde quiera que nosotros estemos, estamos constantemente atacados. Por ejemplo, aquí una de las cosas que me han dicho, estás en América, aquí hay de todo, es el país de la libertad. Dije, ¡qué bueno! Entonces cuando llego a Cuba me dicen, estás en el país del no se puede. Dice, no se puede vender la casa, no se puede vender el carro, no se puede comer esto, no se puede comer aquello, no se puede hacer esto, no te puedes ir al lado. Entonces yo no estoy hablando mal de mi país, es la verdad. Digo, los que han ido a Cuba saben que le estoy diciendo. Ahora, gracias a Dios, ya empezaron a ayudarnos con los carros y las casas. Y bueno, se puede a medias. Voy a caso. Estamos por un lado, nos dicen una cosa, por otro lado nos dicen otra cosa, y hay un enemigo que está deseoso de que nosotros les prestemos atención. Entonces, lo más preocupante de todo eso es que a veces nosotros los cristianos estamos recibiendo esas voces, ya les digo, como esa joven o como me pasaba en la iglesia o como tantas personas, voces que quieren que usted conozca, que usted razone, de que usted acepte esas palabras para controlar tu forma de vivir. El alma nuestra está diseñada por Dios de tal manera que es el lugar donde están las emociones. Jesús fue atacado por el control de las emociones. Satanás quería controlar sus emociones. Y cada uno de nosotros estamos siendo atacados constantemente por el control de nuestra voluntad, de nuestras emociones, de nuestros pensamientos, de nuestros sentimientos. Es una batalla constante. Siempre está allí el enemigo diciéndote o bien que hagas o bien que no hagas, sea de una forma o sea de otra forma. Nosotros estamos constantemente siendo bombardeados en nuestra mente. Hay consecuencias sobre las cosas que nosotros escuchamos. Yo voy a hablar un poquito. ¿Qué tiempo tengo? Ok, estoy tranquilo. Está bien. Oh, pero que no sea a la mitad. Vamos a la Biblia, voy ya a la Biblia, por eso le estoy dando esta introducción. Vamos a la Biblia porque quiero que tenga cuidado usted de las voces que estás escuchando. Y ese es el título del mensaje, ¿qué voces estás escuchando? Son voces aquí, allá y donde quiera. Puede que diga, bueno, yo soy libre en Estados Unidos. Sí, es verdad, desde un punto de vista, pero de otro punto de vista, usted tiene unas batallas que yo no tengo y yo tengo otras batallas que usted no tiene y al final estamos siendo atacados igual. Allí en nuestra mente. Vamos a Isaías capítulo 36. Isaías capítulo 36, no te voy a dejar dormir, no se preocupe. Ya ahorita empiezo a decir cosas, no se preocupe. Isaías 36. ¿Ya? Ajá, el versículo 11. Entonces, Isaías 36, 11. Entonces dijeron Eliakim, Sebna y Joa el Razasés. Te rogamos al Razasés, te rogamos que hables a tus siervos en arameo, porque nosotros lo entendemos, y no hables con nosotros en lengua de Judá, porque lo oye el pueblo que está sobre el muro. Y dijo el Razasés, ¿acaso me envió mi señor a que dijese estas palabras a ti y a tu señor y no a los hombres que están sobre el muro, expuestos a comer su estiércol y a beber su orina con vosotros? Entonces el Razasés se puso en pie y gritó a gran voz en lengua de Judá diciendo, oíd las palabras del gran rey, el rey de Asiria. El rey dice así, no os engañe Ezequías, porque no os podrá librar. Ni os haga Ezequías confiar en Jehová diciendo, ciertamente Jehová nos librará. No será entregada esta ciudad en manos del rey de Asiria. Yo creo que podemos hacer una oración un momento. Gracias, Señor, en esta tarde por esta palabra. Sabemos, Señor, que tú nos vas a hablar y sabemos que tu palabra es real en nuestras vidas. En el nombre de Jesús, a ti sea la gloria. Te damos gracias, Padre. Amén. La palabra del Señor nos exhorta y nos da la certeza siempre, nos da la seguridad de que es la palabra en la cual nosotros podemos confiar. Isaías 55, 11 nos habla y dice, así será la palabra que sale de mi boca, no volverá a mí vacía, sino que hará lo que yo quiero y será prosperada en aquello que la envié. Quiere decir, hermanos, que nosotros tenemos que tener control sobre las cosas que nosotros hablamos y sobre las cosas que nosotros escuchamos. Hay una relación muy directa entre las palabras y lo que usted está escuchando. En cierta ocasión un científico y un pastor eran amigos, se pusieron a conversar y el científico le dice, pastor, óigame, nosotros llegamos ya al último descubrimiento. Y el pastor le dice: bueno, cuéntame, ¿cuál fue el último descubrimiento, el último hallazgo de la ciencia? Dice: es que las palabras que usted habla tienen repercusión sobre la salud y sobre lo que la persona sabe. Y el pastor le dijo: ah, pero si eso lo sé yo, es que estoy leyendo la Biblia. ¿Qué pasa aquí? Hay una relación directa entre nuestras palabras, entre lo que nosotros oímos y lo que nosotros hablamos. La palabra nunca regresa vacía, sea para bien o sea para mal. Cuando uno da la palabra, dice que sueltas la palabra y ella llenará la boca. Cuando tú das la palabra, y el Señor lo decía, solamente di la palabra y mi siervo sanará. Aquel hombre se lo dijo a Jesús y Jesús lo aprueba en eso que estaba diciendo, por una sencilla razón: porque hay una palabra que cuando tú sueltas, ella no regresa vacía, ella siempre regresa a ti y es prosperada en aquello que la palabra usted envió. No es lo mismo. Mire, podemos decir lo mismo: estoy en prosperidad, estoy en victoria, vida abundante, estoy en abundancia. Cuesta lo mismo que decir: no soy nadie, soy un pobre, soy un ciego, soy un miserable, no tengo nada. Cuesta lo mismo decirlo. Pero la palabra que nosotros confesemos a diario sobre cada uno de nosotros y sobre nuestras vidas va a tener una repercusión real sobre lo que usted está viviendo. Amén. Después pudiera hablarle un poquito más de eso, aunque voy a otras vertientes. Dice: todo lo pudiera, dice el Señor, por tanto os digo, todo lo que pidiereis orando, creed que lo recibiréis y os vendrá. Entonces tenemos que tener mucho cuidado en qué cosas nosotros oramos. Tenemos que tener mucho cuidado en qué cosas nosotros pedimos. Porque cuando todo, la Biblia dice todo, lo recoge todo. Si tú quieres pedir para ti mal, eso vendrá sobre tu vida. Y si quieres pedir para ti bien, eso vendrá para tu vida. ¿Por qué? Porque la palabra tiene una repercusión directa sobre ti. Ahora dice Proverbios 18:21: la muerte y la vida están ¿en qué? En el poder de la lengua. Y el que la ama comerá de sus frutos. Entonces el Señor nos está relacionando. Tanto la muerte como la vida está ¿qué? Está en el poder de la lengua, en lo que nosotros digamos. Es muy importante que nosotros entendamos en esta tarde, hermano, que nuestras palabras tienen una influencia directa sobre nosotros. Y que cada vez que usted hable, eso va a tener una repercusión en usted. Por eso yo prefiero decir: estoy en victoria, yo siempre puedo, yo siempre voy a alcanzar mis metas, yo siempre voy a alcanzar las cosas, que empecé un negativo y decir que no lo voy a lograr y decir que no lo puedo y decir que todas las cosas van mal. La palabra va a tener siempre un efecto en las cosas que tú hables. Voy al texto para que podamos entender un poquito lo que pasa aquí en esta historia que les estoy leyendo del profeta Isaías. En el profeta Isaías dice, hermano, que aquellos hombres llegaron a hablarle allí, aquellos líderes de la nación de Israel. Ellos estaban en el muro y vienen allí aquel Rabsaces con aquellos hombres de mucha importancia. Eran soldados, eran gente del rey de Asiria. Habían sitiado la ciudad por completo. Y ahora cuando ellos tienen sitiada la ciudad de Jerusalén, aquellos hombres vienen a hablarle a los jefes o a los príncipes del rey Ezequías. Y cuando están en el muro, una de las cosas, ellos empiezan a hablar. Y cuando empiezan a hablar, en el versículo 11 dice que le dijeron: no hables con nosotros en lengua de Judá, háblanos en arameo porque nosotros lo entendamos. Y aquel Rabsaces dijo: no le puedo hablar en arameo, tengo que hablarle para que todo el pueblo entienda. Porque el enemigo siempre va a estar empeñado en que nosotros entendamos las cosas que él quiere que nosotros escuchemos. Entonces, ¿qué pasa, hermano? Que cuando el diablo va a venir, o va a venir alguien, que yo después voy a hablar quiénes pudieran ser, va a venir de manera que lo vamos a entender. Y quiere que nosotros lo entendamos. Quiere que nosotros estemos preocupados. Él conoce que tiene un arma poderosa. Él conoce que tiene un arma eficaz. Y esa arma enemiga poderosa es la lengua, las palabras con las que nosotros nos comunicamos. Es un arma tan efectiva, tan poderosa como si fuera una bomba. Tiene al punto que tiene el poder, es ese poder absoluto sobre las personas. No hables a nosotros en lengua de Judea, habla con nosotros en lengua aramea, nosotros te entendemos y se lo vamos a decir al pueblo. Y él le dijo: no, yo no voy a hablar en una lengua que el pueblo no entienda, yo no voy a hablar en una lengua que el pueblo no conozca, yo no voy a hablar en una lengua que ellos puedan vivir engañados, yo les voy a hablar en una lengua que todos ellos entiendan, para que ellos dejen lo que están haciendo y hagan lo que yo quiero. Esas eran las palabras del enemigo. Y aquellos hombres le dicen: no nos hables en esas lenguas. Ellos sabían que había una repercusión directa sobre aquellas cosas. Ellos sabían que había algo que era muy importante. El texto paralelo a esta historia del libro de Isaías está en segundo libro de Crónica, en el capítulo 32, segunda de Crónicas 32, solamente un versículo les voy a leer. Dice: después de estas cosas y de esta fidelidad, vino Senaquerib, rey de los asirios, e invadió a Judá y acampó contra las ciudades fortificadas con la intención de conquistarlas. Ezequías, y si nosotros vamos a la historia, nos damos cuenta que era un rey, que fue un rey muy ordenado, un rey temeroso de Dios, un rey que sabía cómo podía amar a Dios. Él estableció el culto, él puso a los levitas y a los sacerdotes a trabajar en el ministerio. Él tomó, hermano, el lugar y él empezó a edificar la casa de Dios. Él hizo grandes cosas y Dios le dio grandes fortunas y Dios lo prosperó de una manera increíble como a nadie otro. Pero la característica principal de este hombre era su amor a Dios. Él era un hombre tremendo, pero después que él propuso su corazón establecer el culto y establecer el servicio de adoración, dice que después de esto, y es por eso que vemos ahí esta palabra aquí en segunda de Crónicas, después de estas cosas y de esta fidelidad, vino ¿quién? Senaquerib, el rey de los asirios. Cuando mejor estaba trabajando Israel, cuando Israel andaba buscando de Dios, cuando Israel andaba próspero, cuando Israel andaba caminando según Dios le estaba estableciendo, entonces que viene el enemigo, y el enemigo no se va a detener. Él no quiere que usted prospere, porque es lo que él vino a matar, a hurtar y a destruir nuestras vidas. Cuando usted quiere que ya está bien, por eso la Biblia dice que esté firme, mire y no caiga. Cuando crees que estás caminando bien, tú tienes que decir cuidado, porque este es el momento que el enemigo busca para hacerme caer, para hacer que yo vea mis miserias y no que yo vea mi gloria. Allí estaba este hombre tratando de prosperar, este hombre tratando de caminar y hacer el bien, cuando viene entonces el mismo diablo a atacar su vida. Mire, a veces pensamos que el enemigo va a venir de mil maneras, y si el enemigo viniera y nos hablara directamente, nosotros le decimos: no te quiero ir, te voy a reprender. Pero a veces las voces que estamos escuchando, que nosotros sabemos que no puede ser, que no debemos escucharla, son voces de personas que están a nuestro lado o están cerca de nosotros. Puede ser la voz de un hermano de la iglesia. Ejemplo, te voy a dar ejemplos. Puede ser la voz de un familiar. Puede ser la voz de un programa de la televisión. Puede ser la voz de un superior suyo en su centro de trabajo. De mil maneras, cuando usted esté siéndole fiel a Dios, él va a venir a hablarte de tu vida. Y a veces nosotros decimos: pero ¿cómo va a venir de esa manera? Porque el diablo va a venir, ¿cómo? O en la lengua que tú conoces, usando a la persona que se puede acercar a ti, usando gente que esté cerca de ti. Porque si tú no la conoces, tú no lo escuchas. Pero si tú lo conoces, tú lo oyes. Entonces va a querer venir a hablarte para que usted lo vaya entendiendo. Mire, yo te voy a decir algunas cosas que son importantes en esta tarde. Te voy a hablar por qué ellos no querían, por qué los judíos no querían que le hablaran en su propia lengua. Yo te voy a dar cinco razones para después decirte la lengua que tienes que oír. La primera razón por la que no puedes oír esas lenguas extrañas es porque te pueden hacer que caigas en miedo, te pueden intimidar. Le voy a poner el ejemplo. Quizás hago mejor si voy un poquito al libro de Samuel y pudiéramos hablar de una historia que usted conoce mucho. Ahí en Samuel capítulo 17, usted conoce esta historia tanto o mejor que yo. En el capítulo 17 está hablando de David, y David tuvo un enfrentamiento directo con un enemigo muy poderoso. Y estoy seguro que esa historia ya se la han predicado tantas veces que se la sabe de memoria. Pero yo quiero hacer énfasis en algunas cosas. La batalla principal de David no estuvo cuando se enfrentó con Goliat. Quiero decirte estas cosas, te las voy a señalar. La batalla de David no empezó en ese momento cuando él va a enfrentarse con Goliat. La batalla de David empieza mucho antes. David tuvo una influencia directa. David fue atacado en su sentido. Fue atacado en sus emociones. Fue atacado en su mente. Fue atacado en su voluntad. ¿Por qué? Porque el plan del enemigo era que por tener control también del único que podía enfrentarse a ese famoso y a ese grandioso enemigo que había. Y David viene, y cuando llega allí, David se da cuenta, hermano, que hay muchas personas que están hablándole a su oído para hacer que él caiga en el plan y el propósito que tiene. Y cuando él llega allí, lo primero que se encuentra es un pueblo negativo. Por eso les digo que a veces una palabra que se te pueda dar negativa puede hacer que corra durante todo, para todo el pueblo, y el pueblo completo pueda quedar intimidado. El miedo es una de las cosas que tenemos nosotros los hombres que nos paraliza. Usted puede venir caminando y si sale un caimán o un cocodrilo, como se le diga, pues usted se para de pronto. ¿Por qué hay miedo? O si viene un perro ladrando, usted se paraliza. ¿Por qué hay miedo? O de lo contrario, si alguien te dice algo, que algo es malo, aunque usted no lo conozca, usted se para porque ya alguien le dijo. que es malo y usted se paraliza por el miedo. El miedo no puede controlar. Y cuando él llega allí, lo primero que se encuentra, hermano, es a un pueblo que ya se había dado por derrotado. Un pueblo que habla por completo de la derrota, que habla por completo de esta miseria. En el versículo 25 dice: y cada uno de los de Israel decía: ¿no habéis visto aquel hombre que ha salido? Él se adelanta a provocar a Israel. El pueblo entero. David llega allí al campamento y cuando llega se encuentra que todos los guerreros, los que supuestamente habían venido para alcanzar la victoria, ya dieron por derrota la batalla antes de librarla. Y David dice: no, este grupo de gente yo no lo puedo oír. Yo no puedo escuchar a personas negativas. Yo no puedo escuchar a personas que no quieran levantarse y quieren caminar como tienen que caminar. Voy a ver a dónde voy. Y va donde están sus hermanos. Y cuando llega allí se encuentra que el otro grupo negativo, el otro grupo que sabía que ya estaba la derrota garantizada, eran sus propios hermanos. Versículo 28. Y oyéndole hablar, vio Eliab, su hermano mayor, con aquellos hombres, se encendió en ira contra David y dijo: ¿para qué has descendido acá? ¿Y a quién has dejado aquellas pocas ovejas en el desierto? Yo conozco tu soberbia y tu malicia de tu corazón, que para ver la batalla has venido. Su propio hermano era un negativo. Su propio hermano diciéndole palabras, diciéndole que no podía, diciéndole que estaba lleno de soberbia, diciéndole que estaba ya la victoria. No era imposible porque había un hombre que era muy grande, que tenía la batalla ya garantizada. Y David le dice: yo no puedo ir a este hombre, tampoco puedo ir a mis hermanos, el pueblo está en derrota, voy a ir a donde está el rey. ¿Y qué sucede cuando llega donde está el rey? Versículo 33 dijo Saúl a David: no podrás tú ir contra aquel filisteo para pelear con él, porque tú eres muchacho y él es un hombre de guerra desde su juventud. El hombre que tenía que coger y animar a la gente, el hombre que tenía que decir a sus soldados que eran invencibles, el hombre que tenía que guiarles a la batalla para darle la victoria, cuando llega uno solito después de 40 días dispuestos a ir a la batalla, sus palabras no son de ánimos. Sus palabras son palabras de derrota. Él tenía que haber cogido a David y decirle: muchacho, eres pequeño, eres jovencito, pero eres un valiente de Jehová. Dios te va a usar, Dios te va a levantar, Dios te va a dar el poder, Dios te va a dar que conquiste toda esta tierra de los filisteos. Dios, ¡oh, gloria a Dios! ¿Pero qué fue lo que pasó? Y cuando David llegó y se presenta delante del rey, el rey le dice: tú no puedes. 40 días, nadie lo había hecho, ni el mismo rey que pasaba en estatura del hombro para arriba, mayor que todo el mundo. Supuestamente el que tenía que ir a echar la pelea. Y cuando mira a David, no solo lo despreció, sino que le dijo: tú eres un muchacho, tú no puedes, tú eres. No permitas que nadie te diga que no puedes. ¿Tú me entiendes, hermano? La Biblia dice: todo lo puedo en Cristo que me fortalece. Todo lo puedo en Cristo que me fortalece. Todo lo puedo en Cristo que me fortalece. Cuando te diga no puedes, dile: yo sí puedo. Yo sí puedo. Y David llega allí, pero ahí no termina la batalla de David. La batalla de David realmente trata de empezar en ese momento. Y empieza allí, cuando llega y se presenta delante de Goliat. Él necesitaba liberar aquellas ataduras, aquellas estacas que el enemigo había puesto. Era el control de la mente de toda una nación. Israel estaba perdida. Mire, hermano, si David no aparece allí, la victoria estaba ya garantizada para los filisteos. Solamente un hombre delante de tanto ejército era capaz de imponerse y de creerle a Dios de que con él todo es posible. Por eso la Biblia dice: para el que cree todo es posible. Cuando mucha gente te estén diciendo que es imposible, dile: todavía hay un hombre en el cual Dios cree, y yo soy ese hombre en el cual se puede creer. Amén. Dice el filisteo a David: soy yo perro para que vengas a mí con palos. Y maldijo a David por sus dioses. Dijo luego el filisteo: David, ven a mí y daré tu carne a las aves del cielo y a las bestias del campo. Entonces dijo David al filisteo: tú vienes a mí con espada y lanza y jabalina, mas yo vengo a ti en el nombre de Jehová de los ejércitos, el Dios de los escuadrones de Israel, a quien tú has provocado. ¿Dónde empieza la batalla? La batalla de David contra el filisteo no fue una batalla, hermano, de las espadas. No fue una batalla de lanza, no fue una batalla de piedra. Era el mismo diablo, el mismo enemigo, hablándole al siervo de Dios, al escogido de Dios. ¿Una batalla de qué? Una batalla de palabras, una batalla de lo que escucho, una batalla de lo que quiero creer. El enemigo le dice: te voy a dar de comer a las aves. Y él le dice: no, soy yo el que voy a dar de comer tu carne, los perros. Te voy a derrotar. Y él le dice: yo soy el que voy a ponerte a ti en derrota. ¿Sabes? ¡Aleluya!
2: El resultado de la batalla física no es otra cosa que lo que usted haya aceptado ya usted en su mente. Por eso que no importa el país donde usted viva, si en su mente usted es libre, seréis verdaderamente libres. Amén. Gloria al Señor. Después viene la batalla física, donde David, y usted sabe la historia, derrota al grandioso filisteo. Pero ¿dónde estuvo la derrota del filisteo? Todo el tiempo la derrota del filisteo estuvo en la mente de David. David nunca aceptó la derrota. ¿Me entienden ustedes, hermano? El día que usted acepta la derrota, por adelantado, ya usted está viviendo en derrota. Pero si tú no aceptas la derrota, sino que comprendes que la victoria te pertenece porque estás confiando en las promesas de Dios, esa victoria es tuya y se va a hacer realidad en tu vida. Amén. Voy a correr un poquito antes que me suene la campana. En segundo lugar, ya te dije la primera. La primera es que cuando escuchas las voces del enemigo te pueden intimidar. La segunda es que te pueden hacer perder la visión y el propósito. Usted no está aquí porque usted quiere. Usted está aquí porque hay una visión y hay un propósito. Yo no sé cómo es el propósito. Dios habla de manera tremenda con cada una de las personas. Y a veces no entendemos el propósito. A veces creemos que cuando llegue a la cima voy a comprender el porqué del propósito de Dios en mi vida. Pero Dios nunca actúa así. Dios no actúa así. Cuando se trata de una visión, cuando se trata de un propósito, Dios trabaja de otra manera. Dios te coge y te hace venir para acá porque dice que su palabra es permanece para siempre, es fiel. Y Él no hará nada, nunca va a hacer nada si no lo revela primero a sus siervos, los profetas. Entonces, ¿qué hace Dios? Dios nos trae acá al lugar de la nada y nos enseña la misión, la meta, el propósito final. Dios nos lo enseña. Nos dice dentro de 50 años, dentro de 40 años, mira, lo que tengo para ti es esto. Vas a tener una iglesia poderosa, vas a tener un ministerio tremendo, vas a alcanzar a las naciones, vas a llegar al mundo, vas a hacer cosas tremendas. Dios le dice: ok, ya te dije cuál es la visión, ya te dije lo que vas a alcanzar, ya te dije cuál es el propósito, pero creo que se dice so, ¿no? So, no sé, es que todo el mundo me dice esa palabra aquí, yo no sé nada de inglés. Entonces Dios te dice: pero no puedes empezar allí, camina para acá, que vas a empezar de aquí, de cero. Pastor, y cuando vida abundante sea completamente llena de gente que hable en español. Amén. Pero tienen que empezar con lo que hay ahora aquí. De cero. Y en la medida que te atrevas a creerle a Dios y a caminar con fe, Dios te va diciendo, vas a ir, cada día que pase vas a alcanzar más el propósito, vas a alcanzar más la visión, vas a alcanzar más la meta. ¿Sabe una cosa, hermano? El ministerio final del profeta Elías no fue el final de sus días. El profeta Elías no había terminado todavía el trabajo que tenía que hacer para Dios. Yo hablo con honra de este hombre. Yo honro a este hombre. Me encanta predicar de los milagros de Elías. Yo en mi iglesia todo el mundo se sabe todas las historias de Elías. Creo que todas las he predicado. Pero Elías tuvo un problema. El problema fue que después de una gran victoria, escuchó la voz del enemigo. Y entonces cuando sacrifica y mata a los sacerdotes, aquellas personas que adoraban a Baal y adoraban a aquellos dioses y ya estaban en el pleno apogeo, en su victoria, en el momento mejor, el más crucial de su ministerio, cuando ya él decía: Israel se ha convertido en Jehová, una mujer viene al oído y le dice: mañana estarás como uno de ellos a esta hora. Y el hombre va huyendo, se olvida de Dios, se olvida del propósito, se olvida de la visión, se olvida de todo lo que tiene que hacer y se esconde en una cueva. Y Dios le dice: ¿qué haces aquí, Elías? ¡Hey, te vi un salo! ¿Qué haces aquí? Yo he sentido un deseo. No, Elías, te pregunto otra cosa. ¿Qué estás haciendo con la visión y el propósito que te di? Señor, una mujer. El diablo mismo no pudo descender fuego del cielo. El diablo mismo no pudo matarlo. Él fue quien mató a todos los sacerdotes de Baal y de Acera y de todos los dioses esos cananeos. Y ahora escucha a una mujer, porque está en cierto lugar, porque tiene cierto poder, que habla palabras en contra de él y él huye y abandona su visión y su propósito. Tenga cuidado cuando escuches las voces del enemigo que te pueden apartar de la visión y el propósito. Amén. Lo tercero, voy corriendo un poquito. Lo tercero que puede hacer cuando oigas las voces del enemigo es que te pueden desanimar. En cierta ocasión, hermano, dice que vino Satanás con uno de sus endemoniados demonios. Y Satanás le muestra, lo lleva a una tienda, una shopping, allá en el infierno, y le dice, escoge el arma que tú quieras aquí para hacerle daño a los cristianos. Y aquel demonio empieza a ver la espada de Goliat y espera la mentira, la desobediencia, el desánimo, la rebeldía, la falta de amor, la falta de no sé qué. Todas las cosas allí empieza, hermano, le empieza a mostrar todo. Y el diablo cada vez que ve un alma decía, es así. Porque quería realmente destruir a los cristianos. Hasta que llega y ve una urna así, una cajita de cristal. Y en aquella cajita de cristal hay una careta. ¿Saben lo que es una careta, verdad? Una máscara. Y cuando le pregunta, ¿y esa máscara? El diablo, Satanás, le dice, esa no te la puedo dar. La única que no te puedo dar de aquí es esa. ¿Y por qué no me la puedes dar? Dice, esa es el arma más poderosa que yo tengo contra los cristianos. ¿Y cómo se llama? Se llama el desánimo. El desánimo. Así es. Desánimo. ¿Sabe lo que es el desánimo? Cuando se nos caen las fuerzas. Voy a la iglesia, ¿para qué? ¿Qué voy a recibir ahí? Se nos cae el desánimo. ¿Sabe cuántas veces me han desanimado a mí? El mismo diablo me ha desanimado. Cuando empezamos a construir la iglesia, nosotros empezamos con 3 personas, rompimos la pared de mi casa y extendimos, ya había más de 50 personas reuniéndose. Tumbamos una pared. Después empezamos por fe a construir una capilla pequeña que hicimos allí, al lado de la casa. Y un día le dije a la iglesia, ¿ustedes quieren seguir mis pasos, mis locuras? Y la iglesia me dijo, pastor, ¿qué quieres hacer? Le dije, voy a demoler eso y voy a hacer un templo grande. Cabían 50, 60 personas en la capillita aquella pequeñita. Y los líderes de la iglesia, que son más locos que yo, que me creyeron. Pues arriba, pastor. En un día cogimos mandarrias y le metimos a las paredes y al techo y rompimos aquello. Lo rompimos. Eso fue el viernes, el sábado. Eso fue el viernes, hablé con ellos. El sábado lo rompimos. Y el domingo por la mañana, cuando me puse a mirar, yo dije, ¿y dónde los meto ahora? Dios me había dado una promesa, hermano. En el libro de Ageo. Leyendo la versión internacional decía, del norte, del sur, del este, de arriba de la tierra y de abajo de la tierra vendrán el dinero para que tú construyas lo que estás haciendo. ¿Sabe cuando hice eso cuánto tenía en el fondo de la iglesia? 0. En ese mes yo no había ni cobrado, hermano. No tenía cómo vivir. 0. Pero Dios me dijo, hazlo y hazlo rápido. Algunos líderes nuestros, cuando aquello, claro, no eran ni Linares ni yo, me dijeron, si yo me entero de que tú ibas a hacer eso, yo no te lo permito. Por eso no se lo dije. Si se lo digo, no me dejan. Pero yo andaba caminando por fe. Yo le había creído a Dios que me dijo que me iba a dar la finanza, que me iba a dar los recursos. Era imposible, pero allí estaba yo creyéndole a Dios. Hermano, les voy a contar sin demora. Al mes apareció un hermano de aquí de los Estados Unidos y me dijo, a ver, dime cuál es la locura tuya. Le entregué los planos, se los enseñé. Le enseñé los papeles y me dijo, dentro de 20 días tienes la primera ofrenda. A los 20 días me mandaron los primeros $1,000 y pude echar los cimientos del templo. Y después, hermano, en 10 meses nosotros construimos aquello. Y no hemos hecho más porque no me dejan. ¿Qué es lo que le quiero decir, hermano? Que ese desánimo va a venir a nuestras vidas. Que a veces cuando quieras hacer cosas grandes, cuando quieras empeñarte en hacer la voluntad de Dios, alguien va a venir y es la misma voz del enemigo a decirte, no lo hagas, tú no puedes, te tratan de desanimar. Voy para la iglesia. Ah, ya vas con los bobos pentecostales. ¿Sí? Si ese es el mejor lugar a donde yo puedo ir. Es el único lugar donde me van a hablar de mi gloria. El único lugar donde me van a hablar de mi vida eterna. De lo que voy a hacer en el cielo. Porque la tierra no me pertenece. A mí me pertenecen las mansiones celestiales. Las que Cristo compró y ganó para mí. Pero entonces te van a decir, no vayas joven, no lo hagas. O trata de hacer lo otro que hacen la gente mala. Porque de todas maneras el enemigo va a venir a hablarte para desanimarte. Cuando el enemigo venga a hablarte, te he dicho 3 cosas ya. 1, te pueden intimidar. 2, te pueden hacer perder la visión y el propósito. Y 3, te pueden desanimar. 4, te pueden hacer que te aparten de Dios. Y es peor que pierdas tu salvación. Mire, nosotros sabemos bien la historia de Adán y Eva. ¿Y qué fue lo que Adán y Eva lograron con toda su historia? Cuando empezaron a oír la voz de Dios, ellos caminaban en el paraíso con Dios. Dios estaba con ellos en todo momento. Dios se paseaba. Ellos estaban desnudos delante de la presencia de Dios y no se avergonzaban porque sabía que Dios allí no le había mostrado la maldad en el corazón de ellos. Y Dios le dijo, no coman de este árbol porque va al desierto, van a morir el día que lo hagan. Estoy parafraseando, usted sabe la historia. Cuando la serpiente viene, viene el enemigo a hablarle. ¿Cómo lo hace? En una voz que ellos escuchan. No le habló en lenguas, no le habló en un idioma extraño, le habló en palabras que ellos entendían. Lo que hizo fue poner, ¿qué cosa? En duda la palabra del Señor. No, Dios sabe que eso es mentira, que el día que lo haga, realmente ustedes serán como dioses. Y no vas a morir nada. Al final de la historia, terminaron apartando a este hombre y a esta mujer de Dios. Separándolo de Dios hasta que Dios puso un ángel con una espada que no permitían que entrara nunca más al jardín o al huerto del Edén, como le decimos. ¿Por qué? Por escuchar la voz del enemigo y hacer la voluntad del enemigo. Tenga cuidado, hermano, qué voces usted escucha, porque a veces por un pequeñito error así nos podemos apartar y nos podemos separar de Dios y perder todo por aquello que Cristo vino y murió en la cruz. ¿Me están entendiendo? Ahora, número cinco. Y es para mí muy importante, por eso lo dejé para lo último. Cuando estés escuchando las voces del enemigo, te pueden ocurrir dos cosas. Número uno, que te olvides de quién eres. Y número dos, que te olvides quién eres. Te lo voy a explicar. El enemigo está muy ocupado todo el tiempo en que tú te olvides de quién tú eres. ¿Tú eres de quién? Tú no le perteneces a él, hermano. Desde el día que lo aceptaste como su Salvador, yo vi que habían visitas en esta tarde y personas que nos están visitando y personas que están acá. Te quiero decir, desde el día que aceptas a Cristo, desde el día que abres tu corazón, desde el día que levantas tus manos y les dices, te acepto como mi Señor y mi Salvador. Jesús dijo, está bien ya, échate para allá, diablo, que ahora me pertenece a mí. Bien. Amén, aleluya. Te lo cuento de esta manera. Pastor, ¿cuánto me te queda? De verdad me gozo. ¿De aquí a 15 para otra iglesia? Bueno, ahí voy. Ya me estoy calentando ya. Mire, me voy a hacer el cargo que estoy en mi iglesia en Cuba. En mi iglesia está prohibido tocarme la campana. Se acaba el mensaje cuando yo acabo. En cierta ocasión llegó un hombre y estaba agobiado. Tenía una casa enorme, Dios lo había bendecido tanto, lo había prosperado. Tenía una casa de dos pisos. Y era enorme la casa y él estaba muy próspero, pero tenía un conflicto muy grande en su vida. Muy grande en su vida. Cada vez que amanecía el día, venía el diablo y lo atacaba y le daba y le daba y le daba y le golpeaba. Ya por la noche él extenuado, no podía más ya con su fuerza, hasta que dijo ya, no puedo más, mejor es que me quiten la vida para que voy a vivir de esta manera. Estaba adaptado todos los días por la mañana, venía y le tocaban la puerta y cuando abría la puerta era el diablo y entraba para adentro y empezaba con las pruebas, con las luchas, con las tentaciones, oprimiéndolo. Esto no estaba en el proyecto, ahí hermano, yo eso no lo había predicado, esto es nuevo. Y estaba oprimiendo al pobre hombre allí y oprimiéndolo, y al hombre muerto todos los días, hasta que un día llega Jesús y le dice, está bien ya, ¿por qué no te acabas de rendir a mi vida? ¿Por qué no me das tu casa? Dame acá y déjame, dame control de tu vida y tú verás cómo yo te voy a ayudar contra el diablo. Y el hombre le dice, está bien, vamos a hacer lo siguiente. Jesús, porque imagínate, lo mío es mío. Así como hay algunas personas, ¿no? Dice, mira, en la planta de arriba, en el otro piso, el último cuarto, que es el más grande, que es el mejor, ese es el tuyo. Jesús entra y coge el cuarto. Y dice que Jesús le dijo, está bien, ¿cómo no? Jesús entró y se fue para el último cuarto. Y bueno, el hombre dijo, ahora sí que cuando el diablo venga, va a venir Jesús, va a ver que Jesús está en mi casa y me va a defender. Oh, perfecto. Al otro día tocan a la puerta y cuando tocan a la puerta, el hombre va y abre la puerta y era el diablo. Y empezaron las luchas de nuevo, el pleito, la pelea, las tentaciones, hasta que ya por la noche el diablo se va y él se queda medio moribundo y le dice a Jesús, ¿por qué no viniste a defenderme? Y Jesús le dice, mijo, yo nada más te puedo defender en el lugar que tú me diste y tú me diste el último cuarto. Entonces el hombre le dice, Entonces el hombre le dice, ok, mira, vamos a hacer lo siguiente. ¿Cómo se dice? Mitad, mitad. El piso de arriba completo es tuyo y el de abajo es mío. Y Jesús dice, a la orden, como tú digas. Ah, el otro día por la mañana tocan a la puerta y sale el hombre para allá, y cuando abre pensando que Jesús lo va a defender, nada. El hombre, otro día de lucha, de pruebas, de contiendas, de problemas, de tentaciones. Aquello era tremendo. Por la noche ya medio moribundo le dice, Jesús, si me dijiste que te diera la mitad. Jesús le dijo, nunca te pedí que me dieras la mitad. Yo te pedí que me dieras la casa. ¿Pues cuándo te vas a terminar de rendir ya? Ok, Jesús, ya. Coge la casa completa, me rindo. Jesús, ¿está bien? Ok. Al otro día por la mañana, tan, tocan a la puerta y el hombre llega y dice, ¡ay! El diablo de nuevo, voy a venir, me va a dar lucha, me va a atacar, me va a poner en pleito, me va a destruir. Y siente los pasos de Jesús que pasa por su lado, abre la puerta, y cuando Jesús abre la puerta, el diablo va a entrar y le dice, ¡ay! Me equivoqué de casa. Y se fue. Usted no entendió, ¿verdad? ¿De quién tú eres? ¿De quién tú eres? ¿De quién tú eres? Si eres de Jesús, Él no puede contigo. Cuando estás escuchando las voces del enemigo, una de las cosas que Él va a hacer es que te olvides de quién eres. Tú eres tierra santa, pueblo adquirido, ¡oh, real sacerdocio! Tú eres de Jesús y Él está a tu lado. ¡Aleluya! ¿De quién eres? De Jesús. ¿Pero quién eres? ¿Quién eres? Una cosa es que el diablo te conozca a quien tú le perteneces, que no lo puede evitar porque estamos marcados por la sangre del Cordero. Y otra cosa es que el diablo te conozca por quién tú eres. Y quién tú eres es tan importante como de quién eres. Porque quién tú eres dice de la unción que hay sobre tu vida. Dice más de tu fruto. Dice de la presencia de Dios sobre ti. Quién tú eres determinará hasta dónde podrás alcanzar las metas, y el diablo no te puede decir que no. Amén. Voy a seguir. Entonces no dejes que te quiten la autoestima y no dejes que te quiten tu identidad. Eso es algo muy importante. No escuche las voces del enemigo. Termino ya diciéndole el último punto. ¿A quién tenemos que escuchar entonces? ¿A quién tenemos que escuchar? En primer lugar, si vamos a la escritura, sabemos lo que pasó en esta historia. En esta historia dice que los siervos vinieron al profeta Isaías. Y cuando los siervos de Ezequías, del rey, vienen al profeta Isaías, Isaías les dice, y les dijo Isaías, diréis así a vuestro Señor, así ha dicho Jehová, no temas por las palabras que has oído con las cuales me han blasfemado los siervos del rey de Asiria. He aquí que yo pondré en él un espíritu, irá un rumor y volverá a su tierra, y haré que en su tierra perezca espada. En primer lugar, tenemos que escuchar a los siervos, a los hombres que Dios ha puesto en la iglesia para guiar a su pueblo. Esas son palabras de consejería, esas son palabras de Dios. Esas serán palabras bajo la unción del Espíritu Santo que guiarán al pueblo seguro y no lo harán caer. Entonces, ¿qué te estoy diciendo, iglesia, en esta tarde? Te estoy diciendo sencillamente una cosa, que a veces no podemos oír ni a la familia, ni podemos oír al pueblo, ni podemos oír al rey, ni podemos oír a nuestros hermanos, no podemos oír al enemigo tampoco. Tenemos que estar con la certeza de quiénes somos nosotros y tenemos que estar con la guía de esos hombres que Dios ha levantado para conducir a su pueblo. En primer lugar, eso. Gracias, hermano, gracias. No hay problema. Usted lo está diciendo, usted no me conoce. Yo sí se lo hago. En segundo lugar, no, yo estoy terminando ya. Wow. Después te hago otro cuento. En segundo lugar, tenemos que oír. Mire, hermano, te voy a hacer otro ahora mismo. A la palabra de Dios. Esta es la palabra de Dios, hermano. Esta es la regla que no falla nunca. Esta es la que te guía siempre y te dará un lugar seguro. Dice una historia que un niño fue a la escuela por primera vez a la iglesia. y en la iglesia la maestra, era un niño, y en la iglesia la maestra de escuela dominical le enseñó sobre Jesucristo y le dijo: mira, si tú confiesas a Jesús eres salvo y el diablo no puede hacerte nada. Y dice: ¿qué tengo que hacer? Confiésalo con tu boca. Ay, pues yo acepto a Cristo, Cristo te salvo, te acepto como mi Señor, gracias por perdonar mis pecados. Y llegó contento a su casa, y cuando llega a su casa, pues el padre estaba mirando la TV allí, gozoso, y dice el padre: papá, estoy contento. ¿Por qué? Dice: porque fui salvo. ¿Cómo que fuiste salvo? ¿Qué es eso? Dice: sí, fui salvo, acepté a Cristo en mi corazón. Dice: ah, esas son las historias de la iglesia, yo no creo en esas historias. Y el padre empieza a desanimar al muchacho, pero el muchacho había creído de verdad que era salvo. Y el muchacho va para su cuarto, se acuesta a dormir y empieza a darle gracias en oración: gracias Señor por salvarme, gracias Señor por lo que has hecho. Y ahí siente la voz del diablo que le dice: eso es mentira. Y el niño oye la voz aquella y le dice: ah, eso sí es verdad, la maestra me dijo que ya yo era salvo. Y vuelve a hablarle el diablo y le dice: eso es mentira, Jesús no murió en la cruz por ti, eso es mentira. Y dice: eso sí es verdad, la maestra me enseñó la cruz y me enseñó la cueva allí en la lámina cuando Jesús ya resucitó por mi vida, yo sí soy salvo, diablo. Y ahí sigue el diablo y el niño, el diablo diciendo que no y él diciendo que sí, diciendo que no y diciendo que sí, hasta que ya al final el niño estaba cansado y el diablo le vuelve a decir: eso es mentira, tú no eres salvo. Y el niño se cansó y le dijo: mira, diablo, fíjate lo que te voy a decir. Cogió la Biblia, la abrió, se la metió bajo la cama y le dijo: léelo tú mismo. Léelo tú mismo. La palabra de Dios nos garantiza, hermano, nuestra salvación. La palabra de Dios es fiel. Aleluya. ¿Cuántos se gozan por esto? ¿A quién más vamos a oír en la iglesia? ¿Cuál es la palabra esa tan segura que nosotros podemos escuchar, que nunca nos va a caer, nos va a dejar en vergüenza? Ahí está en Hebreos capítulo 13, versículo 7. Me lo sé de memoria, pero prefiero leerla. Dice: acordaos de vuestros pastores que os hablaron la palabra de Dios, considerad cuál haya sido el resultado de su conducta e imitar su fe. Los pastores, los guías espirituales que Dios creó, que Dios hizo, es un ministerio, es un llamado, es ese llamado de consejería, es ese llamado de, a un hombre o a una mujer en el cual usted puede confiar, en el cual usted puede buscar la guianza. Dice que te acuerdes de tus pastores, porque ellos te hablan, ¿qué cosa? Dice, la palabra de Dios. No te están hablando otra cosa. Podemos hablar de pelota en un momento de hablar de pelota, de béisbol. Te puedes hablar de bolseo en un momento de hablar de bolseo. Te pueden hablar de mil cosas porque somos seres humanos y nos relacionamos y vivimos en este mundo. Pero en la iglesia te hablan la palabra de Dios. Ahora, la Biblia no se queda ahí. La Biblia va más profundo y dice: considerad. O sea, tienes que considerar dos cosas, o una cosa mejor. Dos cosas. Voy a decir, prefiero yo decir dos cosas. Considerad primero el resultado de su conducta. La conducta de mi pastor es una conducta a seguir, considéralo. Y después dice: imita su fe, porque son hombres de fe. Quizás usted diga: pero yo no puedo alcanzar la fe de mi pastor. Claro que no puedes alcanzar la fe de tu pastor. El Señor no te está diciendo que tú tengas la fe de tu pastor. El Señor está diciendo que la imites, que te atrevas a creerle, que te atrevas a caminar en sus propósitos, que te atrevas a caminar en la visión, que te atrevas a ver cómo él actúa ante los problemas, ante las adversidades de la vida y cómo las enfrenta. Y dice: imítala, porque tú, si lo haces así, también vas a alcanzar.

0: Algo pasó en esta historia muy bonita, ahí en el libro del profeta Isaías. En el capítulo 37, versículo 36, dice que pasó algo. Y dice: saliendo el ángel de Jehová, mató a 185,000 en el campamento. ¡Wow! En el me parecía que eran los asirios, hermano. Mató a 185,000 en el campamento de los asirios. Dios se encargó de que aquellos hombres que estaban cercando a Israel, a Judá, fueran derrotados porque mandó su ángel. Cuando se atrevieron a creerle, cuando se atrevieron a obedecer su palabra. Termino diciéndole y recordándole estas dos cosas. En primer lugar, o primero, Dios solo espera que estés firmes en medio de la batalla. Que no escuche la voz del diablo, que escuche la voz que te está diciendo que tienes que oír. Y en segundo lugar, no te preocupes por la victoria, porque ya te pertenece si la has agarrado por la fe. Ponte de pie en esta tarde. Yo quiero orar por usted en esta tarde. Le doy gracias a Dios por la oportunidad que me da de hablarles, de tener esta palabra con ustedes. Quizás usted está pasando por pruebas. Quizás usted está pasando por dificultades. Quizás hasta este momento has estado escuchando esas voces y no las has discernido. No comprendes que son voces del enemigo que han estado hablando tu vida para crear estas cosas delante de ti, para traer la miseria, para traer la adversidad, para desanimarte, para alejarte de Dios, para intimidarte, para hacer que la visión y el propósito de Dios no funcione, para hacer que te olvides de quién tú eres y de quién eres. Quizás todas esas cosas el enemigo ha venido a hablar.
1: Sí.
0: Pero yo te invito en esta tarde, hermanos, a que le digas que no más a esas palabras, a esas voces, que sepa discernir de dónde va a venir el buen consejo, dónde va a venir la buena palabra, de dónde va a venir la buena semilla esa que tengo que escuchar para caminar con fe. Si has estado equivocado, si has estado allí pasando por pruebas, en esta tarde levanta tu mano allí, yo quiero orar por tu vida. Señor, aquí están mis hermanos. Pon tu palabra, Señor, como la luz que guíe sus vidas, y glorifícate en ellos de una manera especial, Señor. De una manera especial, que podamos todos aprender a discernir la voz de Dios, para poder rechazar la voz del enemigo cuando venga a tentarnos, cuando venga a hacernos caer. En esta hora te pido, Señor, que traigas tu mano poderosa sobre cada uno de ellos y le libre de esa tentación, le libre de ese consejo perverso de parte del enemigo. Porque no son palabras de un hombre, que debo reconocer su conducta, que debo reconocer su fe. No son palabras que vienen de alguien que habla palabra de Dios, sino de alguien que no habla la palabra correcta. En esta hora te pido, Señor, que nos enseñes a caminar confiando en tus promesas y podamos agarrarnos realmente de la palabra, que es palabra de vida, palabra de verdad. En el nombre de Jesús. Gracias, gracias Espíritu Santo, porque tú nos hablas a tiempo. Tú nos hablas antes que venga el enemigo a crear dudas, a crear enemistades, a crear pleito. Tú vienes antes y nos das el consejo oportuno para que tu pueblo no resbale. En el nombre de Jesús, trata con cada vida, trata con cada hermano en esta tarde. Te agradezco mucho, Señor, por haberles ministrado, por haber hablado. Y te doy gracias por esta iglesia.

0: Señor Jesús, en esta tarde te damos gracias por la palabra traída por tu siervo a este lugar. Te pedimos, Señor, que no solamente seamos oidores, sino también hacedores de tu palabra. Señor, que cada uno de nosotros, todos los que hemos escuchado tu palabra, que nunca regresa vacía, al salir de este lugar, Señor, donde quiera que estemos, pongamos como prioridad escuchar tu voz. Que pongamos como meta en nuestra vida para este 2012 escuchar tu voz, solamente tu voz. Señor, queremos ser esa iglesia que encuentra su victoria en escucharte hablar. Por eso en esta tarde, Dios, te damos gracias por la palabra de tu siervo. La recibimos en nuestro corazón y salimos de este lugar creyendo y confiando, Dios, que solamente tú tienes el poder para hacernos vivir una vida y una vida victoriosa. En el nombre de Jesús, nos despedimos de este lugar, pero tu presencia, tu amor y tu misericordia que vaya con nosotros desde ahora y hasta el fin de nuestros días. Amén. Dios te bendiga en esta tarde. Dios te bendiga.
1: En Radio Salvación, la temperatura y humedad.
2: Temperatura 73 grados.
1: Humedad 93%.
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6: En estos últimos días he estado contestando una sola carta de una sola esposa joven recién casada. Ella me preguntaba, si usted estuvo conmigo en los últimos días aquí en este programa Luis Palau Responde, me preguntaba en esencia cómo mantengo la armonía con mi esposo de 6 o 7 meses de casada. Y yo le he dado una serie de conceptos, los repito con rapidez. Primero le dije que no busque la perfección, segundo que debe ver el buen lado de las cosas, tercero que debe estimar el valor de su esposo, cuarto que debe evitar el aburrimiento, quinto que debe cultivar su cuidado personal, sexto que debe buscar la felicidad de su esposo. Y cité al conocido psicólogo americano Dougal. Pues bien, hoy quiero mantenerme un momento en esa frase, buscar la felicidad de su esposo. Mi estimada señora, si usted quiere que su esposo le traiga felicidad y satisfacción, usted tiene que primeramente buscar la satisfacción y la felicidad de él. La felicidad no es algo que se consigue buscándola. La felicidad es consecuencia de otra cosa. La felicidad viene cuando nosotros aprendemos, con la ayuda y el poder de Dios, a amar a los demás y a buscar el bien y la felicidad de los demás. Cuando una persona está ocupada consigo misma, cuando una persona vive para sí y preocupado por lo que dicen de sí mismo, nunca encuentra la felicidad, porque este es un mundo pecador y lleno de imperfecciones. Pero usted, estimada señora joven, que me ha hecho esta pregunta tan interesante, busque la felicidad de su esposo. Usted sea feliz en Cristo primeramente. La Biblia dice, el fruto del Espíritu es amor, gozo, paz, bondad, benignidad, fe, mansedumbre, templanza. Contra tales cosas no hay ley. Si usted va a ser feliz a su esposo, señora, lo debe hacer primeramente siendo usted llena del Espíritu Santo de Dios. Una mujer llena del Espíritu Santo de Dios es una mujer que llena a la familia de felicidad. Porque cuando el esposo se levanta en la mañana, allí está la esposa llena del Espíritu Santo, feliz, alegre, cantando, con paz, con amor. Cuando los hijos regresan del colegio, de la escuela, ahí está la madre, llena del Espíritu Santo, con una sonrisa sincera, con un corazón rebosante. Puede estar cansada, sí, puede tener un dolor de cabeza, cómo no, pero llena del Espíritu Santo, tiene un gozo sobrenatural. Eso es lo que yo le pido al Señor todos los días. Y le digo la verdad, yo me levanto cada mañana antes que el resto de mi familia. Antes que mi esposa Patricia, yo me levanto tempranito en la mañana y lo primero que hago es hablar con Dios. Leo su palabra, la Biblia, hago una oración personal, hablo con Él, a veces canto una canción a bajo nivel y a bajo tono porque todos están durmiendo, y cuando se levanta mi esposa, yo procuro estar lleno del Espíritu Santo, lleno de amor, de gozo y de paz. De modo que la familia comienza el día y arranca otra nueva faena, lleno de gozo, de paz, de armonía y de alegría. Usted, señora, si quiere mantener la armonía en su hogar con su esposo flamante y nuevo, y mantener esa armonía todo el resto de su vida, sea una mujer llena del Espíritu Santo de Dios. Y si no sabe cómo ser llena del Espíritu Santo, escríbame, se lo vamos a explicar por escrito. Será hasta mañana, si Dios quiere.
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0: I'd like you to welcome
1: Quisiera que
0: our
1: le
0: very good friend,
1: una bienvenida,
0: Aline Barros.
1: Nuestra buena amiga, Aline Barros.
2: Amen. ¿Cuántos quieren alabar a Dios? ¿Cuántos están dispuestos en esta noche a alabar al Señor de señores? ¡Gloria a Dios!

este señor es bueno. ¿Cuántos pueden dar un fuerte amén? ¡Gloria a Dios! ¡Aleluya!

0: 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La temperatura y humedad.
1: Temperatura 73 grados.
0: Humedad 93%.
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3: Celebrar el Día del Trabajo en septiembre es muy de americanos, cuando el resto del mundo lo hace el primero de mayo. Hoy se celebra el Día del Trabajo en los Estados Unidos y Canadá, y sus orígenes, quiero decir, los orígenes de esta celebración en septiembre, se remontan al siglo XIX y a la lucha de los trabajadores por tener jornadas de 8 horas y salarios más justos. Muchas de estas luchas derivaron en enfrentamientos con fuerzas policiales que causaron muertes y heridos. Porque ninguna lucha parece que comienza en acuerdos pacíficos. No, casi siempre son marchas y desfiles con gritos y consignas que después se transforman en verdaderas batallas campales con aquellos encargados de reprimirlas. Hoy todas las celebraciones relacionadas con el Día del Trabajo en todos los países del mundo se caracterizan por desfiles, consignas y discursos en que se ensalza lo que se ha conseguido y se proponen nuevas metas y objetivos para los trabajadores del mundo. El trabajo como fuente de producción de bienes es la primera actividad humana de la que tenemos noción. En realidad proviene del encargo de Dios mismo al ser humano, creado al que se le manda cuidar de la creación toda y administrarla. Los evangelios de la Biblia reconocen y dignifican el trabajo cuando se reconoce a José, y mejor aún, al hijo del carpintero, Jesús de Nazaret, como personajes identificables precisamente por su actividad laboral. Nosotros reconocemos el trabajo como una actividad digna y necesaria, pero también encargamos a los empleadores para que paguen salarios justos y no nieguen los beneficios necesarios a los que dependen de su fuente laboral. Porque el mandamiento que dice no matarás debe seguirse hasta su consecuencia de preservar y proteger la vida y el bienestar de todos. En el Día del Trabajo en los Estados Unidos y Canadá, nos solidarizamos con los trabajadores de esos países y les recordamos también que el Dios que hizo las fuentes laborables desea mantener una buena relación con todos mediante Jesucristo, el Salvador del mundo. Esa buena relación comienza cuando nos acercamos a Dios, le reconocemos como el dador de todo lo que tenemos, nos acogemos a su gracia, arrepintiéndonos de nuestros pecados y viviendo una vida de agradecimiento y de servicio a los demás.
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2: Son las 6:40.

traedle a mi presencia. Y Jesús le preguntó, ¿qué quieres que te haga? Y él le dijo, Señor, que reciba la vista. Entonces Jesús le dijo, recibe, tu fe te ha sanado.

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Jesucristo vendrá por segunda vez y tú y yo necesitamos estar preparados. Aplaudan fuerte a Cristo.

0: ¿Qué sigue? Ya, a mí ya se me olvidó todo. Es el efecto que tienen las hijas en el corazón de los padres. ¿Qué sigue, muchachos? Bueno, a Jesús se le preguntó en una ocasión que si en qué se resumía toda la ley. Le dijeron, ¿en qué resumes todo? Si hubiera una verdad central que tuvieras que enseñarnos, ¿cuál es esa verdad? Jesús dijo, amarás al Señor tu Dios con todo tu corazón, con toda tu alma, con toda tu mente y con todas tus fuerzas. Y si pones atención a esta declaración, el común denominador es todo. Dios lo quiere absolutamente todo. Él no quiere una parte de tu corazón, Él no quiere una hora en la mañana, Él no quiere un día a la semana, Él lo quiere absolutamente todo. Y una mañana estaba diciéndole eso al Señor, que quería que fuera todo para mí, que llenara todo mi tiempo, todas mis emociones, todo mi espacio, y tomé la guitarra y empecé a escribir.
1: En Radio Salvación, la temperatura y humedad.
2: Temperatura 72 grados.
1: Humedad 93%.
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1: Son las 7:03.

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1: Quiero dar la bienvenida a una persona que me ha dado muchas alegrías, que al igual me ha dado muchos dolores de cabeza cuando yo era pequeño, y para mí es un honor presentarles esta noche a todos ustedes, alguien que amo con todo mi corazón. Denle la bienvenida a este lugar a Luis Campos, de Bogotá, Colombia.

0: No te vayas, Jesús, quédate aquí con nosotros. Aplaude fuerte a Dios por la vida de Luis Campos.
1: Isaías 46:3. Él promete que estará contigo desde el vientre hasta las canas. ¿Y por qué no devolverle la promesa? Adorándole desde el vientre hasta las canas. A ver, dígalo conmigo.

0: Jesús, te adoraré, Señor, toda mi vida. Toda mi vida, Señor, toda mi vida.
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3: Son las 7:20.

cambia el día de maldición en bendición. ¿Cuántos lo creen? Para mí mayo 6 era un día que yo no quería recordar. En mayo 6 lo perdí todo en un accidente automovilístico en el 1997. Después de tener un summa cum laude, 4 puntos de promedio en la Universidad de Río Piedras, todo lo tenía. Todo lo perdí, menos la fe y la esperanza en Jesús. El Jesús que ustedes adoran me dijo un día: voy a cambiar el día de maldición en bendición. Y lo primero que me entregué en mis manos fue un CD de Faltan 5 para las 12. Yo lo esperaba en el mes de abril y no llegó. Llegó mayo 1, llegó mayo 2, mayo 3, mayo 4, no llegó. Y en mayo 6, alaba alma mía Jehová, llegó Faltan 5 en mis manos. Y el Señor me dijo: voy a cambiar el día de maldición en bendición. Mi esposa no podía tener hijos. Jesucristo la sanó. Quedó embarazada. Me fui al altar a clamar a Dios. Yo no quería un niño inicialmente. Yo quería una rubia. Y voy a seguir teniendo hijos hasta que salga una nena. Alábalo. No te emociones mucho, ¿sabes? Voy al altar con mi esposa emocionado porque venía una niña de camino. Y Jehová me dijo: no, no es niña, va a ser varón. Se va a llamar Samuel. Lo que no me dijo que iba a ser colorado y tejible. Siempre te sales con la tuya. Haces con nosotros lo que tú quieres, que somos tuyos. Y mi esposa me enseñó un papelito que decía: tu hijo nace en mayo 28. Y oigo la voz audible del que habla con fecha. Del que habla y no se muda. Alaba alma mía Jehová. Y me dijo: tu hijo nace en mayo 6. Le dije a la esposa mía: cambia el baby shower ese. Me dijo: tienes un viaje en mayo 28. Yo doy a luz ese día, cámbialo. No lo voy a cambiar nada porque mi hijo nace en mayo 6. Si la depresión tuvo fecha para con tu vida, si la enfermedad tuvo fecha para con tu vida, si las cosas negativas llegaron en un momento dado en tu vida, la bendición de Dios también tiene fecha. Y ese día es hoy. Es hoy. El día de la bendición es hoy. Jehová cambia el día de maldición en bendición. En mayo 6 comenzó el colorado buscando por dónde salir. Fue tanta la presión que hizo que se le puso el pelo rojo. Y faltando 5 para las 12, un bipaso. Llama al hospital Pavi, anuncio no pagado. Porque tu esposa está dando a luz un colorado en mayo 6. Pero ¿sabes algo? Ustedes fueron a mi 10º aniversario y llevaban 10 años orando por mi madre, que en el 93, cuando comencé a cantar, comenzaron a darle diálisis, y muy enferma cada día más. Y el Señor me dijo: voy a cambiar el día de maldición en bendición.

Y hoy, en esta sala, me acompaña la que hace un año atrás pesaba 100 libras mojadas, muy enferma, sin remedio para los médicos. Pero Jesucristo sanó su cuerpo y permitió un trasplante de riñón. Y en 2 semanas se cumplen 1 año de una mujer que estaba muerta y hoy está viva. Jehová llegó a mi familia para cambiar el día de maldición en bendición. Y hoy me acompaña, y quiero que la reciban con un fuerte aplauso, a la que en 3 semanas cumple 1 año de trasplantada, mi madre Raquel Vega, para que le pida un fuerte aplauso a esa mujer valiente. Si Dios me escogió, primero escogió su vientre. Esto es un milagro viviente. Si el Cristo que tú adoras ya no hace milagro, cierra la boca, baja las manos y no alabes a Dios. Si ya Él no hace milagros y no es el mismo, no lo adore. Pero si el que resucitó hoy tiene poder, levante las manos, póngase de pie y comience a alabarlo. Y hoy, con mi madre aquí en este escenario, a 1 año del Señor cambiar el día de maldición en bendición, llegó el turno de Samuel y de Raquel y de esta producción, de este concierto, para decirle a ustedes, ahora somos nosotros los que vamos a decir a ustedes, nada te turbe, nada te espante. Todo se pasa. Tu Dios nunca cambia. Quien a Dios tiene. Este papelito mi madre me lo entregó en el hospital.

0: Dice alguien que la frase basta la salud sirve de consuelo al desconsolado, y quizá tiene razón. Te saludamos en reflexión, y además de eso, decimos aquí que cuando alguien no tiene nada, por lo menos puede aprender a valorar y a estimar el beneficio de su propia salud. Por otra parte, tenemos que reconocer que uno aprende a valorizarla en el instante mismo en que ésta se pierde. Es posible que tú no estés muy de acuerdo con la frase con la que comenzamos este programa. En un sentido, no basta con la salud. Si no existen los medios y la ocasión para disfrutarla, pareciera que aquella se convierte en una inversión desvalorizada. Porque el hombre nunca se satisface, siempre está buscando algo más. Es por eso que la salud no basta. Hay que hacer y hacer algo más. Existe dentro de él una creatividad, un deseo de ser partícipe de algo que no puede explicar, pero que está ahí. Para los que estudian el comportamiento del hombre, eso podría llamarse un cierto nivel de equilibrio. Para algunos meditadores sería un reencuentro consigo mismo. Pero tanto como si lo podemos explicar como si no, sabemos que incluso teniendo una buena salud existe algo más. No pretendo hoy desanimarte ni sembrar la duda en tu propia salud. A lo mejor te sientes muy bien, muy fuerte y muy dispuesto a vencer los obstáculos de la vida y que ésta te plantea. Pues adelante y que tengas éxito en tu empresa. Sí, la salud no es todo. Hay una dimensión que tú debes conocer y de la cual has permanecido ignorante quizás toda tu vida. En aquella dimensión que no vemos pero que intuimos que existe, también tenemos alguna responsabilidad de lo que nos pasa. En efecto, existe algo que podríamos llamar dieta espiritual. Consiste en alimentar nuestro ser en aquellas cosas que sí efectivamente valen la pena. Así como en la salud física se da eso de la influencia del medio ambiente, también en la dimensión espiritual existe una verdadera lucha entre fuerzas que procuran por todos los medios dominar en este ámbito. Al no ser consciente de todo esto, ignoramos o descuidamos tanto nuestra salud física como la espiritual.
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4: Son las 7:41.

0: En Radio Salvación, la temperatura y humedad.
1: Temperatura 71 grados.
2: Humedad 93%.
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3: Una señorita de 16 años me escribe esta carta y me dice: Señor Palau, ¿por qué usted dice que yo debo obedecer a mis padres y seguir estudiando? Ya tengo 16 años de edad y creo que soy suficiente, señorita, como para saber lo que me enfrenta en la vida y vivirla a mi manera. Mis padres, al fin de cuentas, no estudiaron mucho. Ahora insisten de que yo vaya al colegio. Yo no veo razón para hacerlo y no quiero seguir estudiando. Ahora explíqueme usted por qué debo yo obedecer a mis padres a la edad que tengo. Muy bien, señorita. Parece que usted está bastante entusiasmada con el tema que está tratando en este día. Dos cosas. Primero, ¿por qué obedecer a los padres? Y segundo, ¿por qué seguir estudiando? Voy a empezar por la segunda pregunta. ¿Qué quiere ser, señorita? ¿Una ignorante? ¿Eso es lo que usted anhela para sí mismo? ¿Llegar a ser una mujer de 30 y no saber de qué se trata la vida? ¿No haber leído? ¿No haber sido encaminada en sus estudios? ¿Qué quiere vivir toda la vida en la ignorancia? ¿Cometiendo errores necios? ¿Cometiendo errores tontos? ¿Metiéndose en problemas que no tendría por qué entrar en ellos si tuviera un poco de estudio y un poco de educación? Señorita, le pregunto, ¿por qué tiene que seguir estudiando? Yo le vuelvo a preguntar a usted, ¿qué quiere ser? ¿Ignorante? Segundo, ¿por qué debe obedecer a sus padres? Le respondo con otra pregunta. ¿Qué quiere ser? ¿Una rebelde toda la vida? ¿Sabe una cosa, señorita? De aquí 10 años, yo diría de aquí 2 años, si usted sigue en su rebeldía, usted va a ser madre también. ¿Usted quisiera que sus hijos o hijas, si Dios se los da, fueran rebeldes y causaran los problemas a usted que usted le está causando a sus padres por lo que veo por su carta? Recuerde que hay una ley en la naturaleza. Es una ley que está inscrita en la misma naturaleza de la creación. Todo lo que el hombre sembrare, eso también cosechará. Señorita, usted siembra rebeldía, va a cosechar rebeldía. Usted siembra sumisión a sus padres y va a cosechar sumisión de parte de sus hijos. En tercer lugar, mi querida señorita, sus padres son obviamente padres muy buenos. A lo mejor, quizá, no han sabido explicarle las cosas bien a usted. Precisamente, señorita, porque ellos no han tenido el privilegio del estudio que ellos le quieren dar a usted. Pero sus padres son buena gente. Y le digo esto porque ellos insisten que usted estudie. Es que ellos desean que usted, señorita, no sea ignorante. Sus padres quieren que usted conozca lo que es la vida, que estudie, que sea brillante, que disfrute de la vida, que extienda su cerebro, que goce de la naturaleza, que goce de la creación, que goce de los descubrimientos humanos. ¡Ay, señorita! La mejor razón por la cual usted debe estudiar y obedecer a sus padres es para adquirir sabiduría, señorita. No meramente conocimiento, sino que con el conocimiento puede venir la sabiduría, pero donde no hay conocimiento casi no hay sabiduría. Y ese es el camino al éxito. Y sin duda, señorita, sus padres desean que usted termine sus estudios, que siga adelante, que avance, que expanda su cerebro, porque quieren que usted sea una señorita de éxito. Dice el libro de Proverbios, no toma placer el necio en la inteligencia, sino en que su corazón se descubra. Ay, señorita, no sea necia, no sea necia. Tome placer en la inteligencia y en el estudio, se lo ruego.
2: 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Confiamos en que estas palabras le conduzcan a una vida mejor. 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
2: Son las 8:23.

0: La deshumanización del ser humano llega a extremos increíbles en pleno siglo XXI. En reflexión, no comentamos ni respondemos cartas de los oyentes en el aire. Hoy hacemos una excepción, ya que mediante el correo electrónico nos llegan los comentarios de alguien que sí se ve atrapado en el cepo de la deshumanización que nos está afectando como generación. Así dice, lo vamos a llamar Pedro. Leo asiduamente la Biblia, pero claro, hay cosas que resultan incomprensibles por las continuas contradicciones, como por ejemplo que la maldad avanza a pasos agigantados y que al final será vencida. Es como los cuentos de hadas, totalmente inverosímil, pues nada se dice acerca del sistema en el que tenemos que ver cómo salimos adelante, a saber, la explotación del hombre por el hombre. Y peor todavía, si cabe, pues las 2/3 partes de la humanidad sencillamente se mueren de hambre, ya que no se dispone ni de los medios para subsistir, ni trabajo ni ingresos, por lo tanto, mientras que una minoría ahora globalizada, a saber, en complicidad, se ha apoderado de todo, incluso de la posibilidad de cualquiera de ganarse la vida para poder ir tirando. En todo esto Jesucristo no interviene, por eso de la libertad o libre albedrío. Claro, la rata humana sigue depredando. Y como la mayoría vive enajenada, la maldad aumenta cada vez más y ya ni siquiera hay esperanza de nada. Creer como el propio sacrificio o autoinmolación de Dios es absurdo por ineficaz. No da para comer, para sustentarse, ni siquiera para poder pensar, madurar, para poder creer. Es un ciclo infernal de maldad interminable. Más vale ni leer la Biblia, aunque sirve para tomar conciencia de la realidad que se impone desde siempre, la realidad de la maldad. Lo demás son anhelos vanos. Hasta aquí los comentarios de Pedro, quien se nota decepcionado y más aún deprimido con la situación de la sociedad hoy. Nosotros no tenemos una respuesta simple o fácil, pero sí tenemos fe en que Dios, precisamente a través de la enseñanza de la Biblia, que no es cuento de hadas, puede obrar en las vidas de las personas y de la sociedad toda. Después de todo, y a pesar de lo que pensemos, Jesucristo es el Salvador del mundo. Ese es el testimonio de las Escrituras. Te invitamos a escribirnos con tus comentarios o críticas acerca del tema de hoy.
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0: temperatura 75 grados.
1: Humedad 89%.
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3: Son las 9:00.

0: 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La temperatura y humedad.
1: Temperatura 79 grados.
2: Humedad 89%.

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2: Son las 9:41.

0: Esta María de la que te hablo tiene dos problemas. Es envidiosa y además leprosa. Existe una de estas Marías de la que a lo mejor tú no has oído mucho porque existió hace ya varios miles de años. Su nombre original era Miriam, pero se ha traducido en la historia y conocido como María. Era joven, inteligente y muy decidida, pero en el transcurso de su vida conoció lo que la envidia puede producir en el corazón del ser humano. Tanta fue su envidia y su deseo de poseer aquello que a lo mejor no le pertenecía, que llegó hasta el extremo de la amargura, de la decepción. En ese afán de poseer y de tener aquello que ansiaba, no se detuvo a considerar que se estaba enfrentando con un poder tan grande y tan superior que como consecuencia de ese enfrentamiento quedó leprosa. Es increíble lo que esta fuerza poderosa que se llama la envidia puede producir en el ser humano. Como en el caso de María, pero así como actúa como un aliciente, como un estímulo para muchas personas, tiene también el efecto contrario que va conectado a lo anterior. En efecto, la persona que siente envidia en tanto que se muestra muy animada y deseosa de poseer aquello que anhela, cae en grandes estados de depresión y de amargura, precisamente por no poder tener aquello que desea. La envidia es una fuerza extraordinaria, pero su poder de destrucción es increíble. La envidia hace su aparición en las cosas más increíbles. Se ambicionan puestos, posiciones, títulos, creencias, convicciones. En realidad, la envidia tiene campo y materia abundante en lo que el ser humano conoce y experimenta. Si tienes este problema, sería bueno que te liberaras de él. Cuando la envidia se convierte en una obsesión, tiene poderes tan destructivos en la persona, en la familia o en la comunidad, que realmente da pena ver ese cuadro en la vida y en la experiencia del ser humano. Yo te invito hoy día a liberarte de este problema. La fuerza no viene de ti. El poder se encuentra mucho más allá de tu persona, que de alguna manera ya está contaminado con el germen de la envidia. La solución hay que buscarla fuera de ti y se encuentra más cerca de lo que tú te imaginas.
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2: ¿Cuántos quieren que él vuelva pronto?

Primero vamos a leer Marcos capítulo 11, versículo 23. Marcos 11, 23. ¿Lo tiene? Y luego vamos a leer Primera de Reyes, capítulo 17. Pero escuche lo que dice Marcos. Porque de cierto os digo que cualquiera que dijera este monte, quítate y échate en el mar, y no dudar en su corazón, sino creyere que será hecho lo que dice, lo que diga, le será hecho. Dile a alguien, lo que

Digas será hecho. Dilo, lo que digas será hecho. Primera de Reyes 17, léalo conmigo. Mire lo que dice. Entonces Elías Tibita, que era de los moradores de Galaad, dijo acá: vive Jehová, Dios de Israel, en cuya presencia estoy, que no habrá lluvia ni rocío en estos años, sino por mí palabra. Y vino a él palabra de Jehová diciendo: apártate de aquí y vuélvete al oriente y escóndete en el arroyo de Querit, que está frente al Jordán. Beberás del arroyo y yo he mandado a los cuervos que te den allí de comer. Y yo he mandado a los cuervos que te den allí que. Y él fue e hizo conforme a la palabra de Jehová. Pues se fue y vivió junto al arroyo de Querit, que está frente al Jordán. Y los cuervos le traían pan y carne por la mañana, pan y carne por la tarde, y bebía del arroyo. Nosotros acabamos de leer algo en el libro de Marcos 11, 23, 24. Nos habla de un acontecimiento, una señal, un milagro contundente que hizo Jesús. La Biblia dice que él fue a buscar higo en una higuera y no la encontró. Y dice que la maldijo. Ah, pastor, ¿y por qué Dios maldice a la higuera? Bueno, ¿por qué le dio y usted, hombre? Punto. Y maldijo la higuera y le dijo: nunca más nadie coma de ti fruto. Lo oyeron sus discípulos, escúcheme. Y cuando fueron al otro día, miraron que la higuera estaba seca. Pedro se asombra y dice: maestro, la higuera que mandaste a secar se acaba de secar, está seca. Y Jesús ahí donde le dice: por de cierto os digo que todo, os digo que cualquiera que dijera este monte, quítate y échate en el mar, y no dudar en su corazón, si no creyese que lo que dice, lo que diga le será hecho. Y en esta expresión encontramos un poder extraordinario. Y es que Jesús nos acaba de revelar que las cosas que hablamos pueden tomar cuerpo, pueden tomar materia, pueden manifestarse. En esta palabra podemos ver que Jesús es claro cuando dice: lo que digas será hecho. Por eso es que debemos de cuidar lo que estamos hablando, porque puede ser que lo que estás diciendo se esté creando, se esté manifestando. ¿Me siguen? El poder de tus palabras, por mis palabras. La Biblia dice que el pueblo de Israel se había corrompido por la influencia de Jezabel y había comenzado a adorar a un dios llamado Baal y dioses de Acera. Y esto trajo como consecuencia un juicio que Dios había de traer sobre Israel. Y el profeta Elías, la primera vez que aparece en el escenario como enviado de Dios, la primera vez que llega y dice: yo soy un siervo de Dios, no llega para decir palabras bonitas. La primera vez que Dios lanza el ministerio de Elías al público, no lo hace para decir viene bendición sobre la tierra, lo hace para dictar un juicio, para traer un juicio de Dios sobre la tierra. A mí me atrae mucho la atención los profetas de aquella entonces y los de ahora. Bueno, no todos los de ahora, pero los profetas de aquella entonces, cuando habían que decirte bendición, te la decían. Pero cuando había que decirte que hay una maldición, también te la decían. La diferencia de muchos de allá a lo de aquí es que lo de aquí casi todo el tiempo es bendición. Los de allá te decían lo que Dios decía, sea bueno o fuere malo. Al final era el mensaje de Dios. Y Elías llega aquí y le dice, entonces Elías, que era de los moradores de Galaad, dijo acá: vive Jehová, en cuya presencia estoy, que no habrá lluvia ni rocío en estos años, sino por mi palabra. Y la Biblia dice que luego vino la palabra de Jehová sobre Elías y le dijo: Elías, yo le he dado orden a cuervos que te lleven de comer. Tú vete al arroyo de Querit, que está frente al Jordán en el oriente, y escóndete y espera allí mis instrucciones. Yo te voy a sostener vivo hasta la próxima dirección que te voy a dar.
Y Elías llega donde un rey, digámoslo así, Acab, que parece que había perdido el temor de Dios y el respeto a Dios por la influencia de Jezabel, su mujer. Y Elías llega y le dice: mira acá lo que dice Dios, no habrá lluvia ni habrá rocío. Cuando acá escucha eso, entiende que esa profecía representa mortandad y muerte, que de entonces, de ahí en adelante, ya no iba a haber agua para regar la tierra, no iba a haber agua para saciar la sed, y como consecuencia iba a traer mortandad y muerte. Y acá se queda sorprendido. Sin embargo, Elías dice algo sorprendente. Elías dice: por mi palabra no habrá lluvia. Y hay tres cosas aquí que yo quiero señalar del profeta Elías. Primero, Elías revela cuál era su estado espiritual. Él dice: yo, Elías, que habito, que vive en la presencia de Dios, en cuya presencia estoy. Es importante notar que Elías era un hombre que no pasaba por la presencia, sino que vivía en ella. Elías no iba de vez en cuando a ver a Dios. Elías vivía con Dios. Elías vivía dentro de la presencia de Dios. Y ese es un punto importantísimo. Si quieres ver el don de Dios fluir, si quieres ser próspero o si quieres crecer, tienes que saber que si no estás en la presencia de Dios, nada de lo que haga va a tener efectividad, nada de lo que haga vas a funcionar. No importa qué escuela vaya, no importa cuánto sepa de escuela, cuánto sepa de universidad, si no estás en la presencia de Dios, eso Pablo lo tiene como estiércol y como basura. Tienes que entender que desde la presencia de Dios es que las cosas pueden tener vida, que desde la presencia de Dios es que las cosas pueden tener solución. Y Dios está llamando una generación que no pase por la casa de Dios, sino que viva dentro de la casa del Señor. Dios está llamando una generación que no venga a buscar la presencia de Dios de vez en cuando a la iglesia, sino que cuando consiga la presencia de Dios, se la lleve a donde quiera que vaya. ¿Te imaginas cuando, aleluya, no sé si le suelte este o no, ¿sabe qué tener comunión? Involucrar a Dios en todo lo que vas a hacer. Si vas a ir al Walmart, Dios puede acompañar para ir al Walmart. Sí, ya sé que suena religioso y suena como un extremo, y qué locura es esta, pero realmente ese es el sentido por el cual Dios nos salvó, para tener comunión con nosotros. Dios creó una familia. ¿Alguien puede alabar a Dios? ¿Me siguen? ¿Sabe? Ayer yo tenía aquí a ver algo. Yo escuché cuando Dios me dice: ¿quieres que vaya contigo a ver lo que vas a ver? Y yo no me imaginé a Dios. Yo dije: no puedo imaginarme ve a Dios conmigo mirando un carro acá, o ve a Dios. Y de pronto dije: Señor, tú debes de estar muy ocupado para mirar cosas tan insignificantes. Y me dijo Dios: ese es el detalle con ustedes. Ustedes me llaman omnipresente, y yo soy omnipresente. Le dije: no entiendo. Me dijo: yo estoy en África haciendo milagros, pero puedo estar contigo mirando la goma del carro. Y yo no sé si usted está aquí o no está aquí. Dios es omnipresente, y eso es lo que lo hace sobre muchas cosas, pero eso lo hace diferente a los arcángeles, a los querubines, y a los grandes hombres de Dios. Es que Él está en todo lugar, en el mismo momento, a la misma hora, y puede hacer, y le voy a decir algo, y su voz, aleluya, se puede escuchar a la misma hora en cualquier parte del mundo. En China Él puede estar diciéndole a alguien: yo te amo. Pero en España tiene que estar diciéndole a alguien: arrepiéntete. Pero en República Dominicana dice: hoy yo te sano. Pero en Estados Unidos le dice: levántate que estoy contigo. Cuando Dios dice que Él es omnipresente, su voz es omnipresente, sus milagros son omnipresentes. Por eso es que lo hace en cualquier momento y en cualquier lugar a la misma hora. Yo no sé si puede entender la grandeza de nuestro Dios. El problema de las generaciones presentes es que han perdido la sensibilidad y la pasión la presencia de Dios. ¿Cuánto bendicen a Dios? ¿Cuánto bendicen a Dios? Dios es omnipresente. Dios quiere que seamos gente de su presencia, personas que habitemos con Él. No te creas que cuando viene a la iglesia es el único momento donde Dios te oye. Dios dice en la Biblia que los ojos de Dios están sobre lo justo. Donde quiera que te meta, Dios está allí, y donde están sus ojos está su presencia. Ahora tú debes de valorizar o de reconocer, tener conciencia
de que la presencia de Dios está allí. Dile a alguien, los tiempos de vivir seco en tu vida tienen que terminar esta misma tarde. No, usted no me está entendiendo. Dije que esos momentos secos espirituales, yo declaro que van a terminar. No te digo que no vas a tener desierto, vas a pasar por un desierto. El detalle es que Dios te va a hacer exitoso en el desierto. No te digo que no va a haber momentos de problemas, van a haber problemas. El detalle es que Dios estará contigo en el problema. Alguien puede seguirme o no puede seguirme. Alguien puede seguirme o no puede seguirme. No importa la tormenta que se levantara con los discípulos, el detalle es que Dios estaba con ellos en la barca. Y la tormenta van a venir, y los problemas van a venir, y la guerra van a venir, pero aún dice la Biblia, 1,000 caerán a mi lado, 10,000 a mi diestra, pero a mí no me llegarán, porque estoy bajo la sala del Omnipotente. Aleluya, aleluya. ¿Quién dice gloria a Dios? ¿Quién dice gloria a Dios? Dale ese aplauso al Rey de Reyes. Dale ese aplauso al Rey de Reyes. Tienes que decirle a alguien, prepárate, porque tú no eres un hombre para estar lejos de Dios, ni una mujer. Tú fuiste diseñado para habitar en la presencia de Dios. No notas que cuando no sientes la presencia te sientes vacío, a pesar del carro del año que tenga. No notas que cuando no sientes la presencia de Dios te sientes

estará contigo. El que habita al abrigo del Altísimo. Elías dijo: Acab, tú tienes un reino, pero yo tengo presencia. Lo que tú tienes se acaba, lo que yo tengo no se acaba. Acá tú tienes el resultado de lo que puede dar la presencia, reino, porque Dios quita reino y pone reino. Tú tienes el resultado de lo que puede dar la presencia, pero yo tengo la esencia de la presencia. Acá tú tienes soldado, yo tengo ángel a mi disposición. Acá a ti te cocinan varias gente hebrea y griega. A mí me cocinan los ángeles acá. Yo habito en la presencia de Dios. Y cuando alguien con presencia llega a una ciudad, puede ser Omaha, Nebraska,

Dios se muere la brujería. Donde llega Dios se van los demonios. Donde llega Dios se van las malas cosas. ¿Habrá alguien que alaba a Dios? ¿Habrá alguien que alaba a Dios? Entonces he de interesarte a ti, anhelar habitar en su presencia, porque dentro de ella no hay quien te dañe. Y lo que otros crean que es daño para ti, la presencia lo torna en un desarrollo, en una formación o en un aceleramiento en tu propósito. Dentro de la presencia de Dios estamos seguros. El que habita al abrigo del Altísimo mora bajo la sombra del Omnipotente. Y cuando estás bajo las alas del Omnipotente, Satanás puede tirar todo tipo de hechizo, de brujería, lo que él quiera. Nada funciona. Alguien dígame amén. Nada funciona. Así que más que tener un techo, lo más importante es que esté cubierto con la presencia de Dios. ¿Me siguen? Compra carro, compra casa, te rico, te como tú quieras. Pon ropa bonita, ten la empresa que tú quieras. Pero que tu principal objetivo sea habitar en su presencia. Porque sin ella, este mundo no sirve. ¿Habrá alguien que alaba la gloria de Dios? Sigo paro. Lo primero que Elías dice: yo habito en la presencia. Mire, no tengo tiempo para desarrollar este punto, pero una de las cosas tremendas es que no es lo mismo hablar desde la unción que hablar desde la presencia. No es lo mismo hablar, sigo paro, desde afuera de la presencia que hablar cuando estás en la presencia. Cuando habitas en la presencia, tus palabras son materia. En Génesis Dios dijo: sea la luz, pero lo hizo en el movimiento de su propia presencia. Ese es el mismo principio que va a regir la tierra. El principio de la creación es presencia más palabra, es todo. ¿Me siguen? A su nombre. Cuando un hombre está en la presencia y habla, hay que tenerle miedo, porque la presencia en la cual él habita puede tomar sus palabras y convertirla en cuerpo o en materia. Por eso es que Elías le dice acá: yo estoy en la presencia y voy a hablar desde esta presencia. Y dice: por mi palabra no habrá lluvia, no habrá rocío, si no es por mi palabra. Escuche bien. Voy a ir al final para luego regresar al principio. Dios, cuando Elías termina, tres cosas: de dar la palabra a Acab. Escuche. ¿Por qué Elías no agarró y dijo en secreto: Señor, que no llueva? Porque Elías tenía que publicarle a Acab, para que acá supiera que Dios tenía el control del cielo y de la tierra. Y Dios le dice a Elías, sigo paro, le dice: Elías, vete al rollo de Querit, al oriente, frente al Jordán, escóndete allí, porque yo le he dado orden a los cuervos que te lleven pan y carne. Cuando yo leí esto, yo dije: Dios, ¿quién como tú? Tuve que arrodillarme y decirle a mi espíritu: Dios, como tú no hay nadie. Tú no te pareces, tú eres inigualable, eres incomparable, eres magnífico, eres todo lo sobrenatural que puedo decir. Tú eres sencillamente sabio. Porque oye lo que le dice Dios a Elías: Elías, mientras tú estás profetizando, yo estoy trabajando en tu sustento. Y ya yo le he dado orden a unos cuervos carnívoros. Son como unos 40. Y esos 40 cuervos no pueden comer carne durante los días que tú estés en el arroyo de Querí.
¿Sabe lo que Dios le está diciendo a Elías? Antes que tenga hambre, ya yo he puesto comida para ti. Tú le sirves a un Dios que conoce tu necesidad 15 años por adelantado. Por eso es que en paz me acostaré y así mismo.

de sostenerte en el mañana. Y yo necesito que alguien entienda este punto importante. Prepárese, porque su provisión ya está hecha. Dios le dice a Elías: antes que te dé hambre, ya yo le di orden a los cuervos que te lleven comida. No tenía hambre Elías cuando ya la comida lo estaba esperando en el arroyo. ¿Qué te dice eso a ti, papá y mamá? Que tu Dios es perfecto. Él conoce tu necesidad. Y antes que grite "tengo hambre", ya Dios envió algo.

0: créetelo. Alguien diga amén. Dios no está haciendo un experimento con usted, a ver si usted funciona o no. Ya Dios lo completó a usted. Por eso es que dice: por su llaga no seremos sanados. Fuimos. Dios es tan Dios que antes que el diablo piense en meterte un cáncer, ya él pensó en la sanidad que va a sanar el cáncer. Te amo, papá. Confío en ti. Confío en ti. Confío en ti. Por eso es que David puede decir: ¿dónde vendrá mi socorro? De Jehová. De él está todas las cosas que necesitas. Así que no te turbe, porque ya hay cuervos que están volando a tu favor. Y antes que llegue la necesidad de pagar la renta, ya Dios tiene a alguien para proveerte esa renta. Yo necesito que alguien diga: mi Dios lo pensó todo. Pensó en el final, pensó en el principio, estando en el final. ¿Alguien puede entender eso? Dios pensó en mi principio cuando estuvo en mi final. Ya Dios lo tiene todo. Dios sí que lo tiene todo fríamente calculado. Le dice: profeta, no te preocupes. ¿Cómo, Dios? No te preocupes, porque hay cuervos que ya vienen volando para traerte carne y traerte pan. Y Elías dice que fue y se escondió. Hay un punto importante, es que él dice: y Elías hizo conforme a la palabra de Jehová. Ahí está el punto. Dios puede prometer todas las cosas que tenga que prometer, pero sin obediencia no hay cumplimiento. Si Dios dice sal, sal. Si Dios dice deje el trabajo, déjelo. ¿Y cómo voy a comer? Oiga, cuando usted era niño le tenían que dar leche. ¿Cómo usted comía? Nunca se preocupó. Alguien lo sostenía. Dios es mejor que mamá y papá. Él sabe cómo sostener las cosas. Alguien diga aleluya. Alguien diga aleluya. Alguien diga aleluya. ¿Habrá alguien que alaba a Dios? Yo te digo lo siguiente: Dios es un Dios perfecto. Me impactó eso. Y es que dice: ya yo he dado órdenes. Dios no le pidió a los cuervos un favor. Dios le dio órdenes. Hay un profeta que no se puede morir. Tienen que llevarle pan. No me diga dónde esos cuervos cerró. Le voy a ser honesto. Ay, Dios mío. Esto no debería yo decirlo. Voy a poner 3 o 4 que van a entrar en religiosidad y se van a atormentar. Pero escúcheme bien. Escúcheme bien. Hay quien dice que los cuervos era un escuadrón de hombres que se llamaban los cuervos. Bueno, pongamos que sea así o no sea así. Yo no tengo prueba de eso. Punto. Para mí, cuervo, el pájaro ese negro que vuela. Punto. Eso es lo que yo entiendo. Si ya en el futuro se descubrió eso, bueno, pues entiendan, mi revelación está limitada al momento de lo que Dios quiere que entiendan. Pero yo le pregunto a ustedes: ¿le he dado orden a los cuervos que te lleven pan y carne? ¿Cómo los cuervos consiguieron pan y carne? No me diga que los cuervos se fajaron a matar una vaca, a cocinarla y a amasar una harina. O no me diga que ellos llegaron y dijeron: permiso, señor, mire, Dios no habló de que ustedes necesitamos pan y carne. Pues dame unos cuantos pan y una carne. Ellos se lo llevaron. Es la lógica. Te dice que ellos miraron algo, carne, y llegaron ¡pum! En el pico y se la llevaron. Dirá: no, pastor, fue carne cruda. ¿Está bien? ¿Y el pan? Dios le dio orden y le dijo: donde quiera que usted encuentre pan, llévenselo. Y donde quiera que usted encuentre carne, llévensela. Total, yo soy el dueño de la tierra y su plenitud. Ustedes me están robando, todo me pertenece a mí. ¿Habrá alguien que pueda alabar a Dios? A su nombre. A su nombre. Hay cosas que a veces hay que dejarlas sin explicarlas mucho. Ya tanto confundido allí. Lo importante del versículo es que Dios le dio orden a los cuervos para sustentar la visión y al profeta. Y yo vengo a profetizar que no te turbe, porque hay órdenes a tu favor. Hay órdenes a tu favor. Y el Señor proveerá en tu casa. Y no solo tu casa, proveerá a los tuyos también. Habrá alguien que diga: ya Dios dio órdenes a mi favor. Alaben la gloria de Dios, alaben la gloria de Dios. Ya Dios dio órdenes a mi favor. ¿Me siguen? ¿Me siguen? Ahora escuche bien. Elías obedece a Dios y sale de la presencia de Acab y se va al arroyo, y ahí llegan los cuervos. La obediencia a lo que Dios dice es el aceleramiento del cumplimiento de sus promesas. Lo voy a repetir. La obediencia a lo que Dios dice es el aceleramiento del cumplimiento de sus promesas. Hay promesas que estarán retenidas por falta de obediencia. ¿Me siguen? Mientras obedeces a Dios y camina en obediencia, Él garantiza cumplimiento. Mientras tú haces lo que quieres, no lo que Él quiere, atrasa los cumplimientos de Dios en tu vida. ¿Me siguen? Así que yo le digo a ustedes que hay órdenes a su favor. Dios ha dado órdenes a su favor. Y van a haber cosas tremendas. ¿Cuánto bendicen a Dios? Van a haber cosas tremendas. Dios proveerá. Ahora, a veces Dios permite que cosas se pierdan en tu vida. Y no lo hace porque Dios te quiera hacer daño. Lo hace para que vea a dónde está tu corazón. Porque la gente puede decir: yo amo a Dios, pero hay que quitarte ciertas cosas que ama a ver si amas a Dios. ¿Me siguen o no me siguen? Dios proveerá. Dios proveerá. ¿Cuánto bendicen a Dios? Yo le decía a mi hijo ayer: mi hijo, tú sabes que yo podía estar muerto. ¿Tú has pensado que para este viernes ustedes habían estado enterrándome? Y entonces fue que capacité: wow, sí, pero tú podías estar muerto ya. A su nombre. El martes pasado, algunos de ustedes se dieron cuenta, otros no. El martes pasado yo venía a 20 millas por hora al paso. Primera vez que vengo tan al paso. Y venía ahí, en ese semáforo ahí. Ahí hay un demonio que yo voy a derramar aceite para reprender al diablo. Ahí. Y vino un tipo, hermano, dos tipos. Y me dieron un tablazo en esa troca. Que di como dos vueltas y quedó desbaratada. Yo me apié normal. Dios mío. Dios le da a uno un dominio en el momento que lo necesita. Yo me paré normal. Y cuando voy a ver los dos agraciados, eran dos hispanos. Tal vez hasta me están mirando por televisión. Tal vez quisieran decirme: pastor, lo sentimos, pero no podemos darnos a conocer. Quedaron ahí, mire, ahí en ese terreno, con el carro. Salieron corriendo y se fueron por el patio de la iglesia y dejaron el carro tirado. Resulta que era un carro robado, está bien. Se perdió todo. Y yo estoy sorprendido, que yo estoy como que no perdí nada. ¿Sabes por qué? Porque yo andaba en bicicleta, hermano. Así que si el Dios que me llevó de bicicleta a carro es el Dios que puede proveer cualquier cosa que yo necesite. Amén. ¿Cuántos bendicen a Dios? Y alguien me dijo: hermano, súbalo a Facebook. ¿Para qué? ¿Para qué? Miren, hermano, el carro. Ay, ay, sabemos. Hay cosas como que yo no le entiendo. Hay gente que sube a Facebook cualquier cosa, Dios mío. Suba a Facebook para que lo vean. ¿Para qué? La gente no tiene que saber que se me desbarató el carro. Ya se desbarató. Que boten ese carro. Si Jehová quiere que ande en uno, me manda uno. Y si quiere que vuelva a bicicleta, vuelva a bicicleta. Lo que yo quiero es que cuando yo me monte en la bicicleta, Él esté conmigo. Que cuando yo me monte en el carro, Él esté conmigo. El centro de este mensaje es: la presencia de Dios vale más que todo lo que pueda comprar, lo que pueda tener. Ahora escucha bien. Escucha bien. El punto central, número uno, presencia. Número dos, Dios proveerá tu visión. y Dios mantendrá la boca del profeta vivo. Pero lo que me impactó, señores, y ya termino, es que Elías se atreve a hacer algo fuera de lo común. Elías dice: por mi palabra no habrá lluvia, no habrá lluvia ni rocío, sino es por mi palabra. Muchas veces yo he predicado esto y se aplica en el momento en que Dios quiere que se aplique. Y yo he predicado y he dicho: por la palabra, Elías dijo, por mi palabra no habrá lluvia. Y eso se puede aplicar. Pero realmente lo que Elías dijo es: por no habrá lluvia ni rocío, si no es por mi palabra. Lo que él está diciendo es: la próxima vez que llueva va a ser provocado por mi boca. No, usted no está aquí todavía. Elías, sigo paro, le está diciendo a Acab: cuando vayas a ver una lluvia en tu casa, primero tendrás que oír mis palabras. Lo próximo que va a pasar en Israel va a ser desatado por mi boca y por mis palabras. Ah, yo no sé si usted está aquí todavía. Y es exactamente a donde yo quiero llevarlo a ustedes. Que Dios pondrá en su boca el milagro que necesita su cuerpo. Alguien tiene que decir aleluya. La próxima lluvia que vas a ver en tu casa no va a salir de la televisión, va a salir por tus palabras. Es decir, que el próximo milagro que va a abrazar primero tendrá que salir de tus palabras. Y es por eso que en esta tarde yo quiero que alguien alinee su boca a la palabra de Dios y al corazón de Dios. Porque lo próximo que Dios va a hacer primero va a pasar por tu boca. Vas a tener que declararlo. Hay alguien listo aquí para desatar lluvia donde no hay lluvia, para desatar milagros donde no hay milagros. ¿Me siguen? Escuche bien, lo voy a repetir. Acá, dime Elías, mira, tú no vas a volver a ver lluvia hasta que yo no lo diga. Dios ató la lluvia a mi boca. Y cuando yo diga llueve, entonces va a llover. Así que hasta que yo no hable, haz lo que quiera, invoca a los dioses falsos que tiene, no va a pasar nada. Por eso es que acá comenzó a buscar a Elías como un loco. Porque acá sabía que el único que podía desatar la lluvia era las palabras de Elías. Lo que Elías le dijo acá, acá en mi boca hay una llave. Y hasta que yo no la desate, no se va a abrir. Yo profetizo que tu boca es una llave. No, usted no está aquí todavía. La próxima vez que compre un carro, no lo va a comprar por dinero, lo va a comprar por tus palabras. Ah, habrá alguien que alaba a Dios. La residencia que quieres que venga no va a ser por un abogado, va a ser por tu palabra. Yo no sé si me le estoy predicando a esta gente o no. Usted todavía ni sabe el poder que hay en sus palabras. Por eso es que dice que del vientre se alimenta del fruto de la boca. En tu boca hay poder para atar y desatar. Habrá alguien que alaba a Dios. Así que prepárate, porque lo que quieres ver en tu casa no va a venir por los profetas, va a venir por tus palabras, va a venir por tu boca. Libera tu boca hoy, libera tus palabras, porque hay lluvia que van a caer.
1: Siéntese un minutito, escuche esto.
0: Dígame, termine, pastor. Atáqueme, termine. Camachanda la vasaya. Elías dice algo. Y quiero detenerme ahí y terminar. Elías, y si lo voy a repetir: por mi palabra no habrá lluvia, sino por lo que yo diga. ¿Sabe lo que dijo Elías? Mi boca tiene el control del clima y del ambiente de este país. Estuve en la presencia de Dios y me dijo que Él sujetó el cielo a mi boca. Amó, Shamoka. Por eso es que Cristo dice: lo que atare en la tierra. El cristiano no sabe lo que tiene adentro, no sabe el poder de sus palabras. cuando el corazón está alineado al Espíritu Santo y cuando estás en la presencia de Dios, tu boca es una llave que abre o cierra lo que seas. Habrá alguien que diga aleluya. Y yo, a mí me huele, a mí, yo como que percibo que aquí hay gente con el espíritu de Elías, que tienen llave en la boca y que están a punto de desatar milagros que nunca han visto con sus ojos. Dios nunca, escuche esto, Dios nunca ha usado un profeta mudo. No hay en la Biblia profetas mudos. Dios usa un profeta con boca. Así que lo más poderoso que tú tienes, amigo, no es tu mano, es tu boca. Lo más poderoso que tienes no son tu bolsillo, es tu boca. Hay alguien que diga, voy a alinear mi boca a la palabra de Dios.
1: Siéntese. Sigo paro. Sigo paro. Monay solo mai. 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Marcos 11:23. Y lo que diga te será hecho. Tú solo tienes derecho a ver con tus ojos lo que confiesa con tu boca. Habrá alguien que alaba a Dios. Tú solo tienes derecho a abrazar los milagros que primero salen de tu boca. Proverbio dice, del fruto de la lengua del labio se llenará tu vientre. Tú solo

0: por mi palabra.
1: Sigo, paro. No sé si sigo, pare aquí. Hay gente que tú le estás predicando y están pensando en todo menos en el mensaje. Gracias que Dios a uno le prohíbe ciertas cosas. Porque yo hace rato que le quiero poner un micrófono así. ¡Ten! Y que salga con un chinchón. ¿Y qué le pasó? Por no estar atendiendo la palabra, me dieron un tablazo. Pero gloria a Dios, tengo un chinchón, pero me llevo una palabra de fe. Sacúdase. Yo no estoy hablándole de muñequitos ni de Facebook. Sacúdase. Yo no le estoy hablando a ustedes de Donald Trump ni de CNN ni de raza, que si creen en los hispanos no creen. Yo le estoy hablando de una palabra que gobierna todas las cosas existentes. Yo le estoy hablando de una palabra que está por encima de todas las cosas. La mamá Sokira Mahayama. ¿Por qué usted cree, Alba Ochoa, que la Biblia dice que será juzgado por tus palabras? ¿Eh? Que Dios te va a juzgar por lo que estás diciendo. Yo sé que ustedes han oído esto, pero se lo voy a recordar. Los únicos dos seres que tienen poder en lo que hablan es Dios y usted. Y en muchos lugares no es presencia lo que falta, es una palabra. Dios lleva a Ezequiel al valle de los huesos secos. Le dice: secos en gran manera. Están muertos, profeta. ¿Qué ve? Veo muchos huesos secos. Y le dijo Dios: profetiza sobre ellos. Que ellos escuchen una palabra. Habrá alguien que diga aleluya. Por eso yo no vengo a hacer la historia del cine. Yo no vengo a hacer la historia del chapulín. Yo vengo a soltar una palabra. Porque donde llega la palabra, los muertos resucitan. Donde llega la palabra, hay vida. Donde llega la palabra, hay creación. Donde llega la palabra, hay alineación. Donde llega la palabra, hay renovación. Y le dice Ezequiel: dile al Espíritu. Todo el tiempo Ezequiel tuvo que hablar para que Dios, para ver lo que Dios dijo. Ezequiel, dile al Espíritu que sople. Por el Espíritu puede venir solo. Él no necesita que lo ordenen. Pero ¿sabe lo que Dios le dijo a Ezequiel? Ezequiel, ¿tú sabes por qué yo estoy muerto? No es por falta de Dios. No es por falta de presencia. Es por falta de alguien como tú que venga y le desata una palabra. Ah, yo no sé si usted está aquí todavía. Yo no sé si usted está aquí todavía. Cuando usted vaya a una casa que haya mortandad y que haya pleito y que haya enfermedad, no llegue para apoyar la palabra de ellos. Me estoy muriendo. Ay, sí, hermanita, que se conforme. Los que aman a Dios, todo le ayuda bien. Mueras en paz. No, no, no. Usted llegue con una palabra de fe. Hermanita, Dios va a cambiar tu casa. Pero mire que mi esposo se fue. Hermanita, Dios lo va a traer. Hermanita, va a haber un milagro. Comienza a declarar palabra donde hay muerte. Dile a alguien: por mis palabras. Escúcheme, a mí me asombra algo, y ya termino con estos ejemplos, que Elías en ningún momento le dice acá: por la palabra de Dios no habrá lluvia. No, Elías dice: por mi palabra, porque mi visión no sale de mí, sale de Dios. Por mi palabra no habrá lluvia. Hasta que yo no hable, no va a venir lluvia. ¿Cómo, pastor? ¿Te está hablando algo como fue? Sí, Elías lo dijo. Por lo que yo diga, es que va a ocurrir algo. Es el problema de la gente que, como no conoce a quién están apegados, viven como esclavos siendo jefe y hablan como mendigos siendo gente de autoridad. Ayúdenme. Extiéndame la mano cuando deberán de ser gente que den orden. Como a Shandeya, mamá. sigo paro. La Biblia dice, que Moisés le dijo a los reverdes, delante de todo Israel, le dijo: vamos a ver con quién está Jehová. Y le dijo: si estos mueren como los mortales, Dios no está conmigo. Pero si esto ha incitado a Jehová, la tierra se abrirá y descenderán vivos al Seol. Gracias, por su entusiasmo. Dice la escritura que apenas no terminó de hablar Moisés cuando la tierra abrió su boca y se lo tragó vivo a todos. La pregunta es: ¿quién le dijo a la tierra ábrete? ¿Dios o Moisés? Una combinación. Quien dio la palabra fue Moisés, pero quien hizo el trabajo fue Dios. Porque Dios trabaja con tu boca. Aleluya, alabo la gloria de Dios. Marcos 11:23. Y lo que diga será hecho. Este es un punto importante, porque estoy definiendo la próxima victoria de alguien. Olo, sheke, masahaya, man. A mí no me importa cuántos brujos vivan cerca de ti, a mí me atormenta que sale de tu boca. Porque los brujos no van a dominar tu barrio. Lo que va a dominar tu barrio es tu boca. ¿Qué está saliendo de tu boca? Es lo que yo quiero ver. Apenas termina de hablar cuando se abrió la tierra. La tierra se abrió exactamente como Moisés lo dijo, por su palabra. Pero quien hizo el trabajo fue Dios. Ahora, en esta generación, tomo a Moisés de ejemplo, pero no es que quiero que sigan a Moisés, porque en esta generación ya no hay que abrir la tierra para que se traiga la gente. Aunque a veces le da deseo a ciertos predicadores que no están aquí, que uno dice: Jehová, si cayeron rayos, desaparecieron. Ya eso está corregido en el Nuevo Testamento, cuando Cristo le dijo a los discípulos: ¿de qué espíritu son ustedes? Dios no quiere un Moisés en casa de Dios. Por la palabra de Moisés se abrió la tierra y se murieron gente, pero por la palabra de Elías cayó lluvia. Así que yo no quiero a Moisés aquí, yo quiero un Elías que desate lluvia sobre las generaciones presentes, que desate gloria y bendición. ¿Habrá alguien vivo aquí? Por mi palabra. Por eso el tema es por mi palabra. En el Antiguo Testamento y milagros que no ocurrieron hasta que el hombre de Dios no lo dijo. Y esa misma ley, ese mismo principio va a regir el presente. Hay cosas que no se van a liberar ni se van a desatar hasta que tú no la desates con la boca. Un corazón con fe y una boca confesando esa palabra de fe. Había una guerra en el desierto, estaban corriendo. Y dijo Josué: Sol. Y miren lo tremendo. Dice: y lo dijo en presencia de Israel. Dijo: Sol, detente en Gabaón. Y tu luna en el valle de qué? De Jalón. ¿No han leído ustedes la Biblia? Me dice: sí, porque no me responden. A su nombre. Josué. Josué dijo: Sol, detente y luna. Y lo hizo en presencia de Jehová. Y en presencia del pueblo. Y dice: y no hubo un día como este, ni antes ni después, en que Jehová atendiera la voz de un hombre. Yo creo que el escritor escribió eso porque no había venido a Kansas City. Porque yo creo que todavía Jehová atiende la voz de hombres y mujeres. Hay alguien que diga aleluya. Escuche esto, por favor. Ya termino. Yo sé que a gente le está dando sueño aquí, porque no valorizan lo que tienen. Valorizan lo que otros tienen. Y cuando viene el profeta, o viene el pastor, o viene el hombre de allá, ellos valorizan la unción que ese hombre tiene y creen. Pero por Dios, hay algo en ti que debe de tomar valor para que se desate. Cinco paros. Y no hubo, pastor, Dios le bendiga, y no hubo un día en que Dios escuchara la voz de un hombre como ese. Escúcheme, por favor. El sol, mire, si yo le digo que con tu boca va a orar para que se multipliquen los panes, está bien. Son milagros poderosos. Pero que el sol te oiga. Yo quisiera saber quién me está creyendo aquí para yo poder predicarle. ¿Estás entendiendo el poder que Dios puso en tu boca? Óyelo. Moisés usó la boca ese día para traer juicio, que se abra la tierra. Pero Josué la usó para tener victoria, que se detenga el sol. ¿Para qué está usando tu boca? ¿Para abrirle la tierra a la gente o para traerle lluvia a la gente? ¿Me siguen? Sol, detente en Gabaón. Luna, en el valle de Jalón. El sol que se iba acostando se paró, y la luna que venía saliendo se quedó ahí. La luna y el sol están esperando que termine un hombre para ello hacer lo que hacen todos los días. Un hombrecito que era esclavo, Mikoshan, de carne y hueso, ahora tiene la galaxia, el universo detenido. O sea, Josué no está a Josué no le interesaba bregar con el diablo, ni está reprendiendo y que Balum Balenje, las siete potencias. Esos son demonios que están bajo la tierra. El tipo está a nivel galáctico. Dios mío, alguien tiene que decir, alguien tiene que saber lo que Dios le está poniendo. Dios te está liberando una revelación, porque tu boca va a desatar y tu boca va a atar. Tu boca va a concretar cosas. Manos y Mahaya. Escúchalo una vez más. Siéntate, escucha esto. Oh, Singai Rosomia. Siento la unción de Dios. Siento el poder de Dios moviéndose. Jamai los días Mahaya. Carabashándale, vecía. Usted preocupado porque no ha pagado la renta. Y Josué hablándole al sol y a la luna. Ay, Dios mío. Sol, párate. Luna, no suba. Quédate durmiendo. Y sol, no te acueste todavía. Según los científicos, el sol no se mueve. Lo que se mueve es la tierra. Y alguien dijo, eso es, ese pasaje bíblico está mal. No, ahora es que está grande, porque también detuvo la tierra. ¡Bum! Si tú hubieses tenido reloj de esos de pulsera, así que hacen tiqui, tiqui, tiqui, tiqui, tiqui, tiqui. Cuando Josué habló, habían hecho así. ¡Tic! Josué no solo detiene el sol, la luna y la tierra. Josué detuvo el tiempo. ¿Puedes creer un poquito más en tu boca? ¿Puedes comenzar a creer que con lo que diga con tu boca es tan poderoso que no solo puede levantar un muerto, sino que el tiempo lo puede parar? No, no, no. Y me voy más profundo. ¿Habrá alguien que alaba a Dios? Josué detuvo el tiempo, pero hubo un hombre llamado Isaías que le dijo al tiempo: devuélvete un poquito. Y el tiempo se devolvió. Hay alguien que alaba la gloria de Dios. Eres una manifestación viva de tu Dios. Jehová te tiene para cosas grandes. Deja de bregar con ropa y trapo. Dios tiene cosas grandes contigo. Voy a orar. Dos minutos, siéntese. Mano, si mene. ¿Cree usted que ahora, si alguien tiene cáncer aquí, no se puede sanar? Pero estamos mirando un hombre que paró el sol, detuvo el tiempo así, pa. Pero hubo otro más terrible. Morirá rey. Se fue a contra la pared. Ay, Jehová. Isaías se devuelve y dice: mira, Dios te concede 15 años. Si eso es verdad, dame una señal. Y le dice: ¿quiere una señal? Como lo que te estoy profetizando se trata de tiempo, vamos a gobernar el tiempo. Eran las 2 de la tarde. Imagínense cuando Elías le está hablando. Dice: mira ahora, son las 2. Devuélvete sol. Y el día volvió a la 1 de la tarde cuando era las 2 de la tarde. La devolvió unos minutos con una palabra. Ahora imagínate un hombre como Josué, como Elías, o como Moisés, o como Ezequiel, dando una palabra donde no hay papeles. Dando una palabra donde hay un cáncer. Es cuestión de palabra que está saliendo por tu boca. Y te diré que verán tus ojos. ¿Alguien puede decir aleluya? ¿Alguien puede decir aleluya? Antes de concluir, los otros días yo dije que una vez lloré por un vaso vacío y yo quería beber agua y no tenía ni dinero para comprar agua ni agua, y mi mamá no estaba en la casa, y lloré y el vaso se llenó de agua y rebosaba. Yo me bebí el agua y después fue canalicé. Dije eso y alguien dijo: uy, se pasó ese pastor tan mentiroso. Yo dije: lo entiendo, porque ese ni sabe quién es Dios. Y si yo le contara otra cosa, mire, un día, ¿la cuento o no la cuento? Yo iba a buscar a un pastor que predicaba en un campo, me acuerdo como hoy, y yo era motoconcho, mototaxi, un motor, y yo siempre iba a buscar al pastor y lo llevaba y lo traía a la casa. Esa era mi ofrenda. Y era un hombre que oraba como 8 horas al día. Era un anciano, mire, ese hombre hablaba media hora en lengua y una en español. Vivía en una unción. Y cuando vamos por el monte, por el camino del monte, para tomar un atajo, el motor se apaga. Me apego, cojo el cable de la bujía. Le digo: pastor, denle unas cuantas pataditas al motor. Y el pastor, ring, ring. No había electricidad, nos quedamos sin electricidad en el motor. No había corriente. Dije: pastor, y ahora que estamos lejos y no hay corriente. Y él dijo: yo siento corriente. Sí, pero no hay corriente aquí. Él me está hablando. Yo digo: yo sé la corriente que él siente, al Espíritu Santo. Yo digo: sí, pastor, pero el motor que no tiene. Me dice: mira, yo voy a traspasar mi corriente a este motor. Y se haga, hermano, se arrodilló. Oiga, eso cuenta lo que yo lo vi. Yo no tengo necesidad de contarle algo que yo no he vivido. ¿Para qué?

generación quiere que la iglesia se convierta natural y lógica, pero habremos gente que vamos a estar como una piedra en el zapato gritando que nuestro Dios camina sobre las aguas, que nuestro Dios convierte el agua en vino, que nuestro Dios es grande y poderoso. Alguien grite amén. Siéntese unos minutitos. ¿Por qué estoy predicando esto? ¿Por qué? Aleluya. Mi alma te alaba, Jehová. Anoshendai Masiam. Yo recuerdo un día que iba yo llegando a la iglesia. No estaba ni casado en ese entonces. Y teníamos una campaña en la pequeña iglesia. Ustedes saben que en mi país la luz no es que viene, no es que se va, es que no viene casi. Pero amamos nuestro país. Dominicano es el único país donde se va la luz. Busque dominicano, busque. En el único país donde se va la luz tanto en República Dominicana, ni en El Salvador, ni en Honduras, ni en Guatemala. Casi en ningún país se va la luz, solo allá. Bendice Jehová a los gobernadores. No lo mate, bendícelo. Óigame bien, amados. Cuando estamos llegando a la iglesia, se fue la luz. Tenemos una campaña con un predicador haitiano. No hay luz. Yo digo, ay Dios, me prendí la lamparita. Y yo salgo de la iglesia y estoy mirando que se fue la luz solamente en la iglesia. Y hay luz en todo lugar, menos en la iglesia. Y me voy al Pablo y le digo, bueno, eso fue que se desconectó. Allá veo el cable que se desconectó. Y está guindando así. Y yo me quedo mirando. Ese tiempo yo estaba que creía, Dios mío, hasta en el aire. Le digo, hermano, ¿tú tienes fe? Sí, yo también. Vamos a orar para que ese cable se levante y se pegue solo. Que Dios lo pegue. Digo, no, varón, eso es fuerte. Eso es... Le dije, vamos a orar. Mi alma te alaba, Jehová. Hermano, lloré. Yo no esperaba que las cosas iban a ser así. Yo dije, en el nombre de Jesús, cable, levántate en el aire, entretéjete y pégate a la corriente para que haya luz en la iglesia. Yo dije, gloria a Dios, y di la espalda y pum, vino la luz y me devolví. Y el cable estaba pegado. Desde ese día yo sé y conozco y tengo claro que mi Dios no tiene límite con los milagros. Yo estaba hablando en Houston ahora el jueves con un pastor de Honduras que pienso en el Señor traerlo para que nos predique. Y ese hombre tiene como unos 35, 38 años más o menos. Me estaba contando unos testimonios y yo dije, no, este hombre está loco. Nuestro Dios es poderoso. Pero Él trabaja a través de los dichos de tu boca. Dios no trabaja con gente muda, con gente que habla. El principio de toda creación es una palabra soltada y liberada. Por eso yo estoy aquí persistiendo en alguien para que termine de creer que en su boca está su milagro. Bartimeo, ¿qué quiere que haga? Que recupere la vista. Lo dijiste, tómalo. Y él me dice, oiga esto, alma mía, alaba a Dios, que le estaba predicando en un lugar de Honduras, la Mara, unos sicarios terribles. Y me dice que él estaba allí. Y le digo al pastor, póngame la plataforma aquí en este barrio. El pastor dijo, parón, ahí le mochan los brazos a uno. Póngala, que Jehová me dijo. Dice el pastor, yo me metí en fe, porque yo no sabía dónde me estaba metiendo. Cuando comencé a predicar el primer día, vino el jefe de la banda criminal que estaba ahí y me puso una pistola en la cabeza. Y me dijo, o te vas o te vuelo los sesos. ¿Quién te dio autoridad para entrar aquí a predicar? Oiga eso. Me dice, pastor, por ese tiempo yo estaba loco. Había terminado 10 días de ayuno. Estaba salvaje en el espíritu. Te voy a matar. Y él le dijo, si al que tú le sirves es más poderoso que el que yo le sirvo, ¡mátame! Y el tipo dijo, oye, me saliste bravo. Y dice que cuando jaló el castillo para matarlo, vino algo y lo golpeó. Y cayó desde la plataforma de cabeza al piso, así, ¡boom! Comiendo tierra. Y cuando se levantó,

0: Ramandala Mashandalama. No. Ese fue un bautismo forzado, pero lo bautizaron. ¿Cuánto bendicen a Dios? Hoy en día, ese hombre ex pandillero es un pastor que Dios está usando en Honduras. Mi Dios tiene power. Alguien diga amén. Dile al que te queda al lado, prepárate. Hay alguien, yo siento en mi corazón que hay alguien que va a usar la boca en este mismo momento y va a desatar restauración donde hay destrucción.
1: En Radio Salvación, la temperatura y humedad.
2: Temperatura 83 grados.
1: Humedad 86%.
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1: 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La hora en los estudios.
3: La hora en los estudios.
1: Son las 11:03.

0: 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La hora en los estudios.
1: La hora en los estudios.
2: Son las 11:22.

0: las manos.
1: Hace tiempo que entendimos que cuando alabamos y adoramos se produce un impacto tremendo en el reino de las tinieblas. Al enemigo no le gusta escuchar las alabanzas al Señor, porque siempre quiso las alabanzas para él, pero no se las damos. Yo quiero invitarte a que hagamos guerra por unos momentos. Quiero invitarte a que hagamos guerra por unos momentos. Quiero que te unas conmigo para cantar acerca de aquel que venció sobre Satanás en la cruz del Calvario.

dice el Salmo 68, verso 1. Levántese Dios y sean esparcidos sus enemigos. Y huyan de su presencia los que le aborrecen. Como es lanzado el humo, los lanzarás. Y como se derrite la cera en medio del fuego, así perecerán los impíos delante de Dios. Pero el versículo 3 dice: mas los justos se alegrarán. Se gozarán de la

0: mi mente un cuadro de este Salmo 68. Yo puedo imaginarme a Dios sentado sobre su trono. La Biblia dice que su trono es eterno. Su trono es un trono de justicia. Yo puedo escuchar a los coros angelicales cantar. Puedo escuchar las orquestas del cielo tocando. Pero de pronto miro al Señor, que escucha algo. Con un movimiento de su brazo le manda decir a los coros celestiales: ¡silencio!
1: En Radio Salvación, la temperatura y humedad.
2: Temperatura 83 grados.
3: Humedad 86%.
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1: 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La hora en los estudios.
2: La hora en los estudios.
3: Son las 11:41.

Parece ser que nuestra palabra ya no tiene mucho valor que digamos. Las notarías así lo confirman. En reflexión nos damos cuenta que ya ni la palabra empeñada parece tener mucho valor hoy. Y por eso la existencia de los notarios y sus impresionantes notarías públicas en que se afirma que lo que decimos es verdad. A Jefté le sucedió la peor de las pesadillas cuando quedó preso en la promesa que había hecho, porque parece que muchos años atrás la palabra de un hombre todavía significaba algo. La historia de este hombre es triste, primero porque su familia le expulsa y deshereda, ya que era un hijo que podríamos llamar ilegítimo, aunque la Biblia lo plantea sin caretas, hijo de una ramera. Como consecuencia de esa expulsión, se junta con hombres indignos, según el texto. ¿Qué tipo de indignidades cometían esos hombres que salían con Jefté? No lo sabemos, pero alguna marca tenían que dejar en el carácter del joven. Sin embargo, y como todo tiene su tiempo, cuando el pueblo de Israel las comenzó a pasar duras con sus opresores, se acuerda que Jefté, además de todas las razones antes expuestas, es valiente y no se doblega fácilmente ante el enemigo. Entonces allá parte una delegación a pedirle al expatriado que vuelva y que además se haga cargo de la conducción del ejército. A la pregunta ¿por qué pues habéis venido a mí ahora cuando estáis en apuros? La respuesta es también sin caretas. Por esta causa hemos vuelto a ti, para que vengas con nosotros y pelees contra los hijos de Amón y seas jefe sobre todos los habitantes de Galaad. Dicen los versículos 29 al 33 del libro de los jueces que el Espíritu del Señor vino sobre Jefté, y como consecuencia de ello el Señor entregó en su mano a sus enemigos. La conclusión de todo este proceso de batallas es que los hijos de

0: retorcido antes de decir abiertamente lo que creemos de una situación o de una persona. Aunque, como en los tiempos de Jefté, estemos interesados en lo que otra persona pueda hacer por nosotros, pero no somos capaces de decirlo, estamos prisioneros de nuestros sistemas.
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0: en Radio Salvación. La temperatura y humedad.
1: Temperatura 86 grados.
2: Humedad 81%.

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2: 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La hora en los estudios.
3: La hora en los estudios.
4: Son las 12:22.

0: 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La temperatura y humedad.
1: Temperatura 86 grados.
2: Humedad 81%.

El último canto que yo quiero compartir con ustedes es uno que nació en el cuarto de un hotel una noche. Regresé de un concierto. Habían estado ahí, no sé, una multitud muy grande. Y como en tantas ocasiones que regreso al cuarto del hotel, lo primero que hago es darle a Él la gloria, porque yo entiendo que sin Él no puedo hacer absolutamente nada. ¿Usted ha entendido eso en su vida? Diga conmigo: sin ti, nada puedo hacer. Tenemos que entender que usted y yo somos simplemente instrumentos en sus manos, y que Él siempre se lleve la gloria. ¿Está usted de acuerdo conmigo? Que el Señor Jesucristo siempre se lleve la gloria por todo lo que Él hace en nuestras vidas a través del Espíritu Santo. Me acuerdo de haber leído en la Biblia que Dios en una ocasión usó a un burro para hablarle a un profeta. Tendría que haber sido al revés, el profeta hablándole al burro. Pero cuando leo que Dios hasta usa burros, le doy gracias, porque me puedo apuntar como un candidato. Un amigo mío dice: una vez Dios usó la quijada de un burro para matar a 300 hombres. Imagínese, si Dios puede usar la quijada de un burro para hacer tal cosa, imagínese nada más lo que Dios podría hacer con un burro entero. Esa noche, este burro durangueño, fui delante de su presencia.

sea su alabanza. Todo el que tenga un Dios increíble le va a alabar de una manera increíble esta noche. ¿Alguien dice amén?

0: Quiero dar la bienvenida a una persona que me ha dado muchas alegrías, que al igual me ha dado muchos dolores de cabeza cuando yo era pequeño, y para mí es un honor presentarles esta noche a todos ustedes, alguien que amo con todo mi corazón. Denle la bienvenida a este lugar a Luis Campos.
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2: 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La hora en los estudios.
1: La hora en los estudios.
2: Es la 1:22.

0: En Radio Salvación, la temperatura y humedad.
1: Temperatura 89 grados.
2: Humedad 75%.
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1: En Nueva Inglaterra iban a construir una represa que generaría miles de kilovatios de electricidad. 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
1: ¿Cómo explicar esto psicológicamente? 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Cuando no hay fe en el futuro, no se trabaja en el presente. 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
2: En su Biblia busque Tito, capítulo 2. Hoy quiero compartir con usted el tema Cómo vivir bajo la luz de la esperanza bienaventurada. ¿Qué significa la segunda venida de Jesús para usted o para mí? Bien, veamos Tito 2, desde el verso 11. Porque la gracia de Dios se ha manifestado para salvación a todos los hombres, enseñándonos que, renunciando a la impiedad y a los deseos mundanos, vivamos en este siglo sobria, justa y piadosamente, aguardando la esperanza bienaventurada y la manifestación gloriosa de nuestro gran Dios y Salvador Jesucristo, quien se dio a sí mismo por nosotros para redimirnos de toda iniquidad y purificar para sí un pueblo propio, celoso de buenas obras. Esto habla, exhorta y reprende con toda autoridad. Nadie te menosprecie. Hace ya muchos años, un submarino, el S-4, se hundió frente a las costas de Massachusetts. Se hundió en aguas profundas y muchos barcos vinieron rápidamente para tratar de rescatar a la tripulación y ver qué podían hacer. Varios buzos se sumergieron y uno de ellos, al poner su estetoscopio sobre la estructura metálica del submarino, escuchó un leve sonido. Tap, tap, tap, tap, tap, tap, tap, tap, tap. Era un mensaje en código Morse. El buzo sabía código Morse y el mensaje era más bien una pregunta de los marineros que estaban atrapados en el interior del submarino hundido. Y la pregunta era, ¿hay alguna esperanza? ¿Hay alguna esperanza para nosotros? Es la misma pregunta que millones de seres humanos se hacen en la actualidad. ¿Hay alguna esperanza para nosotros? Para algunos, no hay ninguna esperanza. Alguien dijo que las palabras más tristes en cualquier idioma son no tengo esperanza. Otros tienen esperanzas inciertas, que es el equivalente a no tener esperanza. Pero la Biblia, en los versículos ya leídos, habla de la segunda venida de Cristo como la esperanza bienaventurada. En la Biblia, ¿qué significa esperanza? No significa tal vez, ni pudiera ser, ni es posible que, ni cosa parecida. Significa certidumbre, pero no cualquier clase de certidumbre, sino certidumbre basada en la palabra de Dios. Es una seguridad absoluta anclada en la palabra de Dios. Es una certidumbre con anticipación. Es el saber que algo va a pasar. Cuando yo era un muchachito, mi padre solía llevarnos a pasear los domingos por la tarde. Mis hermanos y yo íbamos en el asiento de atrás del carro y mi madre en el asiento delantero junto a papá. Nosotros, en ese asiento de atrás, discutíamos por cualquier cosa y hasta peleábamos. Entonces mi padre, volteando la cabeza, simplemente nos decía, «Cuando lleguemos a casa, les voy a dar una paliza». Y esa no era una amenaza, era una promesa. Y conociendo como conocíamos a papá, sabíamos que esa era una promesa muy firme. Ahora escúcheme, esa era una promesa que no la esperábamos con anticipación. Pero la segunda venida del Señor, esa bendita esperanza, es algo que nosotros, sus hijos, debemos esperar con anticipación. Esa es esperanza en tiempo futuro. Y sabemos que Él vendrá nuevamente porque Él mismo lo dijo. Frente a esa ciertísima realidad, ¿cómo debemos vivir a la luz de su segunda venida? Permítame compartir con usted algunos puntos importantes. Primero, esa esperanza es purificadora. Tito 2:12 dice, enseñándonos que renunciando a la impiedad y a los deseos mundanos, vivamos en este siglo sobria, justa y piadosamente. Ahora, por favor, busque 1 Juan 3, los versos 2 y 3. Amados, ahora somos hijos de Dios, y aún no se ha manifestado lo que hemos de ser. Usted no se puede ni siquiera imaginar qué es lo que vamos a hacer, pero sí sabemos que cuando Él venga, seremos como Él es. Yo no sé exactamente cómo va a ser nuestro cuerpo resucitado, pero va a ser como el cuerpo glorioso del resucitado Señor Jesucristo. ¿No es eso estupendo? Con razón el salmista dijo, estaré satisfecho cuando despierte a tu semejanza. El apóstol Juan sigue diciendo, pero sabemos que cuando Él se manifieste, seremos semejantes a Él porque le veremos tal como Él es. Y todo aquel que tiene esta esperanza en Él se purifica a sí mismo, así como Él es puro. ¿Qué haría usted si supiera con toda certeza que en un determinado número de horas estará frente a Jesucristo? ¿Qué es lo que haría? Creo que usted trataría de arreglar su vida espiritual. Trataría de limpiar su vida de cualquier cosa que no esté bien delante de Dios, ¿verdad? Pero digamos que no tiene ninguna idea de cuándo estará frente a Jesús. Entonces, ¿qué? Verán, no sabemos cuándo el Señor retornará. Y la Biblia dice que todo aquel que tiene esta esperanza en Él se purifica a sí mismo así como Él es puro. En Nueva Inglaterra iban a construir una represa que generaría miles de kilovatios en electricidad y que ayudaría a un mejor uso del agua. Pero en el valle en donde se pensaba construir la represa, había un pequeño pueblito con hermosas casitas y bien cuidados jardines. El gobierno compró esas casas porque cuando se construyera la represa, esas casitas quedarían cubiertas por las aguas. Y dijeron a los dueños de esas casas que ya se había firmado el contrato para la construcción de la represa, pero que podían seguir viviendo en sus casas hasta unos días antes de la construcción. Entonces tendrían que abandonar sus casas. Y ese hermoso pueblito, desde el mismo momento en que se firmó el contrato de construcción de la represa, empezó a deteriorarse. La gente ya no reparaba sus casas ni cuidaba los jardines, y lo que un día fue un hermoso y atractivo pueblecito se convirtió en un tugurio, aunque algunas personas siguieron viviendo allí hasta el último momento. ¿Cómo explicar esto psicológicamente? Aquí la respuesta. Cuando no hay fe en el futuro, no se trabaja en el presente. Si la gente tiene esperanza, si la gente puede ver que hay algo en el futuro, entonces se preocuparán del presente. Usted y yo tenemos fe en el futuro y, por lo tanto, estamos listos para el regreso del Señor Jesucristo. Anote 1 Juan 2:28. Y ahora, hijitos, permaneced en Él, para que cuando se manifieste tengamos confianza, para que en su venida no nos alejemos de Él avergonzados. Cuando Jesús regrese, algunos serán salvados, pero otros serán avergonzados. Algunos miembros de las iglesias y algunos de quienes me escuchan en este momento, cuando Cristo regrese, exclamarán con júbilo, ¡Aleluya! ¡Amén! Otros, en cambio, no sabrán dónde esconderse, porque estarán avergonzados de la forma en que vivieron la preciosa vida que Dios les dio. Y cuando yo era un niño, vivíamos en East Palm Beach, en la Florida, y mi papá era un guardacosta. Y cuando le daban permiso, él venía a casa. Él tenía un carrito Ford modelo A. Y antes de regresar a la base, me decía, Adrián, durante mi ausencia harás esto y aquello y lo demás. Pero no hagas esto o aquello o lo demás. El trabajo que me dejaba papá era cortar el césped, botar la basura y, por sobre todo, obedecer a mamá. Algunas veces lo hacía todo y otras veces no. Pero déjeme decirle que había gran diferencia en la forma que había vivido cuando escuchaba el sonido del motor del Ford modelo A cuando mi papá venía a casa. Ese carrito tenía una especie de descanso o plataforma a los lados y me encantaba el ir a darle el encuentro a papá y llegar hasta la casa de pie en esa plataforma que también servía como grada para bajar o subir del carro. Ahora, si yo había cumplido con las asignaciones que mi papá me dio, yo corría a abrazarle y a besarle. Pero otras veces, cuando escuchaba el sonido del motor y no había cumplido cabalmente con mis tareas o no había obedecido a mamá, yo corría a esconderme. Cuando Jesús regrese, yo quiero correr a su encuentro. Yo no quiero esconderme avergonzado. Así que recuerde, el regreso de Jesucristo es una esperanza purificadora. Si usted cree que Jesús puede retornar en cualquier momento, usted querrá vivir una vida pura y santa. Segundo, es una esperanza alentadora. Busque Colosenses 1, los versos 16 y 17. El apóstol habla del Señor Jesucristo y dice, porque en Él fueron creadas todas las cosas, las que hay en los cielos y las que hay en la tierra, visibles e invisibles, sean tronos, sean dominios, sean principados, sean potestades, todo fue creado por medio de Él y para Él. Y Él es antes de todas las cosas, y todas las cosas en Él subsisten. Eso significa que nada, absolutamente nada, está fuera de su control. Y lo estamos viendo y oyendo en estos días. Parecería como que el diablo está haciendo lo que se le antoja. Recuerde que el diablo solo tiene limitado poder. En cambio, Dios tiene poder ilimitado. Y que todo lo que existe fue creado por Él. Y que no es el producto de la nada más billones de años de evolución. Alguien dijo con mucha sabiduría, se necesita más fe para creer lo que enseña la evolución que para creer que Dios lo hizo todo. Dios es el poder de la creación. Pablo lo dice sencilla pero muy claramente, porque en Él fueron creadas todas las cosas. ¿Qué es lo que evita que nosotros nos salgamos disparados al espacio? Y con toda seguridad usted dirá, pues la ley de la gravedad. Y si yo le pregunto, ¿qué es la ley de la gravedad? Es posible que usted me diga, es la ley que mantiene a todas las cosas juntas. Pero, ¿qué es lo que mantiene juntas todas las cosas? La gravedad. Bien, pero, ¿qué es la gravedad? Lo que mantiene juntas todas las cosas. Y así podemos pasar toda una vida con esta forma de razonamiento circular. Me permite decirle, ¿qué es lo que mantiene juntas todas las cosas? Es el Señor Jesucristo. Él es, por así decirlo, el pegamento, la goma del universo. Él es el poder de la creación. Él es el preservador de la creación. Él es el propósito de la creación. Jesús es quien controla el universo. Él es el rey sentado en su trono. Y usted me dirá, pastor, ¿cómo puede decir que Jesús controla el universo? ¡Mire el desorden que existe en el mundo! Cierto, tiene toda la razón. ¿Sabe por qué el mundo está como está? Primero, porque el novio, o sea Cristo, no está con su novia, la iglesia. Cuando Jesús regrese, su novia, la iglesia, será arrebatada para estar con el novio. Y uno de estos días habrá una gran ceremonia matrimonial, las bodas del Cordero. Segundo, el criminal, Satanás, no está en donde debe estar, en la prisión. Nunca hable de que el diablo está en el infierno, porque eso no es cierto. Pero que un día estará en el infierno, eso sí es cierto. El infierno es para el diablo y los ángeles que le siguieron. Mire lo que dice Apocalipsis 20:10. Y el diablo que los engañaba fue lanzado en el lago de fuego y azufre. La razón por la que hay tantos problemas en el mundo es porque el criminal, el diablo, anda suelto. Tercero, el rey todavía no está en su trono. Cristo está en su trono en el cielo. ¿Qué es lo que decimos cuando oramos el Padre nuestro? Venga tu reino, sea hecha tu voluntad, como en el cielo, así también en la tierra. Lo triste es que algunas personas no creen que Jesús va a reinar física y corporalmente en esta tierra. Por favor, piensen lo siguiente. ¿Por qué Jesús nos enseñó esa oración si no tenía ninguna intención de contestarla? Pregunta, ¿ha sido ya contestada esa oración? ¿Cree usted que la voluntad de Dios se la está haciendo ahora mismo aquí en la tierra como se la hace en el cielo? No. Pero cuando Jesús regrese, esa oración se hará una realidad. Busque primera de Timoteo 6:15, la cual a su tiempo mostrará el bienaventurado y solo soberano, rey de reyes y señor de señores. Cuando la novia esté con su novio, cuando el criminal esté en prisión y cuando el rey esté en su trono, esa es la esperanza que nos anima, ¿no le parece? Pero, ¿qué significa eso para usted o para mí? Pongamos una sonrisa en nuestro rostro porque nuestro rey viene y viene pronto. Después de la resurrección del Señor Jesucristo, no hay una sola nota negativa en el Nuevo Testamento. No tenemos que esperar para saber quién va a ganar. Satanás ya fue derrotado en el Calvario y Jesús regresará para gobernar y reinar. Tercero, es una esperanza unificadora. Veamos 1 Tesalonicenses 3, los versos 12 y 13. Y el Señor os haga crecer y abundar en amor unos para con otros y para con todos, como también lo hacemos nosotros para con vosotros, para que sean afirmados vuestros corazones, irreprensibles en santidad delante de Dios nuestro Padre, en la venida de nuestro Señor Jesucristo con todos sus santos. Aquí se eslabona la segunda venida del Señor con la santidad y el amor por todos los santos y entre todos los santos. Es cierto, hay cosas que deben separar a las personas, porque es mejor estar divididos por la verdad que estar unidos por la mentira. Pero los hijos e hijas de Dios que aman al Señor Jesucristo y que creemos que Él puede regresar en cualquier momento, ¿sabe lo que debemos estar haciendo de acuerdo a lo que Pablo les dijo a los hermanos en la iglesia de Tesalónica? Que debemos tener un ferviente amor los unos por los otros. Pero para amarnos unos a otros, debemos tener un amor sobrenatural que nos unifique. Y la única forma de tener esa clase de amor es si somos hombres y mujeres salvados, redimidos por Cristo. ¿Es usted ya un hijo o una hija de Dios? Si aún no lo es, le invito a decir conmigo la siguiente sencilla oración. Querido Dios, no siempre mis palabras y mis actos son una demostración de amor, sino todo lo contrario. Por eso me asombro de que tú me ames y quieras salvarme y perdonarme, gracias al sacrificio que hizo tu Hijo el Señor Jesucristo en la cruz del Calvario. Señor Jesús, tú entregaste tu propia vida para pagar la deuda de mis pecados, para perdonarme, para salvarme. Por eso te invito a que seas mi Salvador y mi Señor, y tomes el control de mi vida y mores en mi corazón para siempre. Hazme la clase de persona que tú quieres que sea. Lo pido en tu santo nombre. Amén. Si usted hizo esa decisión espiritual por Cristo, le invito para que nos escriba contándonos al respecto. Deseamos ser parte de su alegría espiritual. Cuando nos escriba, nos dará la oportunidad de orar por usted y su decisión de ser un creyente en el Señor Jesucristo.
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0: Geraldine desde Chile escribe, estoy en una etapa de mi vida tremendamente difícil, y las predicaciones del Amor que Vale han sido un alivio y una gran bendición para mi vida y mi familia.
3: Rafael, de Caracas, Venezuela, escribió, siempre escucho el Amor que Vale. Ya confesé a Jesús como mi Señor y mi Salvador. Por lo tanto, al gran yo soy, sea la alabanza, el honor y la gloria.
0: Flavia, de Argentina, dice, les agradezco su programación, que es de mucha ayuda para una mujer como yo. Gracias a su programación, volví al camino del Señor, y hoy ya no estoy sola, ahora tengo a Jesús.
3: Nos gozamos con Edwin de Buenos Aires, Argentina. Dudé de la existencia de Dios y terminé diciendo, Dios no existe. ¡Qué gran blasfemia! Mi vida iba mal y entré en un estado de depresión profunda y me acordé de aquel Dios que un día negué y busqué radios cristianas, sintonicé el programa El Amor que Vale. Pude entender que necesitaba recibir a Cristo en mi corazón como mi Salvador. Oré y recibí a Jesús en mi corazón. A partir de ese momento, cambió mi vida para siempre. Gloria a Dios. 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Soy Andrés García Vigio y ha sido un placer estar con usted hoy. Aprovechamos para agradecer a Maritza Edmiston y Lenín de Llanón por la producción de esta enseñanza. Oramos que las enseñanzas claras y prácticas del pastor Adrian Rogers le ayuden a conocer el amor de Cristo más profundamente y que usted crezca y que se acerque aún más a Él a través de lo que Dios revela a su corazón y saber que Jesús es, en verdad, el amor que vale.

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1: 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La hora en los estudios.
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2: Son las 2:41.

0: En Radio Salvación, la temperatura y humedad.
1: Temperatura 93 grados.
0: Humedad 63%.
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5: En este mensaje tratamos el siguiente caso de una mujer que descargó su conciencia de manera anónima en nuestro sitio conciencia.net, autorizándonos a que la citáramos.
6: El esposo de mi amiga le pidió dinero prestado a mi esposo, argumentando que en cuanto le fuera posible se lo pagaría. Han transcurrido algunos meses y en reuniones donde todos asistimos, el esposo de mi amiga nunca le ha dado razón del préstamo. Un día mi esposo le envió un mensaje preguntándole al respecto, a lo cual respondió que le daba mucha pena, pero no le era posible pagarle por ahora porque tenía gastos. Han seguido pasando los meses y no ha tenido ni siquiera la atención de darle una explicación a mi esposo. Yo pienso que mi amiga no tiene conocimiento de dicho préstamo, pero sí me he dado cuenta de que en actividades sociales que representan un gasto siempre participan, lo cual me hace pensar que sí tienen la posibilidad de pagar. Quisiera que me aconseje qué tan conveniente es que yo le pregunte directamente a mi amiga a fin de saber si tienen la intención de pagar o si tenemos que decirle adiós a ese dinero.
5: Este es el consejo que le dio mi esposa. Estimada amiga, las mujeres tienen la tendencia y la reputación de interferir en los conflictos de sus esposos y de sus hijos. Eso puede empeorar en vez de mejorar muchas situaciones. El préstamo fue entre su esposo y el esposo de su amiga. No interfiera. Le rogamos que no le diga.

0: nada a su amiga acerca del préstamo. Si su esposo decide que ella debe saberlo, entonces él puede decírselo estando usted presente. Es muy arriesgado prestarle dinero a alguien. Recomendamos que nunca haga un préstamo de cantidad alguna de dinero, a no ser que esté secretamente dispuesta a obsequiarlo. Si ese dinero le hace falta, entonces jamás se lo preste a nadie. Su esposo estaba tratando de ser amable con el esposo de su amiga, y la amabilidad es siempre buena. Sin embargo, no es necesariamente amable prestar dinero. El sabio Salomón dijo, «Los deudores son esclavos de sus acreedores». El dar un préstamo hace que el deudor se convierta en un esclavo porque lo obliga a trabajar para pagar la deuda. Si por cualquier razón no puede pagarla, evitará volver a encontrarse con el prestamista. Entonces, si no tiene esperanzas de poder saldarla, de ahí en adelante no tendrá nada que ver con él. Muchas amistades se han deshecho como resultado de deudas pendientes. El prestarle dinero a un familiar o a un amigo puede acarrear mucho conflicto entre los involucrados. Hasta los gastos más insignificantes pueden llegar a ser motivo de análisis o discusión en el seno de la familia del prestamista, y a veces aún los amigos y los parientes de éste se ven envueltos en el conflicto. De modo que sí, dígale adiós a ese dinero que prestó su esposo, pero considéralo el precio de haber aprendido una buena lección para el futuro. Con eso termina lo que recomienda Linda, mi esposa. El consejo completo, que por falta de espacio no pudimos incluir en esta edición, puede leerse con solo ingresar en el sitio conciencia.net y pulsar la pestaña que dice casos y luego buscar el caso 359.
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0: La película en blanco y negro nos presentaba una figura desgarbada, muy seria y casi atemorizante. Nunca sonreía y sufría más de lo que alguien pudiera soportar. Nosotros, recuerdo ahora, como familia y desde siempre asistimos a esa representación del llamado séptimo arte, que era lo único que se exhibía el Viernes Santo de esa larga, larga Semana Santa. Ese recuerdo archivado en mi memoria siempre aflora cuando llega esa larga Semana Santa o en Navidad, en que se nos quiere presentar otra imagen de la misma figura que estaba predeterminada para sufrir. ¿Existió una persona que se llamó Jesucristo realmente? Y si existió, ¿quién era? ¿De dónde venía? ¿Cuál era su familia? ¿Estaba Jesucristo destinado al sufrimiento? Y si fue eso así, ¿por qué? ¿En qué mente se puede alojar esta idea de que alguien tiene necesariamente que sufrir para llegar a ser famoso? Hablar acerca de las muchas preguntas que tenemos sobre Jesucristo, figura muy conocida en Iberoamérica, pero no muy entendida, es algo muy bueno, porque de lo contrario nos quedaremos con esas dudas y preguntas que nunca terminan por archivarse, porque nunca terminan por responderse. Alguien ha dicho que si nunca existió Jesucristo, entonces el cristianismo, sus valores, estilo de vida y creencias no tienen ningún sentido. Entonces es importante que hablemos de Jesús ahora y que lo hagamos según las preguntas que planteamos antes y que tienen toda la legitimidad de los que se preocupan por entender las creencias y si éstas tienen fundamento. En primer lugar, tenemos que decir que para el cristianismo la información veraz y creíble acerca de la figura y obra de Jesús proviene de la Biblia, fundamentalmente de los evangelios, que dedican gran parte de su contenido a la vida, hechos, enseñanzas y milagros atribuidos a Jesucristo. Jesucristo vivió y vino a este mundo para ofrecerle al hombre su único camino para acercarse a Dios y reconciliarse con él. De hecho, se presentó como verdad, camino y vida. La cuestión es ahora saber si tú le crees a Dios cuando hace este tipo de afirmaciones. El Evangelio dice, pues Dios amó tanto al mundo que dio a su Hijo único, para que todo aquel que crea en Él no muera, sino que tenga vida eterna.
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siglo en siglo es igual, tu poder y tu majestad. Te alabaré para siempre, El Shaddai.

0: 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La hora en los estudios. La hora en los estudios.
1: Son las 3:23.

0: 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La temperatura y humedad.
1: Temperatura 93 grados.
2: Humedad 63%.

0: señor Palau, quisiera hacerle una pregunta.
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2: Aquí tengo una pregunta no muy común, pero sí muy importante. Me parece que muchos muchachos me la harían si se atrevieran. Me dice lo siguiente este joven. Señor Palau, ¿qué le puedo decir a mi novia en vista de su atrevimiento? La quiero mucho a mi novia y quiero casarme con ella, pero soy cristiano y quiero mantenerme puro hasta el día del matrimonio en el terreno sexual. Pero mi novia se abalanza sobre mí, está como desesperada porque nos besemos y nos acariciemos exageradamente y no sé qué hacer. Señor Palau, ¿qué le digo para no quebrantar mi noviazgo y a la vez para no fracasar en una tentación? Mi estimado joven, esa pregunta es superlativamente importante. No se imagina cuánto doy gracias a Dios que pueda responder a esa pregunta que se la hacen muchos jóvenes. A menudo nosotros pensamos que solamente los muchachos, los hombres jóvenes, son los interesados en aprovecharse de una señorita en el terreno sexual. Pero también acontece muy a menudo que la jovencita, la novia, a veces sin darse cuenta, y muchas veces sí dándose cuenta, estimulan a su novio al punto en que prácticamente hacen imposible el control propio en el terreno sexual. Mi estimado joven, aquí van mis consejos. Primero, usted tiene que hablar claramente con su novia, a quien obviamente ama mucho, y los dos dicen ser cristianos. Tiene que hablar claramente con ella sobre este tema ahora. Fíjese usted, cuando se case ya va a ser demasiado tarde. Para eso es el noviazgo, para hablar de estas cosas y hablar con claridad. Claro, hay que comenzar con prudencia, hay que comenzar con cautela, hay que escoger los términos y las palabras muy cuidadosamente, hay que mantener pensamientos y palabras puras, pero hay que hablar. Segundo, es muy posible que su novia, porque a las jovencitas esto le acontece, no se dé cuenta cuánto le estimula a usted como muchacho sus pasiones y deseos sexuales, el mucho besar y el mucho acariciarse y la mucha estimulación físico-sexual. A lo mejor ella no se da cuenta que para usted esto le provoca de una manera casi sin resistencia. Así que hable con ella con claridad. En tercer lugar, hablen juntos y lean pasajes de la Biblia juntos cuando salen como novios. En cuarto lugar, salgan con amigos y compañeros. No se permitan estar solos demasiado tiempo. Por supuesto que hace falta tiempo solos, pero en un lugar semipúblico, donde no se den la libertad y donde las pasiones no los hagan.

descenderá del cielo, y los muertos en Cristo resucitarán primero. Luego nosotros, los que vivimos, los que hayamos quedado, seremos arrebatados juntamente con ellos en las nubes para recibir al Señor en el aire.

0: La adoración a Dios a través de objetos materiales produce algo increíble. Apega a las personas, a las cosas y condiciones materiales. Dice una antigua historia que había unos joyeros que se estaban haciendo ricos en la construcción de objetos de arte religioso para vendérselos a los que adoraban tales imágenes. Parece ser que el negocio se arruinó cuando la gente se convenció de que a Dios no es necesario adorarle mediante objetos hechos por la mano del hombre, ya que Él es espíritu. Sí, la adoración a Dios a través de objetos materiales apegan a las personas, a las cosas y condiciones materiales. La adoración espiritual a Dios, que es espíritu, nos hace trascender hasta el mismo trono en donde Dios mora. ¿Por qué quiere Dios que se le adore en espíritu? Es su voluntad. El Señor Jesús definió claramente nuestra necesidad de relacionarnos con el Padre cuando contó la parábola de la viña, cuando Él se identifica como la vid y dice que nosotros somos los sarmientos. Definió también que nuestra relación es de forma espiritual cuando explicó a Nicodemo la necesidad de nacer de nuevo. Sí, aunque no podemos entender en toda su amplitud la idea, Dios quiere de todas maneras que le adoremos en espíritu y en verdad. Pero eso mirado desde un punto de vista positivo. Desde un punto de vista negativo, Él dice en forma enfática y determinante que no quiere la adoración a través de imágenes, figuras o pinturas que le representen. Dios ha dejado establecido un camino a través del cual los hombres pueden llegar a Él. Ese camino pasa por Jesucristo y por lo que Él hizo en la cruz del Calvario. Las estatuas, imágenes o pinturas no tienen absolutamente nada que ver con esa relación con Dios. No se requiere de cosas materiales para representar a Dios. Si esta es tu situación, tienes en realidad un gran problema con el Creador de todo lo existente. Nosotros te recomendamos que te hagas una limpieza física, mental y espiritual, que te retires de todos los ídolos que existen en tu vida, les concedas unas largas vacaciones a todas tus imágenes y te concentres en Dios solamente, adorándole en espíritu y en verdad.
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2: 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La hora en los estudios.
3: La hora en los estudios.
4: Son las 4:20.

0: 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La temperatura y humedad.
1: Temperatura 95 grados.
0: Humedad 58%.
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0: 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La hora en los estudios.
1: La hora en los estudios.
2: Son las 4:43.

Esa es la respuesta de nuestro corazón a tu corazón. Absolutamente nada.

nos podrá separar del amor de Dios. El amor de Dios es tan grande para con nosotros. Ni barreras ni tribulaciones nos podrán separar de Dios. Si bien es cierto que vamos a tener circunstancias y pruebas, no desmaye tu corazón, porque el gigante está contigo, porque el mayor está contigo.

Tú negado tres veces. Y Pedro, que ya había hablado a la carrera, lo que sentía, ahora acabó de profundizar más su error cuando dijo: Señor, de ninguna manera te negaré, aunque tenga que morir por ti. Estoy dispuesto a morir, pero no te negaré jamás. Y los demás dijeron lo mismo. Es el problema, cuando uno habla, hay siempre gente que sigue atrás y dice lo mismo. Sea bendito el nombre de Jesucristo. Y ahí se movió el grupo y llegaron a Getsemaní. Cuando llegaron a Getsemaní, Jesús le dijo a los discípulos que se quedaran atrás, se quedaran quietos en aquel lugar, y él se movió con Pedro, Juan y Santiago hacia adelante. Cuando llegó más al frente, dice que comenzó de pronto a angustiarse y se entristeció profundamente. Y le dijo a los discípulos: mi alma está triste, mortalmente triste. Oiga eso. Dice que todo Dios estaba en Jesús. Esto complementa algo que predicamos anoche. Todo Dios estaba en Cristo. Sin embargo, ¿cómo usted se puede explicar una cosa como esta? Que se angustió en una forma tan impresionante que también dijo: mi alma está triste, mortalmente triste. El alma es parte de la persona interior que tenemos todos los seres humanos. Y es la parte a través de la cual se manifiestan los anhelos del ser humano y las emociones. Que sí, que una emoción de tristeza, de angustia, se apoderó del Señor. Fíjese usted que eso no imposible que se apoderara del interior de Cristo, que era Dios en plenitud. Se apoderó de lo de afuera. La humanidad de Jesús sintió esa tristeza, sintió esa angustia tan terrible y la expresó por su boca a la cara de los discípulos. Y le dijo: velad conmigo una hora. Y lo dejó allí Pedro, Juan y Santiago, y se volvió al frente y comenzó a orar. Y cuando comenzó a orar, lo primero que dijo es: Padre, aparta de mí esta copa. Es como si hubiera dicho: Padre, no permita que me maten mañana, no permita que el látigo de Roma me haga pedazo de la espalda en esta noche, no permita que la lanza de Roma me atraviese el costado, no permita que los clavos me atraviesen las manos y los pies. Si Dios hace eso, nos hubiera llevado Satanás a todos nosotros, no estaríamos aquí ahora, muchos estaríamos ya en el infierno y otros no se sabe dónde estaría. Ahora, el hombre espiritual, inmediatamente, no importa el anhelo de la carne, no importa la tristeza de la carne, no importa lo que la carne anhele, domina la carne y la sujeta. Inmediatamente el hombre espiritual, el hombre de oración, el hombre poderoso con Dios, dijo: pero Padre, que no se haga mi voluntad, sino la tuya. ¡Alabado sea Dios! Ahí se tiró de rodillas y comenzó a orar. Ahora, fíjense lo que están aquí. Cuán tremendo, terrible es el poder de la carne. Por eso dije anoche y lo repito hoy, que el diablo es un muñeco derrotado, pero la carne, ahí vivimos, ahí nos movemos, ahí comemos, ahí dormimos, y el sentir de la carne es muerte. Es el enemigo más terrible que tenemos. Andamos por el mundo, sí, pero la carne, ahí, esa es nuestra casa. Y fíjense el poder de la carne cuando logra angustiar en una forma tan terrible y una tristeza tan terrible a Jesús, que el Señor le expresa por su boca y se mostraba evidentemente la angustia. Y lo dijo: mi alma está triste, mortalmente triste. Padre, aparta de mí esta copa. Eso quiere decir, hermano, que si usted no se dedica a buscar a Dios y se consagra a Dios, usted no podrá vencer jamás mientras viva en esta carne. Jesús mismo se tuvo que tirar de rodillas en Getsemaní a tomar dominio sobre este de afuera. Este de afuera es más malo que el diablo 100,000 veces. Sea bendito el nombre de Dios. Y ahí oró, y ahí clamó, y de pronto se puso en pie y se fue a buscar a los discípulos, a ver la ayuda que Pedro le estaba dando. Cuando llegó, Pedro estaba que roncaba alegremente. Y el Señor le dijo, lo despertó y lo levantó, y le dijo: ¡orad! ¿Por qué dormís? Orad para que no caigáis en tentación. Fíjese por qué el Señor estaba orando. Porque esta carne estaba entristeciéndolo. Esta carne estaba angustiándose. Esta carne estaba titubeando. Y él estaba tomando dominio de eso. Y a los discípulos los previno: oren para que no caigan en tentación. Fíjese, hermano, ahí que está la explicación tremenda, terrible, trágica. ¿Por qué tanto se caen? Y aún gente que usted vio que tenía un ministerio y que se habían ganado miles de almas, se cayeron. Dice: pero ¿y cómo es eso? No es la culpa de Dios.

0: Dios no dejó la fórmula para sobrevivir. Dios no dejó la fórmula para tener al diablo bajo nuestros pies. Dios no dejó la fórmula para vencer. Hay que orar. Hay que orar. Cuando usted ora, usted habla con Dios. Cuando usted habla con Dios, se le pega lo de Dios. Cuando usted habla con Dios, usted está en comunión con Él. Cuando usted habla con Dios, Dios no vaya a derramar su espíritu sobre usted. Dios no vaya a darle fuerza a usted. Gloria a Dios. Hable con Dios a menudo. Algunos evangélicos dicen, yo amo tanto a Dios. Ay, yo sí lo amo. No hay quien lo ame como yo. Y no oran nunca. Hipócrita, ¿cómo usted va a decir que ama a alguien que no habla con Él? Mi alma te alaba, Jesús. Cuando usted ama a alguien, está desesperado todo el tiempo para hablar con Él y sonreírse con Él y abrazarlo y tener comunión con Él y andar con Él. Pero que usted ama a Dios y no tiene tiempo para orar. No tengo tiempo para orar. Pero usted ama eso que le roba el tiempo, lo que usted ama. El trabajo, el estudio, los entretenimientos carnales, toda la basura aquí abajo, eso es lo que usted ama. No se enoje, despierte a la realidad de que si usted no ora, está perdido. Si usted no ora, fracasará. Si usted no ora, se caerá tarde o temprano. Si usted no ora, no va a tener victoria nunca. Si Jesús tuvo que orar, usted es más grande que Jesucristo. A los discípulos se lo dijo aquella noche terrible de Getsemaní. Levantaos y orad para que no caigáis en tentación. Hombres que se han caído, que tenían ministerio, que habían ganado multitud de almas, solamente han dicho una razón: me descuidé en la oración, con tristeza. Había mucho trabajo, había mucha correspondencia, había muchas responsabilidades. Mire, la responsabilidad más grande es mantener la vida de oración de nosotros firme y viva. ¡Glorias a Dios! ¡Madrugue a orar! ¡Levántese tempranito! A las 5 de la mañana o antes, y doble la rodilla y ore. Y hasta que usted no ore lo suficiente para sentirse como debe sentirse cristiano, no se desayune. Glotón, sonríase, que el Señor le ama. Yo también. ¡Alabado sea Dios! Hay cristianos que se levantan a las 6 de la mañana o a las 6 y media, desesperados, y agarran un sándwich y ahí salen corriendo para el trabajo porque están a punto de llegar tarde, y el sándwich en la mano comiendo, no se lavan ni los dientes, y para frente corriendo, y no han orado ni 5 minutos. Y el diablo dice: esta es la oportunidad mía, hoy es que le doy el golpe. No, hermano, primero hay que preparar lo eterno. Primero hay que pelear por lo grande, por lo que va a permanecer para siempre, la salvación de nuestras almas. Y después que el resto llega por añadidura. Para el resto hay tiempo también. Para el resto se puede hacer también. Hay cosas que son lícitas. Hay que hacerlas. Yo tengo que firmar programas de radio. Y tengo que contestar correspondencia. Y tengo que hacer cuántas cosas y atender a cuántos allá en el escuadrón Cristo viene, cuántos asuntos del ministerio. Pero mire, hermano, yo no atiendo nada hasta que yo no me levanto por la madrugada y oro por lo menos 2, 3 o 4 horas. Entonces yo atiendo. Y mientras yo no haga eso, no atiendo nada. Yo tengo que atender primero a papá y después atiendo a lo demás. Alábelo, que el Señor le ama. Hay montones evangélicos hoy en día que no oran 5 minutos. Otros que no oran 15 minutos al día. Usted está más muerto que vivo. Acaba de despertar. Acaba de resucitar. Que está muerto. Está en el piso. ¡Levántese! ¡Cristo le ama! ¡Levántese! Sin oración va a fracasar. ¡Alabado sea Dios! Y hay siervos de Dios que están tan ocupados y tienen tantas responsabilidades que no tienen tiempo para orar. Por eso cuando se paran en un púlpito y predican, lo que traen es una mortandad. Lo que tienen por mensaje es una cuestioncita muerta. No se mueve ni una mosca. Si usted no ha podido orar, no predique nada. Usted no ha podido orar, no ha podido buscar a Dios. ¡Cállese la boca! ¡Alabado sea Dios! ¿Para qué va a traer una bobería a la gente? Hay que traer mensaje en el Espíritu, mensaje en fuego, mensaje de arriba, del corazón de Dios, al corazón del pueblo. ¡Alabado sea Dios! Algo que mueva al pueblo, algo que edifique, algo que renueve las vidas. Que derrita el corazón del pecador. Ya no es época de predicar bobería. Es época de predicar palabra de arriba del cielo. Cuando nos ponemos en sintonía con Dios, Dios nos da mensaje. No hay que tener letras allá abundantísimas, no. Lo que hay que tener es unción de Dios, poder de Dios, fuego de Dios, Espíritu Santo y fuego. Entonces hay mensaje de Dios. Pero hay gente que está más preocupada por las letras que por la bendición del Espíritu Santo. No es que usted no tenga letra, tenga más letra que Pablo si quiere. Pero Pablo, con todas las letras que tenía, decía: no vengo con palabritas persuasivas de sabiduría humana, sino con demostraciones de poder y de espíritu, para que vuestra fe no esté en los hombrecitos, sino en el poder del Dios de la gloria. Que si un hombre con tanta letra como Pablo era tan inteligente, algunos se llenan de letra, pero pierden la inteligencia, era tan inteligente que estaba en las manos de Dios. Y Dios usó sus letras, usó su cultura, usó toda aquella sabiduría humana que tenía, porque Dios usa todo lo que tenemos. Pero póngalo en manos de Dios, no crea que usted pueda hacer algo. No hay nadie más inteligente que le dice: tú sabes que soy incapaz, insuficiente, pero dependo de ti. Esos son los pobres en el espíritu, de los cuales será el reino de los cielos. ¡Alabado sea Dios! ¡Sea bendito el nombre de Dios! Y Jesús, que era todo Dios en un cuerpo humano, oró como pocos han orado jamás. ¿Y por qué tuvo que orar tanto? En Getsemaní vemos la escena. La humanidad de Jesús triste, con desesperación. No quería enfrentar aquel sacrificio tan terrible. Y Jesús tenía que tomar dominio de esa carne. Y cuando encontró a Pedro y a Juan dormidos y a Santiago, y los amonestó: orad para que no caigáis en tentación, se fue de nuevo. Y se tiró de rodillas. No estaba todavía satisfecho con lo que había orado. No había atravesado a través de la situación todavía. Hay que atravesar a través de los problemas. Hay que atravesar a través de la opresión satánica. Hay que atravesar a través de las tribulaciones. Hay que orar hasta que sintamos que eso está en manos de Dios, que ya no hay nada que nos pueda oprimir. Hay que orar lo suficiente. No corte a mitad la oración, porque se quedó a mitad. ¡Alabado sea Dios! Volvió de rodillas y oró de nuevo. Y se volvió y se puso en pie. Y va para los discípulos. Ahí estaban dormidos de nuevo. No se molestó ahora ni en despertarlo. Lo dejó que durmieran. Y se fue y se dio de rodillas por tercera vez. Ahora fue la oración decisiva. En dos oraciones no había conseguido la victoria. Se tiró la tercera. Y oiga que dice la Biblia, oigan esto, dice la Biblia: ahora, entrando en agonía, oraba sin cesar. Ahora era una ametralladora de oración. Dice, y su sudor, se bañó sudor. ¿Cómo sería esta oración? Porque hay gente que no ora nada que con la cabeza metida en una almohada. No se sabe si está en el cielo o está en la tierra. ¿Dónde está? Alábelo, que le dan. Imagínense cómo será esa oración. Está en Getsemaní, un huerto, un jardín al aire libre, y se baña sudor. Que un sudor caía por tierra, como sangre caía el sudor por tierra. ¿Cómo sería esa oración? Quiere decir que tenía intención, tenía en acción todo, las manos, el cuerpo, la cabeza, las piernas, todo en acción para bañarse en sudor al aire libre. Imagínense cómo era eso. Esa es una oración de verdad. Hay gente que no sabe si están orando o están durmiendo. Ahí estaba, me imagino oírlo gimiendo al Padre, bañado en lágrimas. Jesús lloraba, bendito sea el Señor. Y ahí, y clama, y clama, y gime, y clama, y llora, y gime, y clama. Y de pronto dice que se dio un ángel del cielo. Y el ángel comenzó a confortarle, se le paró al lado a participar en la batalla. Fíjese bien, falló Pedro el humano, todos los humanos podemos fallar. Falló Juan, falló Santiago, pero papá no falló. ¡Alaba lo que él vive! Cuando Dios vio que Juan se durmió y Santiago y Pedro se durmieron, dijo: pero no te apures, te voy a enviar un ángel. Y el ángel vino y lo ayudó en oración. Los ángeles están al servicio de los que estamos heredando la herencia de la salvación. Fíjese, por eso, hermano, cuando usted tenga una batalla espiritual: ay, pero es que el pastor como que no me ayuda, y como que no me ayuda el hermano, nadie me ayuda, y me siento solo. No está solo nada, Dios está con usted, y Dios con nosotros, ¿quién contra nosotros? Y a veces Dios permite que el pastor como que ignore el asunto, y que ignore el hermano, para probarlo usted, a ver si usted tiene la fe en él o en los hombres. Cuando nadie responda, tírese de rodillas y dígale: ahora que voy a ver lo grande que tú eres, ahora que voy a ver que tú eres un Dios de verdad, ahora que voy a ver que tú no fallas. Alabado sea Dios, envíame un ángel que me ayude. ¡Gloria sea Dios! Estar seguro que el ángel viene. Mi alma te alaba, Jesús. Y cuando Jesús, bañado de sudor, sintió la victoria, se puso de pie. Ya él sabía que todo estaba en manos del Señor. Sintió libertad. Ya la carne no podía decir nada. Ni había tristeza ya, ni había angustia, ni había duda, ni titubeo. Ahora sabía que iba para la cruz a comprarnos a todos nosotros para que fuéramos herencia del Dios de la gloria. ¿Cuántos de los que están aquí se dejaron ya comprar del Señor? ¿Cuántos están todavía vendidos al otro? Ni se sonríe ahora. Millares están vendidos al otro, pero en esta noche Cristo está aquí. En esta noche Cristo se mueve en este lugar. En esta noche su mano está extendida. El Espíritu de Dios se mueve. En esta noche ríndase a Jesús. En esta noche déjese comprar, que Él nos compró con precio. Alabado sea Dios, nos redimió. Nos compró otra vez para que seamos propiedad de Dios. Y entiende, amigo, esta batalla. ¿Y por qué Jesús tuvo que poner todo para dejarse matar en la cruz? Cuando Adán y Eva fueron creados, Dios los creó a su imagen y semejanza. Y Adán estaba en inocencia y Eva también. Tan inocentes eran que andaban desnudos. No se avergonzaban porque estaban en una inocencia tal que no había convicción de pecado en ellos. Como un niño de 2 o 3 años. Dios le dio toda potestad a Adán. Adán tenía el poder total sobre este mundo. Dios le dijo: llena esa tierra. Le dijo: domínala. Toma dominio de las bestias del campo, de las aves del cielo, de todo. Todo es tuyo. Adán le puso el nombre a todos los animales. Uy, qué clase de inteligencia. Estaba toda la mente de Dios en él. ¿Sabe lo que es ponerle el nombre a todos los animales? ¿Cuántas especies hay? Sonríase, que el Señor le ama. Todo estaba en sus manos. Todos los árboles de semillas, de frutas, llenos de frutos suculentos, en sus manos. Todo era de él. Él estaba cuidando eso y era dueño. Dueño. Pero cuando vino Satanás y tentó a Eva, y Eva cayó en pecado, y Eva le puso el fruto en la boca a Adán, y Adán comió. Vendieron todo al diablo. Entonces el diablo vino a ser, como dice Pablo, el Dios de este siglo. O como dijo Cristo, el príncipe del mundo. Pero tenía todo el poder porque se lo vendió a Adán. Adán se lo vendió todo, se lo entregó todo a él. Porque aquel, oiga todo bien, aquel a quien usted obedezca como esclavo, la Biblia dice que en su esclavo usted se constituye. Usted se puede vender a Satanás o se puede vender a Cristo Jesús. Una de dos. No hay nada más que dos, señores. Si usted no es de uno, ahora mismo es del otro. ¿De cuál de los dos es usted? Si está en pecado, está vendido a Satanás. Eso no es conmigo, yo le amo. Yo tengo que hablar la verdad clara para que usted entienda su situación. Y en esta noche cambie de las tinieblas a la luz. Cambie de la potestad de Satanás a la potestad del Cristo vivo. Cambie de la muerte a la vida. Alabado sea Dios, de la condenación a la salvación. ¡Gloria sea Dios! Yo no puedo venirle aquí a usted con cuentecitos de viaje ni con pañitos tibios. Tengo que hablar la verdad clara, clara. Pero en un solo propósito, que usted se salve. Un solo propósito, que usted sea más que vencedor, un heredero del reino de los cielos. Por lo tanto, usted no se enoje conmigo. Enójese con los que le predican mentira. Y enójese con los que le predican idolatría. Y con los que le predican basura. Pero no se enoje con los que le damos la palabra como está en la Biblia, porque queremos que usted se salve. Tenemos celo por su alma. Tenemos amor por usted. Alabado sea Dios y por sus hijos y su familia. Avance, conviértase en Jesús. Pase de la potestad de Satanás a la potestad del Cristo vivo y sálvese. Todo quedó en manos del diablo, todo. Cuando el diablo fue a tentar a Jesús, se lo dijo: todo eso es mío, le dijo. Señaló todas las potestades y glorias del mundo. A mí me fueron entregadas. Adán se lo entregó. Las doy a quien quiero. Bueno, como eran de él, las podía dar. Jesús no dijo una palabra. Jesús sabía que era verdad. Pero Jesús venía a quitárselas. Alabe lo que él le ama. A eso vino Cristo, a quitarle lo que vendió Adán al diablo. Venía Cristo a quitárselo. Y cuando Jesús murió en la cruz sin pecado, el único que ha muerto sin pecado, Jesús, Los demás que han muerto sin pecado son los que se lavaron en la sangre antes de morir. El único, al morir sin pecado en la cruz, tuvo la total autoridad y el total poder para arrebatarle al diablo todo. Que sí, que en la cruz él despojó al diablo de toda potestad, lo avergonzó públicamente ante toda la creación, lo derrotó, lo dejó sin ninguna autoridad, sin ningún poder. Oiga bien y mire para acá y abra los ojos bien abiertos. Mire, este es el poder que tiene el diablo ahora. Esto es un cero, por si no ve bien desde allá. Eso es un cero. Un diablo con cero poder, con cero autoridad, el que tiene la humanidad bajo los pies de él. Acá hay toda la humanidad. ¡Gloria a Dios! Parece mentira que usted, amigo querido, y la humanidad que está perdida, que fueron creados a imagen y semejanza de Dios, estén subyugados y dominados por un diablo que no tiene poder ninguno, porque Cristo se lo quitó todo. Ahora oiga esto que es lo más lindo. Se lo quitó a él, al diablo, y se lo dio a su iglesia. Y la iglesia del Señor no es una organización humana, ni es ningún club social religioso aquí abajo. La iglesia del Señor no es ninguna liturgia religiosa, ni ninguna forma religiosa, ningún rito, ni ninguna religioncita muerta. La iglesia del Señor es el grupo de hombres y mujeres que se han rendido a Cristo, están lavados en la sangre, están llenos del Espíritu Santo de Dios. Esa es la iglesia del Señor. Todos los que estamos en el Espíritu, que sentimos ríos de agua viva, somos iglesia de Jesucristo. A nosotros nos entregó Cristo todo el poder que el diablo tenía. ¡Gloria a Dios! ¿Cuántos de los hermanos están firmes en el camino del Señor y sienten la bendición del Espíritu Santo diariamente? Levante la mano alta. Levante la mano. Dígale, yo lo tengo. Mire para arriba, dígale, yo tengo eso, Señor. Yo soy tu iglesia, yo soy iglesia tuya. Yo soy tuyo, yo soy tu iglesia. Yo soy tuyo, dígaselo. Háblelo con la boca, confesamos para salud. Dios se me alegra. Hermano, pues óigalo bien. Usted tiene todo el poder que Adán tenía antes. Somos redimidos, fuimos redimidos, nos compraron otra vez con sangre, con muerte expiatoria. Somos alabados y a Dios los que tenemos ahora la autoridad total de Cristo aquí abajo. Ningún religioso mundano la tiene. Alabe lo que él vive. Ningún evangélico mundano y tibio la tiene. Solamente la tienen aquellos que son creyentes del Cristo vivo. Y saben que son creyentes porque tienen el Espíritu Santo que confirma nuestra herencia, que somos los hijos de Dios. ¿Cuántos alaban? Quiere decir que nosotros somos los que atamos los demonios, desatamos las ataduras satánicas, rompemos los yugos del diablo, porque tenemos la autoridad total de Cristo. Nosotros somos los que le quitamos las propiedades al diablo y se las entregamos a Jesús. Aquí estamos en esta campaña haciendo eso, quitándole las propiedades al diablo y entregándoselas al Señor. ¡Gloria a Dios! ¡Aleluya! Hay algunos evangélicos que parece que ni eso conocen, porque vienen, ¡ay, hermano, es que el diablo me da tan duro! Y digo, ¿cómo es eso? Que un enemigo derrotado, que Cristo le quitó toda potestad, le da tan duro a usted. Y usted que tiene todo el poder de Cristo está aquí quejándose y lloriqueando ahora. En una forma increíble. Y por eso se para firme y le mete un puntapié y lo tira a la luna. Mi alma te alaba, Jesús. Mire, si el diablo no tiene ninguna potestad y usted la tiene toda, atáquelo. Repréndalo. Ordénale que se vaya. Espántelo como es que espante un perro. Mete una patada en el suelo y dígale, ¡vete! ¡Fuera! ¡Lárgate! Mi alma te alaba, Jesús. Cada vez que el diablo vea con un cuentecito de eso y un síntoma en el corazón y una voz aquí, te muere. Dígale, no me muero nada. Eres un mentiroso y te tengo bajo mis pies. Y patelo ahí. Dánsele encima. ¡Alabado sea Dios! ¡Bendito sea su nombre! Somos más que vencedores, dijo Cristo. Tenemos la victoria ya. Pero vivimos en una carne débil que si no oramos cae en tentación. Sobre el único que el diablo tiene potestad aquí abajo ahora mismo es sobre los pecadores, porque en su pecado están vendidos a él. Como se han vendido voluntariamente a él, él tiene potestad sobre ellos. Pero los que estamos rendidos a Jesús, los que estamos lavados en la sangre, no le reímos en la cara, le decimos: diablazo, tengo autoridad sobre ti, tengo todo el poder de Cristo contra ti. Alabado sea Dios, y le caemos arriba con la palabra de Dios y lo reprendemos y se tiene que ir. Resistid al diablo y de vosotros huirá. Eso es palabra de Dios. Nosotros los cristianos que estamos aquí, aquí le llaman cristiano a cualquier cosa, pero estoy hablando de los creyentes que están llenos del Espíritu Santo, que viven en santidad y aman al prójimo como a sí mismo y aman a los hermanos más que a su propia vida. Nosotros los creyentes somos el ejército de Jesucristo aquí abajo, hermano. ¿Cuántos son soldados en el ejército del Señor? Mira, hermano, mire para arriba y dígase: soy soldado tuyo, soy soldado tuyo, soy soldado tuyo, de primera fila, alabado sea Dios, soy soldado tuyo, de primera fila soy, alabado sea Dios, bendito Jesús. En otras palabras, somos guerreros, pero no peleamos con armas carnales, peleamos con armas espirituales. Porque nuestras armas no son carnales, dice la palabra, sino poderosas para derribar la fortaleza de Satanás. ¿Cuántos aman al Señor? Bueno, imagínense, nos ha dado todo el poder para que sobrevivamos a esta generación torcida. Y cuando llegue el momento glorioso, volemos para el cielo. A ver las glorias del cielo que nos esperan allá. Bendecido sea el nombre de Dios. Dice la Biblia que cuando Jesús se levantó vencedor, bañado sudor, hay que pelear, hermano, la batalla, pelear por entrar, dice la Biblia. Bañado sudor se movió Pedro y Juan y Santiago, dormiditos todavía. Roncaban alegremente los muchachitos. Y el Señor le sacó un grito: ¿por qué dormís? Levantaos, orad para que no caigáis en tentación. Por segunda vez. Ya él estaba completamente seguro de que atacar no podía hacer nada. Preparadito para el sacrificio más terrible que jamás ha vivido ningún cuerpo humano en esta tierra. Por ti, hermano, por ti, amigo, por mí, por los amados hermanos pastores, por todos los que estamos aquí, un sacrificio tan terrible. ¿Cuánto nos amó? Por lo tanto, el que está aquí en esta noche, no salga de aquí sin Cristo. Que ese Cristo que pagó un precio tan grande es el único que te puede librar a ti del infierno, de la eterna perdición. Tú no te vayas de aquí aunque el diablo te diga déjalo para mañana, aunque te diga no tienes problema, aunque te diga no, se enoja la mamá, se enoja la esposa, que se enoje todo el mundo. Pero agarra a Cristo en esta noche y vaya salvo de aquí. Salga salvo de esta noche, de este lugar. Los que están en las casas, llamen esta noche, que hay 5 teléfonos para que ustedes se salven esta noche. ¡Gloria a Dios! Es noche de victoria, aprovechela antes de que sea tarde. Mañana podría ser tarde. Y el Señor le anunció a los discípulos, le dijo: he aquí que ha llegado el momento en que yo caiga en manos de pecadores. Ahí vienen los que van a apresarme. Y en ese momento apareció Judas, uno de los apóstoles. ¡Qué tremendo! Uno de los apóstoles, un ministerio más grande que el todo lo que estamos aquí ahora. Apóstol, con una turba, armado con palos y con espadas. Se acercaban todito, y ya Judas le había dicho: aquel a quien yo le di el beso, ese es él, apresadle. Ya lo había vendido con los líderes, los grandes líderes religiosos. No ha habido gente más mala en la tierra que los grandes líderes religiosos. Han matado más gente que pelos tenían las cabezas. Sea bendito, Señor. Y ya esa gente habían convencido a Judas y por monedas había vendido al Señor. Yo lo entrego, dijo. Y ahí estaba. Y cuando vio a Jesús, se le acercó. Salve, maestro. Y lo besó. Qué bandido. Mi alma te alaba, Jesús. Y oiga esto bien. Cuando lo besó, aquella gente agarró al Señor y lo apresaron. En Mateo no lo dice, pero otro de los evangelistas sí lo dice, que cuando lo tocaron cayeron al piso todos. Y se pararon, me imagino que venían de medio lado con un temor terrible, pero lo vino y lo agarraron. Eso fue como para demostrar que no era que ellos lo apresaban porque tenían fuerza, era que él se entregaba voluntariamente. Él se entregó voluntariamente por nosotros para pagar el precio de nuestros pecados y librarnos de la condenación. A él nadie lo tomó porque tenían fuerza ni porque él no pudo evitarlo. No, fue que él lo hizo voluntariamente. Cuando lo tocaron, cayeron al piso. Imagino que venían así, cuidado con ese eléctrico. Que mire qué clase de shock me dio. Esa misma electricidad se mueve en la campaña, se mueve cuando oramos por los enfermos. Lo único que no se mueve para tumbar la gente al piso, para hacerle daño, sino para golpearlos y que sean librados del poder del diablo. ¡Gloria a Dios! Y cuando estaba ahí apresado, sucedió algo tremendo. Pero antes de contarle lo tremendo que sucedió, oiga esto y piense usted en esto, porque esto realmente intriga a muchos. Y en estos días Dios me estaba hablando a mí de eso en forma dura y detallada y como quizás nunca me había hablado. Oiga esto, ¿cómo es posible que Jesús usara a Judas por 3 años y medio? El Señor sabía todo, no me diga que el Señor no lo sabía, que lo ignoraba. Sabía que era un ladrón, que era un engañador, que se robaba hasta los clavos. Y sin embargo, en 3 años y medio lo usó. Y echaba fuera demonios, sanaba a los enfermos, predicaba la palabra, anunciaba el reino de Dios. Iba por las casas y la gente se sanaba. Y ungía con aceite a la gente. Y el Señor ahí en su ministerio, un apóstol usándolo. ¿Y cómo es eso? Que usara un bandido como ese. No le impidió nunca predicar. Oiga eso, que hoy en día esta cosa está media fea. Nunca le impidió predicar, nunca le impidió ministrar. Porque él lo llamó, él lo ungió. Y le está dando oportunidad, le dio oportunidad, 3 años y medio. A los 3 años y medio se arrepintió y se lo llevó el diablo. Eso para que entendamos que el juicio es de Dios, no es de nosotros. El juicio no es de nosotros, es de Dios. Usted ve a alguien como Judas predicando y usted sabe que está en adulterio. No le impida, vaya calladito y dígale, estás mal. Tú sabes que estás así. No siga predicando, que predicando sin predicar te vas a ir al infierno de todas maneras. Arrepiéntete y sigue predicando después. Aconséjelo, ayúdelo. Pero no le impida, si Dios se lo permite, ¿quién es usted para impedirle? Está en adulterio y está predicando. ¿Quién se lo está permitiendo? Dios, aquí no sucede nada si Dios no lo permite, dice la Biblia. Y si Dios lo permite, obra para bien. Porque ellos están predicando que la palabra. Y el que oye se salva, porque la palabra nunca torna atrás vacía, aunque la predique el diablo. Alábelo, que él vive. Si el diablo aparece por ahí predicando, Cristo salva, ya ve la gente para que oigan. Que el diablo se va para el lago de fuego y sufre como quiera. Pero el que oye y se arrepiente se salva. Se ha glorificado el nombre de Dios. Ahí estaba. Predicó hasta lo último, hasta el último instante casi. Y echó fuera demonios y ungió a la gente con aceite y sanó enfermos. ¿Y cuántos se sanaron en el ministerio de Judas? ¿Cuántos se salvarían en el ministerio de Judas? Y él está en el infierno. Pero hermano, es que el Señor le da oportunidad a todo el mundo. Hasta cierto punto. Se la dio hasta cierto punto. Es más, hasta participó de la comunión aquella noche. Comió del pan y bebió del vino. Y después se fue y se lo llevó el diablo. Comió y bebió indignamente. Y Satanás se le metió por dentro y se lo llevó. Esta fue la última fechoría que hizo. Un ladrón participando de la comunión. Hoy en día hay iglesias evangélicas que le ministran la comunión a cuanto impío llega a la iglesia y visita. No saben ni dónde están. Si el impío que bebió la comunión está mal, más mal está el que se la ministra. Sea glorificado el nombre de Dios. Pero hermano, el Señor me habló esto. Me habló esto, me dijo, no solamente le permití, sino que envié uno con él que era santo, para que le diera ejemplo. Y ese iba al lado de él, los dos juntos. El otro no era un ladrón ni un impío, era uno con temor de Dios y buscando al Señor y que amaba a Cristo, ¿verdad? Iban juntos y ministraban juntos, y Judas y le permitió. ¿Y por qué nosotros hoy en día tratamos de impedir a todo el mundo que predique? Y atrás de la gente velándolos a ver lo más mínimo que hace para decir no. Y ponerlos nuevos y echarlos por un lado de un puntapié. Eso no es bíblico. Lo bíblico lo hizo Cristo. Cristo no se equivocó. ¿O fue que el Señor falló? ¿Falló el Señor? ¿Se equivocó Jesús? Que permite un impío como Judas, que poco ha sido más malo, que se va a rabar. Que predique 3 años y medio sabiendo que está perdido. Si él lo dijo que era un hijo del diablo, él lo dijo. Pero le permitió predicar. Él lo llamó y lo ungió. Si él se ensució, eso fue asunto de él. Pero con la unción que había en él, siguió ministrando. Con la unción que había en él, siguió sanando enfermos. Con la unción que había en él, siguió haciendo bien a otros que no sabían que era un ladrón. Pero la palabra que salía por él no era ladrona. La palabra que salía por él no era sucia. La palabra que salía por él era palabra del cielo. Poder de Dios para sanar. Poder de Dios para salvar. Alabado sea Dios. Cuando Dios llamó a Balán, profeta, ¿qué pasó con Balán? Se llenó de codicia, el mismo demonio Judas. Y el Señor le dijo cuando vinieron los príncipes de Balán, no vaya. Y al otro día Balán estaba de nuevo, mira, ahí están de nuevo, vete, ya estaba perdido. Cuando Dios le diga a usted no haga esto, no le vuelva a preguntar, no sea necio. No le vuelva a preguntar, ya Dios dijo no, el no de Dios es no y se acabó. Tírese al piso y dígale gracias que tú me libraste de algo terrible. Y arrepiéntase. ¿Qué pasó con Balán? Balán se perdió, lo mataron los hijos de Israel a cuchillo. Hizo cuanta diablura ahí, trató de vender al pueblo de Dios. Aquellas naciones impías. Sin embargo, perdido, Dios le dio una profecía que salió por su boca y está en la Biblia. Y Balán en el infierno. Borró Dios esa profecía de la Biblia porque Balán fue un codicioso y se perdió. ¿Borró Dios eso? No, está en la Biblia todavía. Que habla hasta de la venida del Señor, habla esa profecía. Y ahí está. Quiere decir que si usted es pastor y yo soy evangelista y nos vendemos al diablo en el pecado, seguimos ministrando un tiempo mientras Dios nos da oportunidad. Se salvarán muchos, se sanarán tanto. Y si usted no se arrepiente, yo no me arrepiento, me voy al infierno en el momento preciso. Yo conozco gente, hermano. Conozco gente, por nada voy a nombrar el nombre, que ministraron años en adulterio. Se salvaron miles en el ministerio, ellos en adulterio. Se sanaron miles en el ministerio, ellos en adulterio. Y hace poco tiempo murieron trágicamente y se acabó. No seas hombre, ni juzgue a Dios. No entiende, pues no entienda, pero sigue creyendo en Jesucristo. Mi alma te alaba, eso. Yo lo que quiero hacer es como hacía Cristo. Me tranquilito, allá aquel y el otro. Dios no lo llamó a juzgar a nadie. Dios no me llamó a criticar a nadie. Dios me llamó a predicar el Evangelio y ayudar a los demás a que prediquen y ayudar al que sea. Y si está en pecado y yo lo sé, voy y lo ayudo. Le aconsejo, le hablo. Le digo, tú sigue predicando, pero si no te arrepientes te vas al infierno predicando. Y si sigo predicando en el pecado, allá el que predique. ¿Qué decía Pablo? Algunos predican por vanagloria, otros predican por contienda. Dijo, pero que Cristo sea predicado, a ellos se lo llevará el diablo, pero Cristo, lo que predica se salva la gente. ¡Gloria sea Dios! Ese demonio de impedir estaba en los mismos apóstoles al principio. Cuando un grupito echaba fuera demonio en el nombre de Jesús, Juan lo oyó y trató de impedirle. Y vinieron a quejarse al Señor. Mira, ahí echaron fuera demonios, no son de nosotros. Jesús le dijo, si están conmigo, no están contra ustedes. Dejadlo que prediquen. Sea bendito el nombre de Jesucristo. Saúl, perdido, desechado ya por Dios, por su desobediencia, de pronto salió un día profetizando en el Espíritu. Y el Espíritu Santo lo tomó y profetizó, y estaba perdido. Hermano, la soberanía de Dios no tiene discusiones, Dios lo hace como Él quiere, eso es problema de Él. Lo único que yo le digo a los hermanos es, no seamos más santos que Dios porque estamos mal. Hagamos lo que dice la Biblia, hagamos lo que dice la Biblia, hagamos lo que está en la Escritura, hagamos lo que Cristo hizo. Pero Cristo dijo que los discípulos seríamos semejantes a Él, no más grandes que Él. Si usted es más grande que el Señor, mire, métase abajo de la plataforma un ratito, golpéese la cabezota esa contra la plataforma un rato para que despierte. Alábelo, que Él vive. ¡Alabado sea Dios! Sea bendito el nombre de Dios. Y ese Judas estaba ahí con palos y espadas, esa gente. Agarraron al maestro. Y cuando agarraron al maestro, Pedro sacó la espada, ese Pedro era terrible, le metió a uno de los criados de los siervos del sumo sacerdote y le cortó una oreja, se la arrancó de raíz. Cuando le cortó la oreja, el Señor la amonestó y dijo: Pedro, guarda la espada, que los que viven por la espada perecerán. Y agarró la orejita del siervo que se le había caído al piso, me parece que lo voy limpiando la tierrita, y se la puso otra vez y le quedó nuevecita en un segundo. Le dijo: soporten todavía esto aún, alaba lo que Él vive. Sea bendito el nombre de Jesucristo. Fíjese, hermano, el Señor no era un Señor de violencia, y su pueblo no es un pueblo de violencia, su pueblo es un pueblo de paz. A paz nos ha llamado el Señor, alabado sea Dios. Y aún los que le vienen a agarrar para llevarlo a sus esbirros, aún a eso los ama. Y cuando Judas lo entregó, le dijo a Judas estas palabras, le dijo: amigo, a lo que vienes. Le dijo: amigo. Jesús no era un hipócrita, con muchos evangélicos que yo conozco, sonríese que el Señor le ama. Jesús era sincero, honesto, íntegro. Le dijo amigo porque lo amaba. El que sea amigo suyo, usted lo ama. No me diga que usted tiene un amigo y lo aborrece. Ese es un enemigo. Lo amaba aún siendo ladrón. Lo amaba aún siendo un traidor. Lo amaba aún siendo un codicioso y viniendo a venderlo. Lo amaba: amigo, a lo que vienes. Mi alma te alaba, Jesús. Y cuando Pedro le cortó la oreja, aquel que venía a agarrar al Señor, viene y le pone la orejita de nuevo. Y le dice a Pedro: guarda la espada, que los que viven por la espada, por la violencia, por la espada perecerán. Y sí que él no aplaude violencia de ninguna clase. Aunque creamos que tenemos razón, porque a veces creemos que tenemos razón y usamos cualquier forma. Pedro creyó que tenía razón y usó la espada. Y hay muchos evangélicos hoy en día que usan la espada en una u otra forma también. Mi alma te alaba. No, hermano, no. Hay que movernos en paz. Hay que movernos en amor. Hay que movernos en misericordia. Hay que movernos en compasión. Dios nos llamó a amar. Dios nos llamó a tener misericordia y compasión. Dios no nos llamó a odiar. Dios no nos llamó a juzgar. Dios no nos llamó a criticar. Nos llamó a ayudar a la humanidad. Estamos para ayudarnos. El que quiere ser fuerte, ayuda a los débiles. ¡Alabado sea Dios! Cuando nos movamos en ese ambiente, habrá unidad en el pueblo de Dios. Dios la bendiga, hermanito. Dios la bendiga. ¿Usted tenía?
1: Yo me quedé una caída y este brazo, yo no lo podía mover ni para allá ni para acá. Mire, ni podía hacer así. Y mire, mire ahora. Cristo me ha sanado, aleluya. Él me sanó, ahora mismo me sanó. Gloria a Cristo, aleluya. Gloria a Cristo, aleluya. Santo, santo.
0: Hermanita, hace tiempo que estaba así.
1: Yo recuerdo, bien no recuerdo, pero van como más de un mes.
0: Más de un mes.
1: Sí, porque
0: no podía levantarlo arriba.
1: Casi.
0: No podía levantarlo arriba.
1: No, casi tres semanas, porque mi hijo se empacó. Y yo estaba.
0: No podía levantarlo arriba.
1: No podía desde que me caí.
0: Fue una caída que se lastimó.
1: Y me sacaron placa y esto y lo otro, y nada.
0: Pero está nueva, levántelo alto.
1: Mire, yo lo levanto,
0: sí.
1: Como este.
0: Pero igual que el otro, qué bueno. Dele vuelta así, hermana.
1: ¿Así?
0: Sí, dele vuelta. La gloria es de Dios. ¿Cuántos alaban al Señor?
2: ¡Gloria a Cristo!
0: ¿Quién fue?
2: Cristo.
0: Vamos a orar conmigo. Repitan en voz bien alta la oración por salvación del alma. En voz bien alta, oremos. Amado Dios, acepto a Cristo ahora mismo como mi único Salvador. Te acepto, Jesús, públicamente. No me avergüenzo de ti. Perdona mis pecados. He pecado contra ti, pero me arrepiento. Perdóname, Señor. Lávame en tu sangre. Gracias, Jesús.

0: en Radio Salvación. La temperatura y humedad.
1: Temperatura 97 grados.
2: Humedad 53%.
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1: 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La hora en los estudios.
0: La hora en los estudios.
2: Son las 6:21.

0: Todos los países tienen sus dichos y proverbios, la Biblia también, en una buena y fresca traducción. Todos los países o regiones tienen sus dichos que los lugareños entienden inmediatamente. A veces tales dichos se relacionan con sucesos o personajes del lugar, y por lo general tales sentencias llevan a pensar a los que las oyen. La Biblia tiene su propio libro de proverbios que se llama precisamente así. En esta serie queremos leer algunos de ellos en una nueva y fresca traducción que ha lanzado las Sociedades Bíblicas Unidas y cuyo título es Biblia para Todos, traducción en lenguaje actual. Dice la presentación que esta es una traducción directa de los idiomas originales y que no se trata de una adaptación de ninguna versión castellana existente. Agrega que se ha hecho todo lo posible para que nuestro público reciba el mismo significado del mensaje que captaron las primeras audiencias del texto bíblico. Nosotros no tenemos ninguna razón para no creerle a las Sociedades Bíblicas y por ello usamos esta traducción en lenguaje actual para explorar estos proverbios en esta serie. Por ejemplo, es el primer capítulo el que sienta las bases para esos dichos sabios. Estos proverbios tienen como propósito que ustedes, los jóvenes, lleguen a ser sabios, corrijan su conducta y entiendan palabras bien dichas y bien pensadas. También sirven para enseñar a los que no tienen experiencia a fin de que sean cuidadosos, honrados y justos en todo. Que muestren astucia y conocimiento y piensen bien lo que hacen. Sí, no caben dudas que las palabras suenan frescas y en el tono que usamos todos los días. Así, deben también haber sonado en los oídos de esos seres humanos que vivieron hace miles de años y que contrastaban su conducta diaria con los dichos sabios que provienen de la boca de Dios.
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1: En Radio Salvación, la temperatura y humedad.
2: Temperatura 97 grados.
3: Humedad 53%.

Dice el Salmo 1: Bienaventurado el varón que no anduvo en consejos de malos, ni en sillas de escarnecedores se ha sentado. Esta es una canción que Lili me robó. No, no es cierto. Se la dimos en su proyecto, pero me gusta mucho. Y se llama Bienaventurado. ¿Cuántos bienaventurados hay aquí en esta noche? Somos bienaventurados cuando guardamos su palabra, cuando meditamos en ella, cuando estamos en su presencia, somos bienaventurados.

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2: Pues, ¿qué les cuento? Les traemos, como les prometimos, les traemos una nueva canción. Déjame decirte por qué yo le puse esta canción mentira. Porque el diablo es un payaso y es un mentiroso bien hecho. Él solamente ha venido a robar, matar y destruir. Pero ¿sabes qué? Nosotros tenemos esa gracia de poder pisotearlo en la cabeza y decirle, ¿sabes qué? Tú vete de mi vida. Diablo payaso, diablo cochino, diablo sucio, todo lo que tú me das es pura asquerosidad. Así es que en esta noche vamos a decirle que él es un mentiroso, ¿ok?

0: En Radio Salvación, la temperatura y humedad.
1: Temperatura 93 grados.
0: Humedad 58%.
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0: 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La hora en los estudios.
3: La hora en los estudios.
4: Son las 7 en punto.

No, no me cuelgues. 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
1: 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La hora en los estudios.
2: La hora en los estudios.
3: Son las 7:23.

0: en Radio Salvación. La temperatura y humedad.
1: Temperatura 93 grados.
0: Humedad 58%.
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0: Amamos a todo el mundo, pero no confiamos en nadie. Amamos a todo el mundo, pero no confiamos en nadie. Esta fue la frase que alguien me dijo para justificar la desconfianza de aquella persona cuando se trataba de caminar por algunos lugares o de hacer negocios. Me pareció muy chistosa la frase en cuestión, pero la persona aquella no estaba precisamente bromeando. No, porque después de vivir en ese lugar por mucho tiempo, había aprendido a ser muy cuidadoso ante los robos y atracos de que había sido testigo. Son situaciones como estas las que hacen difícil poner en práctica las frases y sentencias del Evangelio que nos invitan a ser bondadosos, amables, no pendencieros, y que además nos exhortan a no devolver mal por mal. Porque la tendencia natural es la venganza, la ira, el odio hacia todo lo que represente a las personas que nos han hecho daño. Existen dos procesos en el ser humano que le ayudan a superar estos problemas. Uno es el perdón. Al extender el perdón, lo que hacemos es darle a nuestro prójimo otra oportunidad. Pero al hacerlo, nos liberamos de la pesada carga que significa el odio, el resentimiento y envidia hacia los demás. La segunda cosa que comienza a operar inmediatamente cuando se perdona es el olvido. Tanto que dentro de algún tiempo somos capaces de dejar el pasado atrás y comenzar a proyectar nuestras vidas en el presente y hacia el futuro. Quizá en estas dos bases se asienta el edificio que llamamos relaciones con nuestro prójimo. Hemos comentado la cuestión del abuso de los hombres hacia las mujeres, y en ese caso se esgrime el amor como lubricante para esa relación tan especial. Pero también debe haber respeto y consideración. Para los cristianos existe el ejemplo y el mandato. El real problema lo tienen los que se identifican como creyentes en Dios y procuran sus propias soluciones a estos viejos problemas que acompañan al ser humano. Jesús de Nazaret le presentó al hombre la solución a sus problemas de relación. Está incluida la buena relación con la divinidad y con los demás seres humanos.
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0: 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La hora en los estudios.
1: La hora en los estudios.
2: Son las 7:41.

0: 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La temperatura y humedad.
1: Temperatura 91 grados.
2: Humedad 63%.